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1: Bienvenidos y bienvenidas a cada familia cotabambina al programa Richari Cotabambas, programa informativo de todas las mañanas a través de Radio Marcansaya en sus diferentes plataformas. Un abrazo para nuestra querida tierra Akira, que ya estamos en sintonía a través de los 103.9 FM Radio Marcansaya. Y de la misma manera a través de la frecuencia 100.7 Radio Akira. Un abrazo para toda la colonia aquireña, no solamente en el distrito de Akira, sino también a nivel nacional, por donde quiera que nos encontremos a esta hora de la mañana. Igualmente, nuestro saludo cordial para nuestros hermanos del distrito de Mara, Alingracho, Valeglacho y Mainayan. Estamos a través de los 107.1 FM Radio Marcansaya. Distrito de Tambobamba, 96.7 Radio Marcansaya. El distrito de Cotabambas, 94.7 Radio Marcansaya. En la ciudad de Chalhuahuacho, de hecho también a través de los 103.9 FM Radio Marcansaya. Y a través de las redes sociales, recuerden amigos, nos pueden seguir también en nuestra página web a nivel nacional o fuera de nuestras fronteras. Recuerden la página www.marcansaya.com. Y allí ustedes tienen también un directo ingreso al WhatsApp para poder dialogar o conversar o interactuar. Así que también los invitamos a visitarnos a través de la página. Y igualmente también estamos en nuestro canal de Facebook como Radio TV Marcansaya. Así que bienvenidos, 6 de la mañana, 11 minutos. Vamos a dar apertura a la programación correspondiente al día de hoy. De hecho, estamos día 13, martes 13, ay, ay, ay, ni te cases ni te embarques, martes 13 de octubre, año de la esperanza y el fortalecimiento de la democracia.
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0: 6 de la mañana con 12 minutos y como de costumbre vamos a refrescar la memoria que nos aguarda para la fecha de hoy, 13 de octubre, el calendario peruano. Inmediatamente con esto vamos a refrescar la memoria. 6 de la mañana, 12 minutos. Un día como hoy de aquel año 1826, el Congreso dispone que el pueblo de Punta Impura sea elevada a villa bajo el nombre de Sullana. Un abrazo para nuestros hermanos piuranos, principalmente ese sector de Sullana, que el día de hoy están de plácime, están de fiesta. En el año 1894, un día como hoy, se funda el distrito de Chosica en la ciudad de Lima. Uno de los distritos más... más hermosos de Lima, ¿no? En sí, allí no hay verano, no hay invierno, es una zona bastante cálida y visitado no solamente por los limeños, sino de todas partes del país vienen y se van pues a Chosica justamente. Bonito lugar, así que un abrazo también para nuestros hermanos de Chosica que este día están de fiesta.
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0: En 1919, un día como hoy, se establece el Ministerio de Marina en el Perú. 1919, 13 de octubre. En el año 1930, la primera aparición de la Santísima Virgen de Fátima en Portugal. Y ahora, en estos últimos tiempos, ¿no? Virgen de Fátima es bastante conocida no solamente en Latinoamérica, sino en el mundo, ¿no? Así que eso también nos recuerda hoy día la fecha de 13 de octubre. Muy bien. En el año 1954, un día como hoy, el marino y escritor estadounidense William Willis, conocido como el navegante solitario, llega en balsa a Samoa, procedente del Callao, y su embarcación tenía por nombre Siete Hermanas Pequeñas, y su tripulación era formada por él mismo, un loro, un gato, y tenía 61 años al momento del viaje, ¿no? Y hizo un recorrido de 10.783 kilómetros. La historia que nos aguarda para esta fecha 13 de octubre. Y por último, nos vamos al año 1957. Nace en Lima el jugador Eduardo Malásquez, el Flaco, exfutbolista peruano que perteneció al Club Deportivo Municipal y jugó también por la selección peruana. Ajá. Bueno, notas importantes para la fecha de hoy, 13 de octubre.
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0: Recalcamos la bienvenida a ustedes y a toda la familia, esperando que a esta hora de la mañana todos contentos y felices acompañándonos en tu programa Richari Cotabambas, Hatari Cotabambas, no te me duermas Cotabambino, Cotabambina. Recalcamos la bienvenida a nombre del programa y a nombre también de todo el equipo de Radio Mercansaya y todos nuestros simpatizantes. 6 de la mañana con 16 minutos, nos vamos a ver con las primeras notas de la mañana.

0: 6 de la mañana con 16 minutos. De hecho, también hay preocupaciones en el país. Recuerden, amigos, el día de ayer pasó días realmente desesperantes.
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0: 6:17. Que se han registrado, pues rápidamente ha circulado en los diferentes medios de comunicación. Y nosotros, como Richard y Cotabambas, hemos estado también atentos a ello. Los incidentes entre congresistas muestran cómo el debate político se ha prácticamente alejado de la serenidad. Y de hecho, la ciudadanía exige, pues, paz, tranquilidad y que las cosas vayan de la mejor forma o de la mejor manera, ¿no? El país necesita que sus representantes discutan, pero con altura, con educación, no con agresiones, mucho menos con insultos, ¿no? Mientras el Congreso se enfrasca en conflictos internos, las urgencias, las necesidades de todos los peruanos siguen en pie. Si hablamos de seguridad, si hablamos de empleo, si hablamos de, bueno, de todo, hay tantas brechas que cerrar, pero sin embargo nuestros padres de la patria ahí están con sus líos, lamentablemente. El tema clave para la fecha de hoy, 13 de septiembre. El Senado reanuda hoy el debate sobre las facultades legislativas solicitadas por el Ejecutivo. Estaremos al tanto. De la misma manera, el otro punto importantísimo en el día de hoy. Se menciona o se dice, se informa, ¿no? 385 incendios forestales registrados a lo que va del año en todo el territorio peruano. El Estado despliega recursos aéreos en Cusco y otras regiones del país. Recuerden, amigos, la región del Cusco fue el más azotado en esta fe, con este, ¿no?, en este año con los incendios. Más de 200 y tantos incendios registrados en la región del Cusco, y de los cuales vamos a ir comentando en unos momentos. Tenemos algunas evidencias y cómo han quedado prácticamente ahora que de repente el siniestro o el incendio ya está apagado, pero cómo han quedado sus paisajes enlutados, convertido prácticamente en cielo gris y el panorama convertido en negro.
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0: Porque normalmente en los meses de diciembre, enero, febrero, decimos nuestra hermosa tierra está vestido de color, de manto blanco, de poncho verde y todo ello. Pero esto es totalmente lo contrario que está pasando allá en la región del Cusco y otras regiones del país. Y dentro de ellos nos escapa también nuestra región de Apurímac. 6:19, ya vamos a ir comentándoles y también mostrándoles algunas imágenes sobre el tema. Y todos los días venimos hablando sobre los incendios. Gracias a Dios, creo que a nivel de la provincia de Cotabambas ya no hay, ¿no? Ya un par de días prácticamente se terminó eso. Y ojalá eso que quede ahí. Pero sin embargo, dentro de nuestra región de Apurímac, en la zona de Mariscal Gamarra precisamente, está latente el fuego. El día de ayer se registró, en realidad, y también nos informamos a través de las redes sociales, cómo y en qué forma se encuentra. En unos momentitos vamos a ir mostrando. Nos vamos hasta Mariscal Gamarra y esperemos que sus autoridades, su población, pues tomen en cuenta también esto. Mariscal Gamarra está que arden y está que queda en cenizas. 6:20, hablando de los... A ver, vamos a... Podemos visitar a Mariscal Gamarra en un momentito. La verdad, esto causa realmente preocupación. Y cómo su propia gente se expone prácticamente ante este peligro. Pero ¿qué más quedaría? En realidad, ¿qué más podemos hacer, no? La población de la zona, los habitantes de la zona, pues tienen que arriesgarse.
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0: Y la nota dice: Mariscal Gamarra en cenizas. Incendios forestales arrasan bosques, animales y todo a su paso. La madrugada realmente no sabía o no se entendía o no se veía que si estamos amaneciendo o es que estamos anocheciendo. Lamentablemente, eso está pasando allá en Mariscal Gamarra. Las horas críticas dejaron un panorama desolador a todos los habitantes de Mariscal Gamarra, específicamente en las comunidades de Lichivilca, Palpacachi. Esas dos comunidades se han quedado convertidas en cenizas. El voraz incendio o las llamas tan fuertes destruyeron todo a su paso. Las horas, de hecho, no pasaban, recalco. Así está en las notas. Y nuestra solidaridad a nuestros hermanos de Palpacachi. Entendemos que esta zona, pues, es una zona muy bonita, donde hay bastantes árboles, donde hay bastante vegetación, pero en esta temporada, pues, se encuentra en realmente todo seco. No hay lluvia, el viento que corre a todo dar, y eso es a favor del fuego. Recalcamos, esto cobró prácticamente vida de todo el hábitat en la zona. Animalitos pequeños que no pueden escapar, simplemente murieron achicharrados.
1: Algunos animales
0: que pueden correr, cuánta distancia se habrían alejado, ¿no? Para poderse alejar del fuego. Pero muchos quedaron simplemente convertidos en cenizas o en carbón. Y sus habitantes, ¿cómo queda, no? Y el campo, ¿no? Las zonas de cultivo. Y los pobladores, de hecho, claman ayuda. Y esperemos que nuestras autoridades de la región tomen en cuenta y podamos estar con nuestros hermanos, principalmente de este sector de Lichivilca y Palpacachi, en el distrito de Mariscal Gamarra, en la provincia de Grau. Mariscal Gamarra prácticamente está cerquita, muy cerquita nomás a Bancay y Grau, ¿no? Así es. 6:24 a.m. Estamos en tu programa Richeri Cotabambas.
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0: Todos los días.
1: 6:24.
0: Principalmente el incendio. Bueno, a ver, por acá el equipo ya me envía otra nota, así que vamos a continuar con más informaciones. 6:24 a.m. Más allá de los incendios en Mariscal Gamarra y en otros lugares. De hecho, también recién estamos terminando, ¿no? Con los, los de OMPE, del Jurado Nacional de Elecciones, recién están terminando con los conteos de los resultados finales de los comicios electorales regionales municipales 2026. Y de ello queremos conversar, por ejemplo, queremos conocer a nuestros representantes, concejales principalmente, que van a representar a nuestra provincia de Cotabambas, a las 7 provincias a nivel de toda la región. Así que eso es lo que nos pone ya en conocimiento desde el equipo de Radio Marcansaya. Vamos a compartir con nuestros hermanos, aquí los tengo ya las imágenes. Ajá. A ver, compartan también los que nos siguen a través de las redes sociales, nuestros hermanos, hermanas, por donde quiera que estemos a esta hora de la mañana. 6:25 a.m. Ya los tengo ahí en las imágenes, así que vamos a ver un poco más conocer sobre nuestros representantes de las 7 provincias. Principalmente nos interesa de nuestra provincia de Cotabambas. Muy bien, hermanos, vamos a ir con esta nota. Consejo Regional está conformado por 5 consejeros de Ahora Nación. Del partido Ahora Nación ha puesto 5 consejeros en la región de Apurímac. Y Partido Progresemos ha puesto 3 consejeros igual también Acción Popular, 3 consejeros. En total, 11, ¿no? 11 consejeros a nivel de la región. Los resultados de las elecciones regionales y municipales que se dio el día 4 pasado, en este mes de octubre, perfilan una composición
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0: Consejo Regional de Apurímac, integrado por 11 consejeros. Allí mencionamos a, ¿no?, al Partido Casco, como lo llaman, ¿no?, así como lo han denominado en estos últimos días, que representa Elvin Díaz, ¿no?, ahora Nación. Bueno, quien obtuvo la mayor votación para la gobernación regional. Bueno, también se dice no contaría con mayoría absoluta, de hecho, porque hay dos partidos, ¿no?, que están ahí cerquita nomás. Debido a que la distribución preliminar de escaños mediante la cifra se asignaría, ¿no?, 5 representantes de su organización política, solo 5. 3 de Progresemos, 3 de Acción Popular. Total, 11. Por ahora, Nación, los consejeros electos preliminarmente serían César Leiva Córdoba, por la provincia de Abancay. Reinaldo Palomino Aguilar, por Andahuaylas. Mary de la Torre Llancaya, por Aymaraes. Héctor Aquise Sicha, por Chincheros. Y Wilder Sánchez Valenzuela, por Grau. Los 5 consejeros del partido Ahora Nación. Con estos 5 representantes, la agrupación Ahora Nación, el que representa prácticamente a nuestra región, tendría la bancada más numerosa, de hecho, ¿no? 5 integrantes.
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0: Aunque necesitaría sumar respaldos para alcanzar la mayoría absoluta. En tanto, el partido Progresemos también obtendría, representa, ya puso, mejor dicho, 3. Dentro de ellos podemos mencionar a Benigno Chumpe Casa, que representa a Abancay. Vitali Huaraca Aparejo, por Andahuaylas, y Oscar Vera Serrano, por Antabamba. Por su parte, Acción Popular tendría también otros 3 representantes. Dentro de ellos se conoce, ¿no?, Israel Valdeón Selcaja, ¿no?, por Chincheros, así como Porfirio Gutiérrez Paneura y María Eufenia Zapacayo, ambos por Cotabambas. Esta es la distribución de los 11 consejeros a nivel de nuestra región de Apurímac. Tenemos 2 representantes, principalmente a lo que nos interesa, a los cotabambinos, ¿no? Porfirio Gutiérrez Paniura y María Eufinia Zapacayo Zapacayo, ambos del partido Acción Popular, en representación de nuestra provincia de Cotabambas. Bueno, auguramos éxitos, principalmente
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0: sabiduría e inteligencia para que puedan defender los intereses de nuestra provincia de Cotabambas, estos 2 representantes que tenemos. El profesor Porfirio, yo creo que tiene experiencia. Él incluso fue alcalde del distrito de Chalhuahuacho. Así que en cuanto a gestión, creo que lo tiene a su favor, ¿no? En cuanto a conocimiento se refiere. A la señorita o señora María Eufinia Zapacayo Zapacayo, bueno, esperamos que se desenvuelva muy bien, ¿no?, en el cargo que el pueblo los ha encomendado. Lo que nos queda, estar atentos, vigilantes. De hecho, estaremos dando a conocer también a través del programa Richard y Cotabambas que se nos viene o que va de aquí en adelante, a partir, de, mejor dicho, del 1 de enero, que van a tomar ya el cargo formalmente.
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0: El Consejo Regional de Apurímac
2: y 32.
0: Representación de 3 organizaciones políticas con 5 consejeros de Ahora Nación, 3 de Progresemos, 3 de Acción Popular. Y esta composición será relevada para la fiscalización de la gestión regional, el debate de las propuestas y toma de decisiones dentro de las competencias del órgano legislativo fiscalizador a nivel de la región. La distribución definitiva deberá ser ratificada mediante los resultados oficiales y la proclamación de las autoridades electas por los organismos electorales competentes. Es la nota que compartimos con nuestros hermanos y hermanas a nivel de toda la región de Apurímac. Ya se conoce, ya se sabe que nuestros representantes de la provincia de Cotabambas tenemos 2. ¿No? 2 del Partido Acción Popular. Y ahí está, justamente vamos a recalcar el profesor Porfirio Gutiérrez Paniura y María Eufemia Zapacayo Zapacayo. 2 consejeros por la provincia de Cotabambas del Partido Acción Popular. 6 de la mañana con 33 minutos, es tu programa, Richard y Cotabambas, y si ustedes tienen de repente alguna consulta, alguna duda, algún interrogante, aquí estamos para también nosotros atenderlos, no hay ningún problema. Saludo especial para nuestro hermano Franco Salvador, ahí está en sintonía, y nos pone un comentario, los voy a compartir con nuestros amables radioescuchas a esta hora de la mañana. Esperamos que tengan que hacer algo bueno para la provincia de Cotabambas, dice, precisamente refiriéndose a los 2 representantes de nuestra provincia, del Partido Acción Popular. Solo vayan, y no solo vayan a aprovechamientos personales. Gracias, señor Franco Salvador, un abrazo para usted. Igual está por ahí nuestro hermano David, buenos días, nos dice, un abrazo para nuestro hermano Reinaldo Josco Alfaro, que nos acompaña desde Milano, Italia, como siempre, a esta hora de la mañana. Gracias a mi hermano Santos Alberto, que también está en sintonía, saludos cordiales y éxitos para los 2 representantes de la provincia de Cotabambas. A ver quién más por acá está. Eufrasio, saludos especiales para el consejero.
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0: Uno, de hecho, tiene amplia experiencia. Uno tendrá que también acoplarse, dice nuestro hermano. Gracias, muy bien. A ver, ¿qué más tenemos por acá? Bueno, simplemente, buenos días, Richard y Cotabambas. Qué bien. Era necesario ya de una vez por todas definir quiénes eran nuestros representantes, dice también por ahí. Gracias. Un abrazo para mi hermano Ernesto. Muy bien. 6 de la mañana con 34 minutos. De esta manera ya los he compartido ya a los representantes. A ver, por ahí. Me dicen que no se está viéndose algunos. Así que habrá que subirlo de esta manera. Muy bien. Ahí creo que sí, ¿no? Ya, correcto. 6 de la mañana con 35 minutos, tu programa Richard y Cotabambas. Así que hemos podido conocer ya a los representantes, a los 5, los 11, ¿no? A los 11 representantes en el consejo, en la región, ¿no? En la consejería regional. 5 de Ahora Nación, 3 de Progresemos y 3 también del otro partido, son total 11. 11 representantes, ¿no? Acción Popular, precisamente. Muy bien. 6 de la mañana con 35 minutos, nos vamos ahora sí con otra nota de la mañana. 6 de la mañana con 35, cambiemos de tema, seguimos hablando de política, si ustedes desean no hay ningún problema, podemos seguir comentando también, porque de hecho hay tantas cosas que comentar si se trata de las elecciones, que aún todavía no termina, por si acaso los conteos, están en un 91 a 92% recién en los conteos finales. Así que aún todavía podemos tener algunas diferencias, ¿no? En cuanto a los resultados finales, ¿ya? Están recién en un 91 o 92%. Todavía faltan un cierto porcentaje para
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0: culminar al 100% de los conteos. Muy bien, 6 de la mañana con 36 minutos. A ver, ¿con qué nos vamos a esta hora? ¡Ay, ay, ay! Mi hermano Willy en sintonía me dice, mi querido Paquito, un abrazo para ti. También cordiales saludos para todos los oyentes de Richard y Cotabambas. A esta hora de la mañana, de hecho, compartimos. Y qué bien. Buena nota, eso de los consejeros. Gracias. Y hablando un poquito de motivaciones, vámonos al deporte. Ya, un poquito vamos a cambiar. Y luego ustedes, si desean seguir conversando de la política, vamos a seguir conversando. Por ejemplo, podemos conversar cómo fue la distribución de los votantes a nivel de la región, ¿no? Provincia de Cotabambas, Aymaray, Santabamba, Grao, bueno, todos. Cómo también podemos tomar un momento. Pero mientras tanto, nos vamos con el deporte. Vamos a alegrar a nuestra juventud deportista. De hecho, a esta hora de la mañana hay pues grandes hermanos nuestros que están ahí a la expectativa del deporte, principalmente de los resultados de este fin de semana, ¿no? Claro que sí. Estuvo espectacular en el encuentro que justamente quedó 5-1, ¿no? El resultado final de Unión Minas frente al equipo contendor. Así que vamos con la nota inmediatamente. Unión Minas de Pamputa goleó 5-1 al Deportivo Guairuro en la quinta fecha de la Copa Perú. Bueno, el día de ayer debíamos compartir esta nota, ayer no hemos estado.
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0: Hemos tenido algunos percances con el tiempo, así que hemos estado con el programa desde Tambobamba con el profesor William Zipaucar. Bien. Unión Minas de Pamputa se impuso por 5-1 ante el Deportivo Guairuro del Cusco. El encuentro correspondiente a la quinta fecha de la etapa nacional en este año 2026 Copa Perú, disputado en el estadio Nueva Ferabamba en el distrito de Chalhuahuacho en la provincia de Cotabambas. El conjunto representante de Apurímac consiguió una victoria amplia, ¿no? Por 5-1. Y la diferencia frente al equipo cusqueño pues es amplio en sí. Y un compromiso que le permitió

0: etapa decisiva para
1: y 39.
0: Dentro de los clubes que buscan avanzar a la siguiente fase. Por su parte, el Deportivo Guairuro quedó eliminado y deberá terminar de afrontar sus próximos compromisos con el objetivo de mejorar sus resultados en la competencia deportiva, principalmente en el fútbol. Así es el deporte, pues, mis estimados hermanos. No todo es alegría, no todo tampoco es tristeza, ¿no? En el deporte hay que saber perder, ganar, y de hecho siempre avanza el mejor, el que mejor se esmera, el que mejor se prepara, el que mejor trabaja, ¿no? Así que en este caso, Unión Pamputa sigue adelante y con pasos firmes, y esperemos que en las próximas fechas los resultados la sigan acompañando, ¿no? De esta manera. Las felicitaciones a los muchachos de Unión Minas de Pamputa, que representa a toda la región de Apurímac, y en este caso para la alegría de todos los cotabambinos. Claro que sí. 6:40 a.m. Así que estamos con estos resultados y dando alegría a nuestra juventud cotabambina, principalmente deportista. Muy bien, ahí está mi hermano Willy. Me dice: Paquito, por favor, sería bueno que nos alegre en la mañana un temita. Nosotros acostumbramos, en los diferentes programas siempre ponemos un temita, así que no hay ningún problema, mi querido Willy, podemos hacerlo. A ver si me menciona de repente algún temita específico, lo puedo encontrar quizás por acá. Pero, a ver, a lo que tenemos, no hay ningún problema, Willy. Un abrazo. Y hablando de Willy, un abrazo también para nuestro hermano Feli, allá en Córdoba, Argentina, que de real en sí, ¿no? De él nació eso de combinar la música con la información. Así que no hay ningún problema. Me voy ya con este bonito huayno, Callecita 2 de Mayo. Ay, ay, ay. Gratos recuerdos. Definitivamente. Alegrémonos la mañana.
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2: Qué bonito, son las 6 de la mañana, 44 minutos. Gracias a mi hermano Willy. Ahí está, hemos complacido su pedido musical de la mañana. Muy bien, 6 de la mañana, 44 minutos. Vamos a continuar con más informaciones y vamos a terminar de hablar de la política. ¿Cómo quedó? A ver, ¿cómo dejó en estos comicios electorales 2026, ¿no? Regionales, municipales. ¿Cómo fue distribuido, mejor dicho, los partidos, las provincias? ¿Cómo han votado? En este caso, Cotabambas, Grau, Antabamba, nuestros hermanos de Chincheros, Andahuaylas y todo ello. Aquí los pongo en las imágenes para revisar, ¿sí? Claro, a ver, ya. Sí, sí, me quedó abajo esto, así que vamos a subirlo para que todo se note. Creo que ahí se nota todo. Correcto. Listos.
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2: A ver, con estos resultados, ¿cómo quedaron? ¿Cómo fue la distribución de los electores a nivel de nuestra región de Apurímac? Apurímac ya marca pues su rumbo, de hecho, ¿no? Electoral hizo un cambio a lo que normalmente se había en los anteriores comicios. Con el 91.1%, decía hace un rato, recién vamos al 91, al 92. Todavía no hemos pasado, no hemos terminado los conteos al 100%. Así que hasta estos momentos estamos en un 99.1, ¿no? 99.1 de actas contabilizados. Los resultados nos muestran ya una diferencia cómo votaron las 7 provincias de toda la región de Apurímac. Cada provincia votó distinto al otro, ¿no? Los números, de hecho, cuentan, su historia también cuenta en estos comicios electorales del pasado 4 de octubre. Bueno, aquí ya lo tenemos, las
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3: 6:47
2: en la provincia de Abancay. Vamos a descifrarlo cómo votó por Ahora Nación, ¿no? A ver, en la provincia de Abancay, del partido Ahora Nación o el famoso Casco, votaron 14.654 electores, que suma a un 24.7%. En la misma provincia de Abancay también votaron del partido Progresemos 31.461 electores, que suma a un 53.1%. Y del partido Acción Popular en la provincia de Abancay, 11.514 electores, que hace el 19.4%. Eso fue Abancay. Vamos a Andahuaylas. Por el partido Ahora Nación, 39.858 electores, que hace el 50.2% de... o 50.2%. En la misma provincia Andahuaylas vamos con el partido Progresemos, 20.134 electores, que hace el 25.4%. Seguimos en Andahuaylas, ahora con el partido Acción Popular. 17.666 electores, que hace en un 23.2%. Así votó Andahuaylas por estos tres partidos que han tomado prácticamente la cabeza, ¿no? En nuestra región de Apurímac. Estamos hablando del partido Ahora Nación, partido Progresemos y partido Acción Popular. En la provincia de Antabamba, vamos a Antabamba. A ver, del partido Ahora Nación votaron 1.196, que hace un 19.0%. Del partido
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2: 58 electores, que hace un 56.5%. Partido Progresemos. Acción Popular. A ver, Acción Popular. En este partido votaron 1.292, que hace un 20.5%. Así quedó los electores en la provincia de Antabamba. Vamos a Aymaraes. Ay, ay, ay. Aymaraes, del partido Ahora Nación. 6.642 electores, que hace un 41.0%. Del partido Progresemos, 5.750 electores o sufragantes, ¿no?, que hace un 35.5%. Hay una mínima diferencia nomás entre el partido Progresemos y el partido Ahora Nación, ahí, ¿no? Bueno, igualmente tenemos de Acción Popular 3.587 votantes, que hace un 22.1%. Así quedó Aymaraes. Vamos a... ¿dónde? A ver, a Chincheros. A ver, Chincheros, por el partido Ahora Nación, votaron 12.691 electores, que hace un total de 47.0%.
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2: Progresemos. Votaron 5.792 electores, que hace un 21.4%. Ajá. Del partido Acción Popular en Chincheros, 7.744, que hace un 28.7%. Nos faltan dos. Vamos a Cotabambas. ¿Cómo fue Cotabambas? A ver, Ahora Nación en Cotabambas, 3.829 sufragantes, que hace un 17.0%. Por el partido Progresemos en la provincia de Cotabamba, 5.474, que hace un 24.3%. Del partido Acción Popular, ¿no?, el más numeroso, 12.775 sufragantes, que hace un 56.7%. Eso quedó, así quedó la provincia de Cotabamba. Partido Acción Popular prácticamente se impuso a nivel de la provincia, ¿no?, en todos los distritos. Acción Popular. Muy bien. En la provincia de Grau, vamos por último ya a la provincia de Grau. Del partido Ahora Nación, 4.758 electores, que hace un 40.8%. Del partido Progresemos, 5.354 electores, que hace un 45.9% en Grau. Y por último, del partido Acción Popular en la provincia de Grau, 1.421 electores, que hace un 12.1%. Así quedó la provincia de Grau entre los electores en los comicios son de este año 2026. Así que, mis estimados hermanos, ya creo que estos son los finales, los resultados que estamos dando, aunque todavía faltan ahí una pequeña cifra o una pequeña diferencia en que vamos a, seguramente, al final, al 100% vamos a dar a conocer. Bien, 6:54, ya el tiempo corre y nosotros vamos a la apresurada. Pero sí, compartiendo con las informaciones para todos nuestros hermanos y hermanas a nivel de la provincia. No sin antes saludar a mi querido
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2: Gracias por acompañarnos a esta hora de la mañana.
3: Para nuestro hermano 55. Javier,
2: un abrazo también para nuestro hermano Iván Torres, para Uriel Chumbes, Para mi estimado Esteban, un abrazo a Ejilay, a Ligracho y a Indayan. Gracias por compartir también con nosotros. 6:54 PM. Estamos en tu programa Richari Cotabambas.

0: Son las 6 de la mañana con 55 minutos. Queremos compartir esta nota importante, de hecho, para toda nuestra querida provincia y de manera muy especial para nuestros hermanos del distrito de Akira. Yo quiero agradecer al profesor Sosimo Laime Torres, quien a partir de la fecha retomamos esa unidad, esa unión, ¿no?, entre dos emisoras, a Radio Marcansaya, Radio Akira. Así que en tal efecto nos hace de conocimiento para toda la población de Akira principalmente y a nivel de nuestra provincia de Cotabambas. Dice la nota: atención, querida audiencia del distrito de Akira en nuestra provincia de Cotabambas, en la región de Apurímac. Desde hoy la comunicación se fortalece y las voces de nuestros pueblos se unen en una sola señal. Radio Marcansaya, Radio Akira, en transmisión compartida a partir del día de hoy. Dos emisoras, una sola pasión: llevar hasta sus hogares la mejor música, la mejor información, cultura, tradición y de hecho entretenimiento, acompañando siempre a cada familia, en cada momento, en cada lugar, por donde quiera que nos encontremos.
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0: y siempre se mostrará en estos dos medios: Radio Marcansaya, Radio Akira. Desde Akira, Cotabambas, para toda nuestra audiencia, seguimos creciendo, seguimos uniendo pueblos y, por supuesto, acortando distancias a través de las ondas de estos dos medios de comunicación, Radio Akira, Radio Marcansaya. La música más importante, que alegra, que nos acompaña en los momentos más difíciles, de repente, en la tristeza, en la alegría, en los momentos, bueno, o lo que fuere. Pero ahí está. ¡Qué bien! Radio Marcansaya y Radio Akira unidas en una sola transmisión. Atento, atentamente, profesor Sosimo Laime Torres, y de hecho también de nuestra parte, el quien les habla, Luis Ángel Paco Josco, somos que vamos a tomar la responsabilidad. Muchas gracias, profesor, y un abrazo para todos nuestros hermanos, hermanas, a nivel de nuestro querido pueblo de Akira, a nivel de nuestra querida provincia de Cotabambas, y también nuestros simpatizantes que nos acompañan en, ¿no?, en todos los días, en todos los programas. Es lo que hacemos siempre y lo que haremos. Muy bien, 6 de la mañana con 58 minutos. Antes que el tiempo nos gane, vamos con más notas, claro que sí. Y de hecho, antes que el tiempo me gane, quiero aprovechar. Recuerden, amigos, en nuestro querido pueblo de Akira, acabó ya la fiesta festiva en homenaje a la Santísima Virgen del Rosario, patrona de nuestro querido pueblo de Akira. Ya se acabó, se terminó. Pero, sin embargo, todavía en la ciudad de Lima recién viene. Recién estamos preparándonos. Recién vamos a festejar, vamos a celebrar el día 18 de octubre, es decir, este domingo que se nos viene. En tal efecto, los dejo esta cordial invitación.
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0: 0 minutos a nivel de nuestra querida tierra Kira, Madra, Tambobamba, Cotabambas, Coilurqui y Chalhuahuacho. Estamos en tu programa Richeri Cotabambas. Aún todavía tenemos un cierto rato más para poder compartir, así que esperamos sus comentarios de repente y algunas sugerencias por si hubiera algo que de repente se nos va o se nos pasa a nosotros. Pero mientras tanto, yo quiero también agradecer a toda la colonia aquireña, principalmente residentes aquí en la ciudad de Lima, y convocarles o invocarles para este bonito acontecimiento que se nos viene este domingo 18. Vamos a estar como todos los años, siempre pendiente de todo, siempre vigilante de nuestras costumbres, tradiciones, vivencias de nuestra querida tierra Kira. Y no se lo pierdan, este domingo 18 en el local Somos Chauca, desde tempranas horas del día, al mediodía,
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0: Virgen del Rosario.
5: 7.
0: De hecho, para este año 2026 no tenemos mayordomo. El año pasado habíamos celebrado en el local el gigante Huarocondo, ¿no? Con la mayordomía del señor Celedonio Limasca. Pero algo pasó por ahí, no hubo mayordomía para este año, nadie recibió de nuestra mano. Así que simplemente este año toca organizar a la institución, Asociación Distrital La Kira, residentes en la ciudad de Lima. Y lo vamos a hacerlo en el local Somos Chauca, un bonito local. De hecho no es tan amplio como el Huarocondo, pero sin embargo es un local acogedor. Está en la parte céntrica, cerquita nomás al metro de la hacienda. Así que usted viene de cualquier lugar, del cono sur, cono norte, bueno, ubíquese por el metro La Hacienda, a la espalda está el local Somos Chauca, Girón Los Tornillos precisamente. Allí vamos a compartir desde tempranas horas, recalco, de la mañana hasta las últimas consecuencias, y de hecho siempre presentando, ¿no?, a nuestros artistas, muy aparte de sus artistas, de sus dance, de su danza, que recientemente fue reconocido Patrimonio Cultural de la Nación. Nos referimos a la danza Caporales Negritos Retachos. Así que tal como hemos visto en nuestro distrito de Akira, en los festivos durante estos, ¿no?, desde el día 5, 6, 7, 8 de octubre, igual vamos a vivirlo aquí en la ciudad de Lima. La invitación lo hacemos extensivo a todos nuestros hermanos de toda la provincia, de toda la región, y nuestros simpatizantes, principalmente las instituciones con las que trabaja nuestra institución, los estamos ya convocando para este domingo 18. Acaban de ustedes ya compartir, y lo vamos a compartir también a través de nuestras redes sociales, la invitación oficial. Hubo algunos de repente percances por ahí, a raíz de ello recién el día de ayer se lanzó esta invitación. Así que tenemos toda esta semana para poder compartir, y esperamos que los aquireños, principalmente residentes en la ciudad de Lima, compartan y el día domingo estemos allí todos, como lo hemos hecho siempre, como todos los años, y este año no va a ser excepción. Vamos a estar ahí todos. 7:04 PM, ¿tenemos algo más? Creo que sí, sí hay. Sí hay tantas notas que podemos compartir a esta hora
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0: Ya habíamos comentado sobre nuestros los 11 consejeros ya a nivel de la región. Justamente 5 del partido Ahora Nación, 3 del partido Progresemos y 3 del partido Acción Popular, que justamente en nuestra provincia de Cotabambas tenemos 2, ¿no? 2 consejeros de un solo partido, Acción Popular. Así que estaremos a la expectativa y deseamos, deseamos lo mejor, que representen a nuestra provincia de Cotabambas y que no pasen como siempre han pasado, ¿no? Nuestros anteriores representantes. Lo que haremos será estar a la expectativa, estar al tanto de todo. Y igualmente también a nivel de la provincia, de hecho ya tenemos nuevas autoridades, ¿no? Principalmente en cada distrito, nuevos alcaldes. A partir del día 1 de enero ya toman las riendas de cada distrito y a nivel de la provincia también, ¿no? Y todos a nivel de nuestra provincia de Cotabamba de un solo partido, Acción Popular, LAMPA, o PALA, como quieran llamarlo. No, PALA, ¿no? A PALA, así es, así es. Así que no lo confundas también, mi querido, ¿eh? Gracias, gracias. Muy bien. Así estamos, mis estimados hermanos. Ya en unos momentitos, a ver, tengo otras notas más por acá. Son las 7 de la mañana con 6 minutos. Continuamos en tu programa, Richard y Cotabamba. Si usted tiene alguna nota que compartir, hágalo con confianza.

0: 7:07 con 6 minutos. Nos piden por ahí, a ver, hay que repetir los resultados a nivel de la región de Apurímac. ¿Cómo fueron de los tres partidos principales, no? En este caso, ahora Nación, Partido Progresemos y Acción Popular. ¿En qué provincias se impuso Acción Popular, por ejemplo? Una sola provincia, que es Cotabambas, ¿no? Y ustedes lo pueden observar en esta imagen, ¿no? Acción Popular, una sola provincia, que es Cotabambas. El partido Progresemos en tres provincias: Abancay, Antabamba, Andahuaylas. Y ahí están las cifras divididas, de hecho. Tres partidos políticos, o dos partidos, ¿no?, distribuidos a nivel de la región, y una sola provincia que se lo lleva al 100% Acción Popular, que es Cotabambas. Y el partido Ahora Nación se impuso en Aymaraes, Chincheros y Grau. Bien clara la nota. Ahora Nación se impuso en Chincheros, Aymaraes,
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0: Progresemos, Andahuaylas, Abancay, Antabamba. Y Acción Popular al 100% en la provincia de Cotabambas, mis estimados hermanos. Ahí está. Ya pude también compartir con ustedes esta nota. Y gracias al equipo de producción del programa Richari Cotabambas, nos dice, pues, por favor, hay que repetirlo con cifras claras. Apurímac ya habló, ya dijo en las urnas: siete provincias, tres fuerzas políticas, una mapa electoral que pone en relevancia o refleja cómo votaron nuestros hermanos, ¿no? Su gente a nivel de la provincia. Cada provincia tiene lo suyo, cada provincia tiene su voz, y los votos marcan el camino, marcan el cambio y esperan también, de hecho, la
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2: 7:10.
0: Fuente, de hecho, de OMPE. No nos hemos inventado, no lo inventan nadie. Si no, ingresamos a la página oficial de OMPE y de ahí se comparte estos resultados. Que aún todavía en sí faltan algunas cifras para contabilizar al 100%, pero ya es mínimo. Estamos a un promedio de 91 o 92%, así que ya es una mínima, ¿no? Ya es una mínima. Muy bien, son las 7 de la mañana con 10 minutos. Yo creo que con esto terminamos, pero la producción también me envía por acá otra nota preocupante. Y los voy a compartir para nuestros hermanos a nivel de toda la provincia, principalmente. Todas las provincias, no solamente nuestra provincia de Cotabamba, sino a nivel de todas las provincias del país. Hace un momento, en el comentario que hacíamos, habíamos comentado sobre cuánto daño han causado estos incendios. Ahí los dejo.

0: Iremos comentando a lo que estamos viendo, mis estimados hermanos. Estas imágenes son exactamente de la provincia de Espinar. Hay algo de 380 siniestros registrados a nivel nacional, y de los cuales la región del Cusco es el más azotado, el más perjudicado, que justamente resaltábamos ahí en la nota en el inicio. ...385 incendios forestales registrados a nivel nacional a lo que va del año.
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0: Que precisamente el gobierno toma las decisiones y los está prácticamente previendo algunos recursos para poder de una vez por todas terminar o culminar con ello. Pero sin embargo, mis estimados hermanos, así como ustedes pueden ver ahí en las imágenes, cuánto daño han causado con los incendios. Mira, hay zonas que han quedado totalmente convertidos en ceniza, no hay de dónde alimentar los alimentos, alimentarse los animales. Y a dónde y cuántos kilómetros quizás tienen que trajinar para poder conseguir un lugar donde puedan alimentar sus alimentos, nuestros hermanos del sector, precisamente allá en Espinar. Las imágenes estamos viendo allí, ¿no? Van, ahí pueden observar ustedes, vacas, caballos, llamas, ovejas, entre otros, buscando lugar donde se puedan alimentar estos animales. Así ha quedado. Y así va quedando la mayor parte de nuestras zonas que han sido pues arrasados con el fuego. Ojalá para las próximas tomemos conciencia. Justamente en el anterior programa ya decíamos, ¿por qué una vez pasado, una vez terminado estos incendios, estos problemas, no se hace la investigación de fondo? No se da con las personas responsables. Simplemente pasa, queda allí. Hasta incluso nos pone en dudas de que de repente esto es provocado. Alguien lo hace, ¿no? Alguien quiere dañar nuestra sociedad. Y ponen en esto. O nos ponen en esto. Pero para ello yo creo que tenemos autoridades.
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0: Las autoridades tienen que tomar acciones. Tienen que llegar de fondo con las investigaciones. Dar con los responsables y dar su castigo merecido. No podemos estar en esta situación año tras año, ¿no? Justamente antes de ayer en el programa decíamos, ya es nuestra costumbre ancestral, tradicional, los incendios de todos los años. No, pues señores, no podemos estar en esta situación todos los años. ¿Cuándo ha habido un año en que de repente decimos, gracias a Dios este año no hubo incendios? No se ha dañado nuestro paisaje, nuestra naturaleza. No hay un solo año, señores. Cada año me parece que es peor. Y para eso, ¿quién es o quién es el culpable? ¿Será porque somos desobedientes, inconscientes, irresponsables nosotros mismos? ¿O es que alguien provoca esto y alguien malogra nuestro ecosistema a nivel de nuestra provincia, región o a nivel nacional? Se tiene que investigar. Pasado esto, que no quede en el olvido, ¿no? No puede ser. Eso justamente es la preocupación. Y nosotros desde aquí, en tu programa, Richard y Cotabamba, siempre también estaremos, y a través de nuestros medios aliados, igualmente estaremos al tanto, exigiendo que se aclare. Por ejemplo, en nuestro distrito de Akira, en la zona de Conchayo, Chirapatán, parte baja, que o allá en San Juan de Illajua, por esa zona, los incendios que hubo, ya se dio con los con la investigación, quiénes son los responsables. Hasta la fecha nadie dice nada, ¿no?
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0: Nadie dice nada. Ya terminó, ya lo apagaron, sí. Pero ¿cuánto daño nos ha causado eso? ¿Cuántas pérdidas? Principalmente en esas zonas donde ya habían plantones frutales, de bueno, que prácticamente lo convirtió en ceniza el fuego. E incluso habían postes que estaban quemados ahí, ¿no? Se ha visto en las publicaciones, en las imágenes. Y gracias a nuestros hermanos y hermanas que siempre están ahí y comparten a través de redes sociales. Ahí nos enteramos, ahí estamos al tanto. Y, pero eso sí, decimos, tienen que dar hasta el último con los responsables. Y tienen que pagar. No puede quedar esto así. 7 de la mañana con 16 minutos. Me quedan unos minutos más para...
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0: Todas las mañanas ponemos en reflexión a todos nuestros hermanos y hermanas.
2: ¡Y 17!
0: Y no se olviden de conversar, de repente, dialogar entre nosotros, entre vecinos. Y no debemos de caer en estas situaciones. Por ejemplo, esto de Mariscal Gamarra. No hubo respuestas de sus autoridades, pero sin embargo la gente, el mismo poblador de la zona, prácticamente se enfrentan ante el o contra el fuego. Se expone su vida, ¿no? Es lo mismo que pasa todos los años. Raras veces se ha visto que de repente Defensa Civil se ha ido a apoyar, ¿no? A apagar los incendios. Raras veces. Pero la gente de la zona, del sector, es lo que siempre toma todos los riesgos. Peligra su vida, pero aún así lucha, ¿no? Recuerden, amigos, en el distrito de Mara, por ejemplo, hace poquito, en el día de su aniversario, justo en el día de su aniversario, hubo incendios. Pero la gente del sector luchando ahí, peleando, mientras una parte del pueblo, de hecho, también festejando, porque es su aniversario. No era para menos. Pero allí, justamente en el día de su aniversario, tanto el año pasado y como este año, 2026, es algo que a veces da de pensar, ¿no? ¿Por qué pasa eso? ¿Es que hay enemigos del pueblo o es que hay personas que justamente buscan esa fecha, ¿no? Para poder malograr de repente la fiesta o a las autoridades de turno. Bueno, no sé qué más se puede pensar, ¿no? Justo el año pasado, en el día de su aniversario del sitio de Mara, pasó ese incendio en Piti. Y hemos estado nosotros ahí difundiendo también, poniendo al tanto a todos nuestros hermanos y hermanas. La verdad, era grave el año pasado. Y este año pasó lo mismo. En otro sector. De hecho, no en Piti, sino en otro sector. En el día mismo de su aniversario. Entonces, la verdad, esto tenemos que dar hasta el final y tenemos que dar con los responsables.
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0: El responsable. 7 de la mañana con 19 minutos. No vamos a seguir amargando la vida. Mejor vamos agradeciendo a nuestras firmas comerciales, que gracias a ellos todos los días estamos compartiendo con ustedes y con toda la familia. 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Hace un rato comentábamos sobre el deporte. Unión Minas de Pamputa, que está marcando hitos, ¿no? Que pone diferencia siempre y saca cara por nuestra provincia de Cotabambas, en este caso a nivel de la región de Apurímac. Y es prácticamente el único equipo que está poniendo cara y pone en alto el nombre de Apurímac. Y esperemos que todo nos vaya bien en este año 2026. 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Un abrazo, David, y gracias por la confianza al programa Richard y Cotabambas, vuestra emisora Radio Marcansayo. Igualmente, vamos a agradecer
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1: Cuando hay cosas que pasan dentro del pueblo, cuando hay incendio, cuando no hay agua, cuando tomamos agua no apto, ¿por qué no admiten ahí? Responsabiliza a las autoridades, al pueblo que quiere ser informado, que quiere firmar de sus pertenencias y sea claro. ¿Por qué decimos claro? Ya sabemos cómo están viviendo nuestros hermanos de Mara, Capajmarca, y tienen conocimiento del pueblo. Cuando se cierran en eso, ¿por dónde pasan los camiones, todo el personal? ¿No es por Tambobamba? Entonces, esta vía que está abierto, necesariamente cualquier persona en su sano juicio va a ser como una vía alterna. Eso es difícil de convocar. Todas las comunidades están de acuerdo. ¿Qué pedimos? Que socialice, que se diga la verdad con su nombre y propio de que esto va a ser así. Entonces conversaremos. Muchas de nuestros hermanos, la salud importa. ¿Cómo están con la contaminación, hermanos? ¿Por qué hacen esas luchas en Mara y otros? Porque efectivamente vivimos de la agricultura y muchos de nuestras comunidades también tienen ganados. Y cuando no se habla así, no se aclara, seguramente va a haber igual. Y si hay esas condiciones como una vía alterna, también que se diga. Entonces, cuando hay consenso y aprobación, primero asfaltarán, pues si es así. Y la que la empresa minera también que se presente y diga, esto va a ser así. Y yo me pregunto, y acabo con esto, ¿qué vía, un trocha carrozable que se ha hecho, hemos visto ese tipo de ancho? Apumarte, por ejemplo, no se ha visto. Y qué raro esa vía, si es ancho, qué raro. Todos nos preguntamos, eso fue lamentablemente, pero igual hemos presentado entre todas las comunidades con nuestra firma que se debe socializar, que se aclare y que haya firmas de cada uno de nuestros que pertenecen. Y para lo cual, hermanos del barrio Pampaña, el día domingo, este domingo, vamos a realizar una asamblea general en Chaupuyurco, donde está Chacaro de los Mucos. En ahí vamos a juntarnos para que ustedes también vean. Seguramente va a haber también problemas.
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1: Los hermanos de Pojoqueray van a estar, todos hablemos ahí. Entre nosotros dialoguemos, evaluemos. Y para eso todos los vecinos tienen que participar. Hay que ir a ese lugar, seguramente es importante hablar, hermanos.
2: Bien.
1: Y creo que eso sería mi convocatoria.
2: Muy bien, muchas gracias. Muchas gracias, profesor Santiago.
1: Muy buenos días.
2: Listo, muchas gracias. Efectivamente, queridos amigos, y hay algunos comentarios acá en la página oficial de Radio Marcansaya, ¿no? Respecto justamente a... A ver, podemos colgar. Respecto justamente a lo que ha acontecido el día de ayer. Y hay que decir algunos temas que justamente han salido en la participación del residente de obra, del mismo alcalde, ¿no? Respecto a cuánto beneficia una vía, cuánto beneficia justamente una carretera a las diferentes comunidades. Y efectivamente eso es innegable, ¿no? Fortalecer la infraestructura vial a nivel de toda la provincia es un tema prioritario. Necesitamos acceso a zonas de cultivo, necesitamos acceso a zonas productivas, necesitamos acceso a anexos, a comunidades. Sí, efectivamente, queridos amigos, tiene que haber interconectividad vial. El tema surge, queridos amigos, la duda surge, el cuestionamiento surge cuando no hay información concreta, cuando no hay información real, cuando no hay conocimiento de parte de la población. Ese es el tema, queridos amigos. Efectivamente, si tú entras a Consulta Amigable y entras a las actividades de los gobiernos locales, entras a la Municipalidad Provincial de Cotabamba, Tambobamba, a la Función Transporte, esta actividad simplemente se menciona como mejoramiento del camino vecinal Pojpojeray-Ocoruro, intersección kilómetro 154 de la carretera Tambobamba-Cotabambas, distrito de Tambobamba, provincia de Cotabambas, departamento Apurímac. Y quiero hacer hincapié en esto,
0: Saya.
2: Mejoramiento del camino vecinal. Entonces, la pregunta de los comuneros es legítima. ¿Por qué el mejoramiento de una carretera vecinal tiene que ser tan ancho, afectando zonas de cultivo, afectando zonas de pastoreo? La pregunta, queridos amigos, es legítima. Y frente a esto, más comunidades anexos también están pidiendo justamente que se pueda hacer la socialización correspondiente. Hay algo que me olvidé preguntar al profesor Santiago, si es que efectivamente el día de ayer, recordemos, malísima la actitud del alcalde, pero el día de ayer también el alcalde les exigió y les dijo, 5 de la tarde me entregan ustedes la documentación correspondiente para proceder con la paralización. ¿Qué van a hacer los presidentes comunales, queridos amigos? ¿No? Hasta las 5 de la tarde les dio el plazo, y si no presentaban, la obra continuaba, ¿no? Y lo que digan los comuneros, lo que cuestionen los comuneros, pues, no sé, hay que pasarlo al tacho de basura. Esa, lastimosamente, ha sido la actitud de nuestras autoridades el día de ayer. Tenemos información, tenemos comunicación, vamos a darle espacio, por favor, corto, ya nos queda muy poco tiempo para cerrar esta edición. Adelante, ¿con quién tenemos el gusto?
3: Muy buenos días a todos los radioyentes de la provincia de Cotabamba, igual del distrito Tambobamba, Noja Personem, con el presidente comunal de Añojaya. Entonces, no capis que me chicante informarito, monane. 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Claro, nosotros.
0: Marca, saya.
3: 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Porque a la semana había un engaño grave. 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No solo con denuncia, sino que así envidia propia. 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

0: que ya compromiso con todos los amos. Muchas gracias, compañero.
1: Muy bien, muchas gracias, compañero. Efectivamente, queridos amigos, o sea, el día de ayer se ha sentido hasta amenazante la actitud del alcalde, ¿no? Responsabilizar a los comuneros respecto a la posible paralización de la obra. Eso, definitivamente, queridos amigos, deja mucho que desear respecto a la actitud de nuestra autoridad. Compañero, si estás en línea todavía, quería preguntarte, ¿han entregado al día de ayer alguna documentación? Como les había dado un plazo hasta las 5 de la tarde, ¿alguna comunidad ha entregado documentación, compañero?
0: Sí, entregué con compañeros que hay, presidente del barrio Pampaña, igual Pucpacaray, Añocaya, firma esto y que por esto, para el secucho hasta que informe Canancama, nispa, te entregué porque nispa, igual no, frente a público, entonces a 100 personas fuertemente me han amenazado, entonces igual presentaré con qué documento está.
1: Muy bien, compañero presidente de Añocaya, por favor, nosotros desde Radio Marcansaya también vamos a estar atentos a vuestra situación. Por favor, infórmenos siempre. Ahí están los canales para que ustedes puedan llamar, nos comunicamos y también podamos tener una ampliación respecto a vuestra situación. Gracias, estimado compañero. Entonces, queridos amigos y amigas, lo siguiente: ¿hay posibilidades reales respecto a la posible paralización de esta obra? La verdad es que sí, la verdad es que sí, queridos amigos. Si efectivamente la comunidad, en este caso la comunidad principal, quien ha firmado esto es el Centro Poblado de Asakazi, que me parece correcto, ¿no? También hay como otras comunidades involucradas, en este caso Anexos, ¿no? En este caso Pampaña, en este caso San Martín, quienes sí tienen personería jurídica, ¿no? Quienes sí tienen personería jurídica y hay que hablar respecto a una de las razones que contempla la Directiva 017 de 2023 de la Contraloría General, quien efectivamente vela pues por la ejecución de las obras públicas por administración directa. Si hay una causal, queridos amigos, y es justamente ver la disponibilidad legal de los terrenos. Y si solamente Asakazi ha firmado y no ha firmado
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1: en este
2: por
1: caso,
2: donde
1: otras
2: vaya.
1: personas jurídicas, como lo sería Pampaña, como lo sería San Martín, pues ahí había un problema respecto a la disponibilidad legal de los terrenos. Y esa es también una justificación para que pueda haber una paralización de la obra. Y ahora, finalmente, lo que están pidiendo nuestros hermanos de las comunidades campesinas es información. ¿Cuál es la finalidad real de esta carretera? ¿Cuál es? ¿A quién le va a servir más? Una carretera tan ancha, queridos amigos, y esas comunidades que están ahí en el sector todavía no tienen tantas movilidades. Efectivamente, esa carretera va a ser un corredor vial. ¿Va a ser un corredor vial? Sí, hay que decirlo. Es más, todos los compañeros de las comunidades lo entienden así. Pero ¿por qué no lo dice nuestra autoridad o no lo dice otra entidad involucrada, como en este caso sería Minera Las Bambas? ¿Por qué no lo mencionan? ¿Por qué no lo socializan con las comunidades campesinas? Porque recordemos nuevamente, queridos amigos, en consulta amigable, este proyecto sigue figurando como mejoramiento del camino vecinal. Pero ¿qué va a pasar? Pues vamos a tener, si vamos a seguir con esta misma dinámica de trabajo en base a ocultismos, secretismos, ocultando información, pues va a terminar pasando lo que ha pasado con nuestros hermanos de Mara, con nuestros hermanos de Chalhuahuacho, con nuestros hermanos de Pumamarca, con nuestros hermanos de Chumivilcas, quienes ni enterados, y esa vía vecinal ya había sido declarada como vía nacional. Ni enterados, ¿no? Y después, quien gestionaba esa problemática tenía que ser el Estado, ¿no? Pagándoles a los comuneros por haber afectado sus terrenos. Pero, ¿a quién realmente está beneficiando esta ruta? ¿No debería ser ese principal beneficiario quien pueda hacer la socialización correspondiente y también la gestión de los conflictos con las comunidades involucradas?
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1: Ahí el problema, queridos amigos. El principal beneficiario, y eso todos lo saben, lo sabemos todos, lo saben los comuneros, lo saben los dirigentes, lo saben las autoridades, lo sabemos nosotros, pero nadie lo dice. El principal beneficiario va a ser la empresa minera Las Bambas. Principalmente porque va a ser una vía alterna y principalmente porque va a ser una vía de salida para los buses que transportan personal, ¿no? Entonces, el principal beneficiario, tal persona.

0: ¿Pero por qué no lo dicen? ¿Por qué no lo manifiestan a las comunidades campesinas? ¿Por qué tanto ocultismo? Ese es el problema principal. Que los comuneros no están teniendo una información real, objetiva, por parte de las entidades que finalmente van a ser las beneficiarias. ¿Y a quién están dejándole esta responsabilidad de gestión de conflicto? A la municipalidad provincial. Y ahora, ayer hemos visto que la gestión de conflictos, la municipalidad, es un desastre. Y a eso sumado la labor que el día de ayer, la nefasta labor que ha hecho la Defensoría del Pueblo, triste. Entonces, en temas de gestión de conflictos, estamos grave. Y al final no está participando quien finalmente va a ser beneficiario de esta vía. La carretera está bien, está perfecto, queridos amigos. ¿Y saben por qué? Porque justamente este tipo de vías van a permitir mayor transitabilidad. Nuestros hermanos de Chalhuahuacho, nuestros hermanos de Akira, nuestros hermanos de Coyurqui van a salir por estas vías. ¿Por qué? Porque se va a conectar directamente con el puente Colca-Cotuctay y va a ser una salida rápida hacia el departamento del Cusco.
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0: Hasta ahí perfecto. Pero la información tiene que ser de dominio público. No puede estar llevándose este proyecto tan grande, tan importante, que va a tener una afectación importante en las comunidades. No se puede estar llevando de manera oculta, secreta, sin que nadie diga en qué realmente se va a usar la vía y qué compromiso se tiene que asumir. Estamos con el presidente del barrio San Martín. Adelante, por favor.
2: Muy buenos días, compañero Claudio. A esta hora de la mañana, de verdad, escuchando atentamente la problemática que se viene en la provincia de Cotabambas. Asimismo, y nosotros también nos encontramos en la bancaria haciendo reclamo, ¿no?, de los bienes de los colegios, ¿no?, de Tamobamba. Y respecto a eso, pasando al otro tema, profesor Claudio, pues a la vez tiene
1: razón, a levantarse, esta es la hora en Radio Marcanzaya, 7:47,
2: pasando la carretera, pero lamentablemente hay comunidades que han firmado, pero Leonardo es mi hijo, ¿no?, el compañero de Chaparro. También, pues, no solamente de la comunidad que va a pasar, no va a ser la comunidad que ha firmado, tampoco no va a pasar de ellos también. Entonces, queramos o no queramos, pues también las carreteras que están beneficiando a todos, pues no pasar para todos, pues, ¿no? Entonces, y lo que yo me hago la pregunta es, pues, ¿Cómo vamos a dejar trabajar limpiamente a una autoridad que el pueblo mismo ha elegido? Ahora, el error que ellos tienen de repente como profesional o como el residente de esa obra, no era pues la manera de hacerlo, de botar hasta las piedras de cualquier manera. Eso sí tienen razón. O sea, lo que yo también digo, no, hasta yo mismo he sido afectado. Incluso yo le dije al compañero, o sea, ¿por qué están haciendo esto, no? O sea, y me dijo, no, conversaremos, y hasta el momento, hasta el día de hoy, nada, no se viene. Y nosotros, el barrio San Martín también, estamos afectados en una parte, pero no quiere decir que nosotros nos vamos a oponer cuando hay ya obra hecha, ya. Es como decir, ¿no? Yo doy una casa, un terreno a mi hijo, y cuando está construyendo a la mitad, recién le voy a decir, no, esto, paras ahí nomás. Algo así estamos haciendo. Entonces, lo que tenemos que hacer es, como población y como ciudadano, juntarnos con el alcalde de repente y conversar seriamente, ¿no?, cuál es la finalidad de esta carretera que se está haciendo. Sí, tampoco no es bueno que nosotros estemos saliendo por la radio que está aquello. No, yo pienso la idea, ¿no?, es para mí, ¿no? No, yo no estoy diciendo a los vecinos, a los comuneros, no es que estoy diciendo, tenemos que pensar así, no, a mi manera de pensar, es pues, ¿no?, primeramente, entre dirigentes, se conversa con la autoridad. Según eso, cuando no hay solución, recién puedes bajar con toda tu gente. Esa es para mí, ¿no?, la mejor manera que se puede hacer, porque lamentablemente, queramos o no queramos, hay pues autoridades que entran, O sea, de repente con ellos, de repente con otra mira, con querer trabajar, pero lamentablemente los que no dejamos trabajar...
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2: Para mí creo que estaría mal, ¿no? Esa parte, entonces, si las cosas ya están hechas, no vamos a hacer pues, ahí oponiéndose o no. Entonces, de nosotros también, pues no, lo que nos ha afectado ha sido en el sector fentanil, y ayer también escuché que San Martín no tiene que ver nada. ¿Cómo que no tiene que ver nada, señor? Primeramente, los señores, los que hablan eso, tienen que mirar pues sus documentos territoriales, y según eso, tienen que manifestarse. Acá estamos hablando pues como estaríamos algo borracho, algo así, entonces no es la manera para mí, porque delante de lo que habló el compañero de Chajaro, está miente totalmente coherente en la forma que él habla, ¿no? Entonces esa es la verdad, porque no es que las comunidades que han firmado nomás van a estar pues ahí, ellos nomás van a hacer pasar, porque beneficiarios van a ser todos, pero en sí en realidad es lo que sí molesta, yo también estoy en acuerdo de eso. A tener que consensuarse con la gente. Eso sí, esa parte le faltaba de repente, esa parte. A la vez con eso yo quiero decir, no, creo que en Tamabamba no tenemos profesionales capaces que puedan resolver o de repente darle esa opinión al alcalde también, ¿no? El alcalde sabemos, cada dirigente, cada barrio en barriales, sabemos cómo renegar. Y para mí creo que no es algo fácil, donde que yo también manejo al barrio San Martín, ¿no? Yo soy el presidente, entonces... estamos haciendo una apertura en la vía de San Martín, pero en Tres Pampacucho. Yo mismo, a diario, con cuántas personas estoy renegando. Hasta las cosas, cuando me llaman así, hasta me olvido. Y de verdad, vamos al alcalde provincial, ¿cómo será pues, la idea? Por eso, pues, no, yo digo, a la vez hay malos profesionales, que a la vez se contrata, pues no, y no dan, no, por lo menos ese apoyo, no dan pues, al alcalde, no, por decir, por lo menos, señor alcalde, asesor también, no sé, pues, toda la culpa que llegue en la municipalidad cuando no nos atiende bien, cuando no hay agua, entonces, alcalde, por eso yo a la vez, yo no puedo juzgar mucho también, porque no, cada dirigente, sabemos en los barrios qué problemas tenemos y hasta yo mismo, no, ni siquiera me alcanzo yo, ¿no? De estar aliviando con toda la gente, ¿no? Entonces, imagínate, ¿no, profesor Claudio? Si serías, ¿no?, un alcalde así, pero las problemáticas de un alcalde son grandes, ¿no? Entonces, yo sería la idea. Quizás ahora se puede convocarse con el alcalde mismo, conversar y sentado, porque... Una vez que ya está hecho y ahora recién vamos a reclamar cualquier cosa, no, para mí no tiene sentido, ¿no? En ese caso, antes, una vez que se esté aperturándose, haya debido ser en su momento, pero ahora cuando ya se ha avanzado todo ya, y ahora vamos a decir que no. No, para mí creo que es algo que no está bien, ¿no? O sea, por eso yo digo, a una autoridad, ahora también se viene una autoridad nueva que va a entrar. Entonces, con lo mismo también nosotros vamos a tratar con todos ellos, si nos vamos a oponer a estas cosas. Primeramente creo que sería bueno analizar, yo que yo también ayer sí un poco me amargué, después me puse a pensar y dije, no, para mí creo que no estaría bien a ninguno, profesor Claudio, porque si en algún momento nosotros entraremos de repente de regidoría así, de repente, ¿no? Puede ser. Entonces, no sería lo bueno que nos estén cuestionando así tampoco, ¿no? Entonces, tratar de ayudarnos, el alcalde también.
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2: El alcalde, no, tampoco a mí me deben trabajar en la municipalidad para que me digan dónde está, hablando a favor, para que me digan también. Entonces, nosotros también acá, nosotros en cada barrio sabemos manejar y sabemos trabajar también, entonces.
0: Bien, muchas gracias.
2: A los compañeros de las comunidades les pido... compañeros, la reflexión y conversemos. Hay que emitir un documento y conversar con el alcalde mismo si realmente es esto para el corredor minero o es que cómo está. Entonces, esa parte también, primeramente que nos aclare bien claro, recién nosotros podemos sacar nuestras propias conclusiones para esa reunión, ¿no, profesor Claudio? ¿De repente alguna pregunta, profesor Claudio?
0: Sí, no, muchas gracias, estimado Miguel. Pues definitivamente nosotros también vamos a estar prestándole la atención a esto. Vamos a estar seguramente conversando más adelante. Lo que acá hay que dejar en claro es, efectivamente, pues hay un proyecto de inversión. ¿no? Hay un proyecto de inversión que justamente...
1: 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Esta es la hora en Radio Marcanzaya. 7:55
0: Marca, ¿no? El tema acá es, estimado Miguel, que no ha habido un flujo de información adecuado a las comunidades involucradas ni finalmente a la población del distrito de Tambobamba ni la provincia de Cotabambas, ¿no? Pareciera, pues, nuevamente hay que decirlo, que esto se está llevando de con un secretismo que se presta para cualquier sospecha. Esa es la problemática acá, que no se les está socializando a los comuneros, a los compañeros de las comunidades, el rol real que va a cumplir esta carretera.
2: Sí, profesor Claudio, ¿no? Por eso yo también digo, ¿no? Hasta el día de hoy ni siquiera existe la cartera alterna. Hasta ahorita no hay eso, pues no hay eso. Por eso yo quiero también digo, ¿no? A veces nuestros compañeros hablamos de que decir, ¿no? Cedamos un poco para el día alterno, todo eso, pero tienen también excesivos costos. Entonces, de repente yo, la mejor idea sería, ¿no? De una vez que se lleve, que se haga la vía alterna también para no estar en eso, para que no estén nuestros autoridades, estén buscando por todos lados las vías, ¿no?, que pueden conectar así. Está bien, la carretera es bienvenida para todos lados. Entonces, el único problema es que yo digo, pues no, a veces los compañeros que han firmado, a veces ellos piensan pues, que nosotros vamos a ser afectados. De ahí estarán unos un año, dos años, estarán tranquilos. De ahí la polvadera, todo eso, en eso es las personas que han firmado, no han pensado, pues no. Sabemos que en las alturas hoy en día, algunos compañeros ya están acostumbrados en los campos, nuestros compañeros, ellos tienen animalito. Entonces, con el tiempo, con la polvadera, todo eso, va a ser un caos. Para eso también no han pensado los compañeros, por eso yo digo, ¿no? Un buen profesional ha debido consensuar en esa parte. Al señor alcalde también han debido invitar, ¿no?, en esa parte.
0: Muchas gracias, Miguel. Quizás,
2: ¿no? Muchísimas gracias. Bien,
0: muchas gracias, Miguel. A ver, tenemos una última comunicación ya para cerrar esta edición del día de hoy, martes 13 de octubre. Adelante, ¿con quién tenemos el gusto?
3: Muy buenos días, mi estimado Claudio. Le saluda al presidente Camilo Tataki.
0: Adelante, papá, adelante, señor presidente.
3: ¿Cómo está? Gracias.
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3: Soy presidente de la comunidad Sasacacho. Realmente quiero aclararlo. Hay calumnias, a través de este emisor a personas de las comunidades, ¿no? Entonces, realmente yo quiero aclararlo esta situación, estimado Claudio. La verdad es que nosotros, como comunidad campeona de casi, yo no soy como presidente de Pampaña ni tampoco de Ocururo, de otro sector. Yo soy presidente de Acacasi y solamente yo respondo de mi jurisdicción, desde Pajlapajla hasta colindancia de Pospojeray. Los demás, cada comunidad se respeta, cada sector se respeta, hermano Claudio. Desde ayer me dijeron, ¿no?, que lo he firmado yo para la carretera. Eso es cada uno. Y como también, mi estimado Claudio, la verdad, las obras son... las obras vienen porque las gestiona cada comunidad, porque lo pides petición, porque quieres mejorarlo. Y eso creo que es la carretera. La carretera es al servicio de toda la población, no a nivel provincial. No es la petición de esa carretera que le está ejecutándose de Pamputa, de Ñahuinga, de otras comunidades. No solamente es el interés de la comunidad de Azacate, tampoco del sector. Entonces, realmente, si es una carretera, una inversión pública que se está haciendo, y realmente hay que personas que tienen interés personal, que otras cosas no están, ellos están diciendo que nosotros...
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3: No, yo no tengo ninguna amistad con el alcalde, ni con nada, solamente nosotros pedimos la obra que se ejecute, que haya una inversión. Eso creo que nosotros... Claramente nosotros aclaramos. No hay con quién se ha casado, no hay con quién se ha no acá. Realmente no. Entonces yo pido a las personas que le están comentando, no, entonces yo respeto su opinión de cada uno. Y tampoco no hay acá calumnias, no hay otras cosas que le están hablando en radio. Realmente esas cosas, la obra está ejecutándose, nosotros estamos ejecutando. Y esto no lo ha decidido el presidente de la comunidad, es la decisión de la masa de la población de Azacatina y una reunión multisectorial a nivel comunal, ¿no? Entonces, porque tenemos varios caseríos, sectores.
0: Tiene que contar, pues, justamente con la aprobación de la Asamblea, eso es según normativa de las comunidades campesinas. La pregunta acá, en todo caso, señor presidente, es justamente si se ha socializado, si antes de la firma...

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3: Ya 11. 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
1: Ya son las 6 de la tarde.
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2: ¿No? Llamado la atención sobre el trato, o sea, ¿cuál es el problema? Yo creo que hemos vivido una película que se hizo alguien en la cabeza sobre la identidad de género, o sea, han metido en un enredo cuando los problemas en los colegios son otros. Hemos estado discutiendo, me van a disculpar con todo Marca respeto y
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2: la realidad que se estaba viviendo con los colegios era bien distinta a lo que era la agenda, ¿no? El debate entre los progres, supuestamente, que querían introducir la ideología de género, los defensores de la familia. Mientras tanto, nuestros chicos abandonados, sin respuestas, en colegios donde se ha generado un clima insufrible para algunos que los ha llevado hasta el suicidio. Pero, o sea, ¿cómo vamos a promover conductas diferentes entre los chicos? Conductas civilizadas, democráticas, cuando en el Congreso de la República, en el Senado, se pecha, vámonos para afuera, que afuera. A ver, explíqueme. ¿Cómo hacemos para decir a los chicos, actúa de una manera distinta cuando los padres de la patria nos dan vergüenza por sus conductas? O lo que hemos repetido acá hasta el cansancio. ¿Cómo diablos haces para decirle a los chicos que tienen que respetar la ley? ¿No? Que pagar o cobrar coimas está mal. Que robar está mal cuando los políticos están haciendo cola para ir preso por corruptos. Es decir, la gente que debería ser el referente de conducta, lo único que hace es dar mal ejemplo y lo peor de todo, con impunidad, porque ese es el otro mensaje. No pasa nada. Dale nomás, no pasa nada. Entonces yo creo que el problema lo tenemos nosotros. Nosotros todos. Todos somos de alguna manera responsables de haber permitido esta situación. Porque hemos sido permisivos. O sea, y la única intolerancia que deberíamos tener es la intolerancia con la corrupción, la intolerancia con el abuso, la intolerancia con la injusticia, la intolerancia con el abuso de los más débiles. Esa tiene que ser nuestra única intolerancia. Entonces yo creo que lo que está puesto en discusión hoy es un asunto muy serio, muy muy serio. No tenemos ningún destino, ninguna posibilidad de convertirnos en un país siquiera importante si no tenemos una educación de calidad. Y miren de dónde estamos empezando. Y no estoy hablando de las pruebas PISA. Estoy hablando de los millones que abandonaron el colegio y no lo terminaron. Estoy hablando de la precariedad de la infraestructura, para no hablar de las condiciones. Pues, o sea, tenemos una deuda social con los maestros enorme. Y siempre hay otras prioridades. Cuando deberíamos estar concentrados, no pagarle lo que le debemos a los maestros, sino ocuparnos en educarlos, en capacitarlos, porque la información, la tecnología, el conocimiento avanza cada semana. Y necesitamos maestros de los mejores del mundo. Ese tiene que ser nuestro objetivo. Para ser un país del primer mundo, hay que tener una educación del primer mundo. Y por ahí tenemos que empezar. Pero miren de dónde salimos. Con colegios donde los maestros han perdido completamente autoridad, donde los padres no se involucran en la educación, no solamente en términos de conocimiento, sino de civismo, de sus propios hijos, porque seguramente han perdido el control de sus propias familias. Es decir, si no somos conscientes de una vez por todas que no solamente esto que estamos viviendo es muy grave, sino que ha llegado la hora de cambiar las cosas, por eso uno puede encontrar este defecto, el otro, el que quieran. Pero lo que ha dicho ayer el ministro de Educación es uno de los problemas urgentes que hay que resolver en los colegios. Y por supuesto esto nos enfrenta a la irresponsabilidad que se ha hecho en el manejo de los recursos públicos en las últimas décadas. ¿Por qué? Porque ahora necesitaríamos psicólogos en el colegio y no hay. Porque no ha sido prioridad, porque para eso no hay plata. ¿Ah? Y dicho sea de paso, si los colegios se caen a pedazos es porque se les ha reducido de una manera drástica los presupuestos para mantenimiento. Pero en fin, yo creo que esta circunstancia penosa, el incidente del Liceo Naval, que como se ha repetido hasta el cansancio, es la punta del iceberg de lo que está pasando en términos de violencia. Vamos a escuchar en un rato el testimonio de una profesora del Colegio Mercedes Indacochea para que nos cuente desde dentro de los colegios lo que está pasando, lo que están viviendo aquella gente que son los maestros que tienen que ir todos los días a enseñar un colegio que está cada vez más deteriorado.
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2: En términos de infraestructura y donde pasa pues cualquier cosa, ¿no? Y eso que es de los mejores, ¿eh? Porque hay otros donde hasta cupos hay. ¿Quieres jugar en la pichanga en el patio? Tienes que portarte, si no, no juegas.
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2: porque
3: la hora.
2: Porque ya en el recreo
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2: hay prácticamente organizaciones.
3: 9.
2: Bueno, no se les puede llamar porque son menores, ¿no?
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2: Grupos que se parecen mucho a las organizaciones 10. Criminales cobrando cupos. En los colegios, hoy en el Perú.
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2: Bueno, de ahí partimos.
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2: Entonces,
3: 11.
2: ¿En qué idioma se lo decimos? Si es que vale la pena a los señores políticos
3: en Radio
2: que se ocupen de nuestros problemas.
3: 12.
2: De una vez. No es que ya no queda
3: en
2: paciencia,
3: Radio
2: no queda
3: Marcanzaya.
2: Paciencia para nada. No es solo la crisis
3: ya
2: de inseguridad.
3: Son las 5 de la tarde.
2: Es que todo está patas arriba. Y la responsabilidad ha sido
3: Radio
2: y
3: Marcanzaya.
2: Sigue siendo de los políticos.
3: De
2: y yo cada día me convenzo más que hasta que no los cambiemos, hasta
3: Radio
2: que no
3: Marcanzaya.
2: Pasemos el caterpillar y construyamos una clase política nueva, sintonizada con el país que tenemos que construir,
3: Radio Marcanzaya.
2: Las cosas no van a
3: te
2: cambiar.
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2: Y una vez más,
3: ocho.
2: Todo regresa al mismo punto. Está en nuestras manos.
4: ¡Y 11!
2: Porque nosotros fuimos los que votamos por ellos y seguimos votando por ellos. Soy Nicolás Lúcar. Esto es Hablemos Claro. 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Somos Exitosa Noticias en YouTube. Y vamos a hablar de la situación de la. Educación y de la iniciativa que ha tomado el Ministerio de Educación a través del ministro José Antonio Chan de, por decirlo de alguna manera, comenzar por poner orden en los colegios. Está en nuestros estudios Cornelio González, él es director de la director regional de educación de Lima Metropolitana. De la
5: ¿cómo estás, Nicolás?
2: Bienvenido.
5: Gracias, Nicolás.
2: Gracias
5: te escucho
2: por estar
5: hablar
2: acá.
5: Y en realidad es la
2: y asientes, maestro, asientes.
5: Así es exactamente lo que es la realidad. Y en realidad es dolorosa, porque 15 años perdidos, dejando de lado el sistema educativo al albur, y esto es lo que hoy se está poniendo orden. Creo que la política del ministro de Educación es bastante clara, y un sentir de que se ponga orden en las escuelas. Tú lo que decías es bastante cierto. Tengo directores actualmente cerca del Adrel que son amenazados por grupos de 15 alumnos y en la web les sacan ahí, te vamos a matar, si sigues con lo mismo, si sigues poniendo orden en la escuela. 15 alumnos ya identificados. No podíamos hacer
2: que,
5: mucho.
2: Que son los que gobiernan el
5: que
2: colegio al final.
5: Que son los que ya arman grupos al costado, arman grupos para ir a pelear en la Victoria. Esto nos enteramos, no podíamos hacer nada. Y estos alumnos continúan haciendo de las suyas, los padres no van al colegio para poner el orden que se requiere, no asisten cuando tú lo llamas. Ahora no, la política es clara. Si el padre de familia no asiste a la institución educativa para velar por su hijo, va a ser denunciado en el Ministerio Público, en la Defensoría del Niño y del Adolescente, para que él tenga que asumir su rol que le corresponde. Porque, Lucas, lo que tú decías es correcto. No podemos seguir manteniendo una política educativa que se deje dominar por alumnos que no llevan clara un sistema educativo de formación, perjudicando a la gran mayoría de la escuela.
2: Una vez leí un informe sobre la educación en el mundo de la revista Semana que llamaba la atención. Bueno, yo creo que no deberíamos plantearnos como un sueño, ¿no es cierto? El colegio era el espacio donde llegaban los chicos, comían,
5: perfecto.
2: O sea, compensaban los déficits que pudieran
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2: tener en la calidad de su alimentación en casa,
6: compañía,
2: estudiaban, en las tardes recibían refuerzos y además en las tardes buscaban sus mejores calificaciones, ¿no es cierto?
5: Así es.
2: Digamos, sus talentos para explotar.
5: Así es.
2: Pero había una cosa más. Si el chico no iba al colegio, y eso me parece que pasaba en China, sino en todo el país, en algunas ciudades, donde si el alumno no iba al colegio, al que castigaban era al papá.
5: Mira, Finlandia,
2: o la mamá.
5: Finlandia,
2: ellos eran los responsables.
5: Finlandia es el primer país del mundo en educación, que la calidad es exigente. El alumno no tiene por qué estar siendo cuidado por nadie para la disciplina, porque el hogar ya le da la disciplina. Pero acá tú llamas a reunión de padres de familia cuando ves faltas graves, faltas muy graves, no asisten. O sea, hay una indiferencia del padre de familia. Estos padres de familia están obligados ahora, con esta normatividad de la resolución 613, a tener que participar en la educación de sus hijos. Lo que ellos hagan dentro de la escuela va a ser responsabilidad de los padres. Y si ese alumno es sancionado, si ese alumno es separado de la institución, el padre es el responsable de velar. Nosotros vamos a cuidar ello, pero el padre es el responsable de viabilizar donde él va a continuar sus estudios, donde tenga quizás el mayor control de él. Puesto que ahora se ha determinado 30 indicadores que van a ser los que van hasta ahora, porque hay todavía 15 días para que la comunidad, tanto pública como privada, pueda dar sus sugerencias. Entonces nosotros pensamos que esas faltas que se están tipificando desde hoy del ministerio, que son leves, las graves y muy graves, tienen que ser aplicadas por los directores. Y a los directores se les está dando una potestad que ellos en 24 horas se enteren de la denuncia, y si ven que es muy grave, tienen que recurrir inmediatamente a las vías, si es alevosía, este caso, que pueda ir al Poder Judicial, inmediatamente al Ministerio Público,
2: pero,
5: para que corra su
2: trabajo. Pero acá, profesor, hay un tema que es clave, que esto no puede ser papel una vez más.
5: Así
2: porque
5: es.
2: En el Perú podemos construir edificios, pirámides de papeles, ¿no es cierto? Que
5: así
2: son
5: es.
2: Simplemente papel escrito y que no sirve para nada porque no se cumple.
1: Marca,
2: es decir, esto hay que hacerlo. Hay que, o sea, el mensaje tiene que ser, esto va en serio.
5: Mira, hay alumnos que se determina, con lo que hacemos en seguir todas las escuelas, todos los días desde las 7 de la mañana, encontramos alumnos que están vendiendo pastillitas, que están vendiendo cigarrillos electrónicos, no se podía hacer nada. Otro se ha detectado con armas, otro con cuchillos. Esto pasa en las escuelas, Lucas, eso no es ninguna broma. Por eso que estas medidas tienen que ser, como tú dices, puestas en marcha ya. Estamos dando los 15 días para que la comunidad pueda aportar a estos 30 indicadores que nosotros estamos poniendo. Pero ellos tienen que aportar, no necesitamos crítica. Como tú dices, a veces hay comentarios, hay artículos,
2: pero,
5: hay de todo, Lucas.
2: Pero el espíritu, acaba de hablar Lucio Castro, que es el dirigente de la organización más importante del Magisterio Nacional, que es el SUTEP, y él ha dicho, en resumen, las medidas están bien, es decir, van en la dirección correcta, pero con toda razón dice... convóquenos para juntos, porque finalmente, ¿quién es el que va a tener que llevar a la práctica esto? El maestro, el director de la escuela, ¿no?
5: Sí, aquí el problema de la 613 indica, el profesor es el primer eslabón para las faltas leves, y el segundo eslabón es el director, con este comité de gestión de toda esta normatividad que se está aplicando hoy. Entonces, claro, los profesores son responsables y aquí tienen 15 días para aportar, como gremio pueden aportar, todas las comunidades educativas. Muchas veces se escribe, se critica, el gobierno se critica las cosas, pero Lucas, hay que ponerlo como tú has hecho la crítica hoy, decir que esto se aplique ya y que se cumpla así, de manera estricta, pero no podemos perjudicar a un colegio de 2000 alumnos por 2, 3 que vienen generando grupos, escribiendo en las paredes. Por ejemplo, no hemos podido hacer mucho aquellos que escriben, se detecta que han escrito amenazando a los profesores que los van a matar, que van a balear el colegio. Se identifica y a veces siguen en la escuela, porque no había una reglamentación clara. Ahora ya está identificado aquí como faltas muy graves. Entonces queremos, eso no estaba tipificado, ni podía subir al CCB, no había forma de hacerlo. Ahora está tipificado. Sabemos que el alumno tiene derechos, pero también le decimos a ellos, tú tienes deberes y tienes que respetar el derecho de los demás. El que está acá tiene.
2: Claro, porque se ha desequilibrado la balanza y eso nos ha pasado a todo nivel, ¿no es cierto? Por ejemplo, en la lucha contra el delito, contra el crimen, el garantismo, que está muy bien porque no se pueden permitir los abusos, ¿no es cierto? De las autoridades, de la policía, de los fiscales, es correcto, no se puede permitir abusos, pero tampoco te puedes pasar al otro extremo donde el policía tiene que pensarlo 500 veces antes de usar su arma porque de repente termina el procesado y hasta preso, ¿no es cierto? Porque claro, ya se desequilibró de tal manera la balanza que la legislación termina favoreciendo al delincuente.
5: Aquí tenemos colegios, incluso ellos suben a las redes, por ejemplo, lo que hacen en las escuelas y nadie le puede decir nada. Lo identificas, le amonestas, no van los padres, deterioran la imagen de una institución, afectan a los chicos, hacen grupos, se organizan para vender estupefacientes dentro de la escuela, se identifican, pero no se podía hacer nada. Ahora está esto aquí ya escrito. Estamos pidiéndole a Lucio Castro, que es nuestro el representante del magisterio, que participemos también, porque hay armonía con ellos. Es un sindicato que da propuestas, ¿no? Eso es lo favorable hoy, ¿no? Entonces esas propuestas tienen que ser en base a lo que queremos, que se dé al profesor una garantía de su nivel, de clases adecuadas, a los directores que se le dé un formalismo también para que ellos puedan actuar. Se le dé lo que ellos necesitan.
2: El tema que estás tratando, profesor, que acabas de introducir, es el de las redes sociales. Es decir, el acceso a las nuevas tecnologías de la información es extraordinario, usado positivamente, porque puede ser un instrumento perverso para el mal.
3: Ya son las 7 de la noche.
2: ¿Cómo controlar eso? Porque ahí tiene que haber una colaboración entre la escuela, los maestros y los padres de familia para controlar a qué contenidos tienen acceso los chicos, ¿no? ¿Y qué uso están haciendo de las redes sociales?
5: Claro, utilizan estas redes sociales las instituciones porque no había una norma que les pueda decir, mira, si yo te identifico aquí, porque están identificados los chicos, están identificados. Ahora sabemos que estos chicos tienen faltas muy graves y que pueden ser separados, están dañando la imagen de la institución, están deteriorando la imagen de otros niños, están haciendo ciberbullying a otros chicos que están normados ahora. No había eso. Los chicos llevaban armas amenazando a los demás, no pasaba nada. Ahora vemos si hay extorsión, si hay falsa denuncia, difamación contra el profesor, también está tipificado. Creo que esto es un aporte que está dando de manera bastante seria, Luca, y se va a cumplir.
2: Hay un tema del que habló el propio ministro, un par de temas en realidad, ¿no? Pero uno que quisiera hablar ahora. Uno es el tema de los psicólogos y psicólogas. Es decir, la ley dice que tiene que haber psicólogos en todos los colegios, pero una vez más es un papel escrito, porque en realidad se necesitan psicólogos para atender, o sea, no solamente a las víctimas, sino incluso cuando es oportuno atender la corrección de conductas inadecuadas, ¿no?
5: Sí, hay un trabajo con el Colegio de Psicólogos del Perú, algunos directores tienen convenios, realizan sus prácticas, y hay muchos chicos que vienen trabajando, pero esta es la política del ministerio mismo. Yo veo mucho interés de parte de nuestro ministro, que está enfocando todas las temáticas que se van virtiendo como ideas, como la tuya y la de otros agentes que son de la sociedad, que pueden vertir ideas positivas. Se están tomando las ideas positivas, como es el lenguaje de señas, cosas que van a ayudar al magisterio. Pero en este caso de la normatividad, Lucas, no había normas que puedan sancionar casos graves y muy graves. Lo que ha pasado, lo que tú mencionaste del liceo, por ejemplo, ¿no? Casos muy graves. Pero inmediatamente se articulan cosas, se tiene que trabajar también articuladamente con la comunidad organizada, con otras entidades como el Ministerio Público,
2: yo creo que lo valioso del caso del Liceo Naval no es solo lo grave que ha sido el hecho, sino la severidad con que las autoridades han reaccionado.
5: Así es.
2: Yo creo que eso es un extraordinario mensaje de cómo deben hacerse las cosas. Si tú haces algo incorrecto, si tú abusas de la manera salvaje como se ha ocurrido con un compañero, vas a ser castigado conforme a lo que manda la ley. No importa quién sea tu papá ni nada. Simplemente si violaste no solo las normas, Marca sino la ley, vas a pagar por
4: compañía.
2: Eso.
4: Compañía.
2: Ahora, mira, ese es el mensaje más poderoso que puede haber.
5: Y eso es lo correcto, porque mira, muchas veces puedes pasar inadvertido y pensar que son menores. Todo está bien, pero para eso hay un código penal. Para eso tenemos otros centros donde hay reclusión para esas personas menores de edad que incumplen. Pero aquí el llamado a los padres de familia, lean la norma, revisen todo lo que se viene hoy, no es más que con la finalidad de darle a tu hijo la seguridad de que va a ir a una escuela donde va a encontrar tranquilidad, donde va a estudiar, donde no va a haber presión de otros que están coaccionándole, que muchas veces, Lucar, ha conllevado al suicidio. Porque ese ciberbullying es un problema que al niño está todavía en un desarrollo emocional y lo lleva a problemas enormes. No quieren ir a la escuela.
2: Hay gente que se ha irritado por el tema este, que no se va a permitir el maquillaje, los piercing.
5: Eso son faltas de
2: teñido del cabello, mira, el tamaño del cabello.
5: Eso.
2: Es decir.
5: Sí. Yo creo, Lucar, ahí el tema son faltas leves, pero no es que el reglamento interno de las escuelas tiene que ser bien estricto. Si tú le dices que va a ir con trenza francesa, tiene que ir con trenza francesa. Si la falda tiene que ir debajo de la rodilla, tiene que ir. si los chicos van con cabello pintado, no pueden ingresar a la escuela. O sea, tiene que haber normas claras como esa que está aquí estipulada hoy. No, pero si él repite en seguir yendo tres veces, ya comete una falta grave. Tres faltas graves.
2: No, pero hay gente que cuestiona de si eso es, no es, sí, una violación a los derechos de las personas. De
5: pero para eso hay un reglamento interno. Es que todos los padres de familia tienen que coincidir que ese reglamento interno debe cumplirse. Hoy lo que queremos es que estas condiciones que se dan se cumplan. Y los reglamentos internos, tanto de instituciones públicas como privadas, debe ser bastante consensuado con los padres de familia, con la participación de los profesores, con, o sea, es toda una comunidad.
2: Y el CICB, el otro día hablábamos sobre el CICB con el ministro Chang y decía que se había encontrado el reporte de los últimos años, como 50.000 denuncias en total.
1: Marca.
2: 50.000 reportes. Ya, listo, se reporta y ahí muere. Sí, ¿para qué ha servido? Es que hay, un claro, repositorio de quejas.
5: Así es.
2: Que además es que el siguiente paso, en algunos casos, y hemos estado tratando de hacer el seguimiento, el problema es que hay que cuidar pues la identidad de los chicos, ¿no? De las víctimas. Pero ha habido casos de suicidio, que chicos desesperados han reportado al CICB y no pasó nada. Entonces, ir al colegio es un infierno.
5: Lo que se busca es que el Perú responda a nuevos cambios, al orden, a la disciplina, a la meritocracia, a los principios que el gobierno está dando a través de educación, porque mira, hay cosas que en realidad pasan desapercibidas. El hecho de tener acciones como las que tú mencionas, y cuando quieren poner el cambio de un reglamento estricto, la comunidad entera tiene que aprobarlo previamente para darle cumplimiento a las acciones. Y eso, vamos a tener aquí un gran cambio, y que la educación va a comenzar a dar otro giro en realidad, con el empoderamiento de los directores, el empoderamiento Cornelio, del trabajo dentro del aula.
2: Tenemos que ir a la pausa. Vamos. Te rogaría que nos regales unos minutos, porque yo sé que están a mil por hora, pero te quiero robar unos minutos. Vamos a la pausa porque ya son las 8:27 de la mañana. Volvemos inmediatamente con Cornelio González, director regional de educación de Lima. Con él volvemos.
5: Gracias.
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0: 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Que no tienen 11. 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

0: La temperatura en Lima 22 grados, Piura 24, Trujillo 22 grados, 8 de la mañana con 31 minutos. Como parte de los lineamientos de disciplina escolar, desde los estudios de Exitosa, Cornelio González, director de la Dirección Regional de Educación de Lima Metropolitana, señaló que los padres de familia que no asistan a la citación de la institución educativa por grave conducta de su menor hijo serán denunciados ante las autoridades competentes.
1: Y estos alumnos continúan haciendo de las suyas, los padres no van al colegio para poner el orden que se requiere, no asisten cuando tú lo llamas. Ahora no, la política es clara, si el padre de familia no asiste a la institución educativa para velar por su hijo, va a ser denunciado en el Ministerio Público, en la Defensoría del Niño y del Docente, para que él tenga que asumir su rol que le corresponde. Porque Lucas, lo que tú decías es correcto, no podemos seguir manteniendo una política educativa que se deje dominar por alumnos que no llevan clara un sistema educativo de formación, perjudicando a la gran mayoría de la escuela.
0: Cornelio González enfatizó que estos lineamientos deben ser puestos en marcha de inmediato y la comunidad educativa deberá acoplarse a ello.
1: Por eso que estas medidas tienen que ser, como tú dices, puestas en marcha ya. Estamos dando los 15 días para que la comunidad pueda aportar a estos 30 indicadores que nosotros estamos poniendo, pero ellos tienen que aportar, no necesitamos crítica, como tú dices, a veces hay comentarios, hay artículos, pero hay de todo, Lucas.
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0: En el ámbito regional tenemos información en vivo desde La Libertad con nuestro compañero Joaquín Vargas. Adelante, Joaquín, bienvenido.
3: Se reporta información en vivo desde la región La Libertad. El Poder Judicial dictó 7 meses de prisión preventiva contra Moisés Elías Alcántara Mecola, de 18 años, conocido como Chiquillo Moisés, investigado por presunta extorsión y tenencia ilegal de municiones y explosivos. El joven fue detenido por la policía la madrugada del 10 de octubre en la urbanización Las Palmeras, en el distrito de La Esperanza, en Trujillo. Según información policial, durante la intervención se encontró un celular, 2 municiones, una carta extorsiva y un artefacto explosivo. Este último fue atendido por personal especializado de la Unidad de Desactivación de Explosivos, conocida como UDEX. Las primeras diligencias también permitieron relacionar el número de teléfono escrito en la carta con 2 denuncias por extorsión. Además, la policía encontró coincidencias entre la ropa del detenido y las imágenes de las cámaras de seguridad de un presunto intento de cobro extorsivo. Con estos elementos, la Fiscalía solicitó la prisión preventiva y el Poder Judicial aceptó el pedido por 7 meses, mientras siguen las investigaciones para determinar su responsabilidad en los hechos. Informo para ustedes desde la ciudad de Trujillo, Joaquín Vargas, en los 103.3 de la FM, Exitosa, la voz de los que no tienen voz.
0: 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Continuamos en Hablemos Claro con Nicolás Lucar.

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0: 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Soy Nicolás Lúcar, esto es Hablemos Claro. Está en nuestros estudios Cornelio González Torres. Él es profesor y él es director regional de educación de Lima Metropolitana. Y estamos hablando de los lineamientos para la gestión de la disciplina escolar que el día de ayer ha anunciado se empieza a implementar desde el Ministerio de Educación y para todo el sistema educativo en el Perú. Y ha provocado una especie de conmoción porque ha puesto el dedo en la llaga y ha dado respuestas. Algunos les gusta, otros no, se quejan, pero por lo menos tenemos algo sobre qué discutir, ¿no? Es decir, sobre propuestas ya concretas. Ahora, es bien importante que los padres de familia que tienen que comprometerse con esto tengan claro que, por ejemplo, el daño a la propiedad, la acumulación de faltas leves, el uso de celulares, o sea, a partir de ahora está prohibido el uso de celular en los colegios a menos que sea autorizado por una razón excepcional, ¿no es cierto?
1: Así es, mira, Lucas, la Presidenta de la República, con esta política clara que tiene el cambio del sistema educativo, poner orden donde no había antes, el Ministro de Educación siguiendo las pautas igual, nos da los lineamientos, que esto de los celulares es un tema álgido, ¿no? Los chicos están en clase, pero debajo tiene los tableros, el profesor le pide el celular, no le interesa, lo guarda, lo mete a la mochila, pero eso está prohibido. Actualmente, si el profesor en su sesión de clase no tiene el uso del celular dentro de la sesión, nadie puede usar celular. Porque lo usan para grabar, estar entre ellos haciéndose bullying, distrayendo a las clases. Y esos distractores no se quiere hoy en educación. Creemos que el problema del celular es importante siempre y cuando, como tú decías hace un instante, haya un orden y haya un estricto cumplimiento del profesor y su sesión de clase. Puede utilizar otras herramientas siempre y cuando el profesor lo haya autorizado. Porque ahora el profesor tiene autoridad en el aula. ¿Por qué lo va a velar por las faltas leves que se dan dentro del aula?
0: El mensaje es... Si a ti te agarran con el celular, eso es una falta, pero si te agarran
1: dos, tres veces,
0: eso ya puede llevarte hasta la expulsión del colegio. Y no es broma. Ahora, igual que la tardanza. Esto de las tardanzas es algo que yo no puedo creer, porque acabamos en el corte de estar hablando de eso, pero hay colegios donde los alumnos llegan a la hora que les da la gana, ¿no? Y no pasa nada.
1: Eso pasa en los colegios estatales mayormente, en muchos, no en todos, o sea, porque depende de la rectitud del personal también directivo. Entonces lo que se quiere ahora es, si tú vas a faltar,
0: llevas tu justificación. ¿Llega a las 9 de la mañana y entra?
1: Tocan la puerta y no puedes tenerlo ahí, porque si el padre de familia puede llamar, porque su hijo está detenido en la puerta, puede ser al director, lo pueden sancionar, abrir un proceso por impedir al alumno ir a clase. Pero ahora ya no. Los alumnos pueden llegar tarde, pero con justificación del padre, que es el responsable. Porque él deja a su hijo que vaya solo. Eso puede pasar porque trabaja. Pero tiene que velar que el hijo ingrese a la hora a su clase. Mirar el reporte que da la escuela diariamente en sus agendas. Tu hijo llegó tarde, pero no puedes tener una agenda de un niño con 20 tardanzas. Casi todos los días del mes ha llegado tarde. Y muy tarde. Entonces eso se acabó. Creo que ahora es el tiempo de poner firme las cosas, como dice la Presidenta de la República, poner orden.
0: El tema de las agresiones, es decir, no es solamente que si tú agredes, digamos, de una manera leve, sin provocar un daño mayor o acosa psicológicamente a alguien a través del bullying, ya sea personalmente o con el celular, con el ciberbullying, como le llaman, ¿no? Eso es una falta si se detecta, pero eso se acumula.
1: Son faltas graves.
0: Es falta grave, pero eso se acumula.
1: Así es. Pueden recibir sanciones de acuerdo a todo un ordenamiento previos datos que lleve el padre de familia, prueba el acta que el alumno debe declarar, pero el comité de gestión de toda la parte normativa que hoy se va a aplicar aquí tiene que velar porque se apliquen las sanciones de corresponder. Tres sanciones acumulativas van a ser separación del estudiante del colegio, separación. Ahora preocupa y preguntan los padres de familia qué va a pasar con esos chicos, etcétera. Es el padre de familia el responsable. Primero porque no cuida la conducta de su hijo.
0: Claro, la pregunta y es, segundo, ya, el extremo es que el chico ahora sí podría o la chica podría ser expulsado o expulsada. Ya, pero ¿qué va a pasar? Se ha hablado de colegios especiales para atender a estos chicos problemáticos.
1: Mira, el sistema educativo tiene toda una gama de opciones. Tiene educación básica alternativa, que son los estudiantes que trabajan responsablemente, estudian en la noche, porque son responsables. Pero si estos chicos pasan ahí, van a ir con una matrícula condicional, porque tampoco queremos que vayan a otro lugar, pero a generar otro conflicto en el lugar donde llegan. Tiene también

0: hagan grupos de pandillas, uno o dos estén extorsionando a los chicos, uno o dos es que, estén malogrando
1: pero toda uno clase escucha, por ejemplo, Cornelio, uno escucha decirte extorsión. Hay extorsión en los colegios.
0: Sí lo hay.
1: Hay cupos.
0: Así es.
1: Es una cosa de locos. O sea, tú sales al recreo y tú no juegas y no pones un solo o entregas algo para poder participar en la... ¿No es cierto?
0: Eso está considerado ya como faltas graves dentro de la documentación que nosotros tenemos. Las faltas graves en realidad van a ser sancionadas estrictamente. ¿Por qué? Porque esas faltas graves, por ejemplo el bullying, ciberbullying que hablamos, extorsión y cobro de cupo que tú manifestabas, está también tipificado aquí. Fraude en los exámenes cuando ellos van a suplantar a otros, adulterar documentos, cambiar sus actas, cambiar las notas, firmar por el padre de familia en el documento que ellos llevan a la escuela, a su casa. Vaya. Todo eso está aquí dentro de una normatividad que va a ser totalmente aplicada a los estudiantes que no cumplan con estos reglamentos. El ministro ha sido muy claro. Y nosotros como director de UGEL, director regional o director de UGEL, tenemos que hacer que eso se cumpla, tenemos que estar en las escuelas, tenemos que revisar lo que están haciendo los ahora, directores.
1: Si, ¿no? si nosotros es. Aplicáramos estos lineamientos a la conducta de los políticos, hay varios senadores que estarían con matrícula condicional en este momento y más de un candidato que habría sido expulsado del colegio, ¿no?
0: Sí, ah, caramba.
1: Seguramente.
0: Eso sí, seguramente, pero creo que... Que la educación parte de educación inicial, Lucar. En educación inicial se le da todos los valores morales a los chicos. Y ellos responden, el padre está con el niño. En primaria un poco se aleja, en secundaria piensan que ya es independiente. Y eso no es así, señor padre de familia. Usted es responsable de su hijo desde que ingresa a inicial hasta que él egresa de secundaria. Y hasta que esté en la universidad, porque también las universidades sean una diversidad de factores. Entonces los padres de familia, mientras tu hijo sea menor, somos responsables de lo que ellos hacen. Y eso es lo que hoy se va a considerar, Lucar. O sea, no es un tema más. Es un tema que en realidad es una política que se está imponiendo.
1: Ahora, esto
0: de orden,
1: entra,
0: ¿no?,
1: en vigencia. Esto va a tener, han dicho que hay 15 días, ¿no es cierto?
0: Para que opinen la comunidad.
1: Y de ahí todo esto se va a convertir en legislación, ¿no es cierto?
0: Y ahí ya el decreto supremo va a estar activo y va a ser toda la publicación ya oficial para que los directores, en 30 días después de publicado ya oficialmente, puedan reestructurar sus reglamentos internos, adecuar los documentos de gestión y poner en marcha todo este trabajo de empoderamiento, de una gestión de calidad que responda a los ISOs internacionales. Pues eso es lo que buscamos, Nicolás. Lo que pasa es que la educación, si es que no ponen mano dura, todos no nos unimos como comunidad, claro, educativa, entonces viene la crítica.
1: Si no comienzas por poner orden,
0: así es.
1: ¿No es cierto? No vas a poder hacer todo lo que hay que hacer, porque hay pendientes, problemas muy serios de infraestructura. Hay un problema de equipamiento que necesitas en los colegios.
0: Así es. Tiene que ir paralelo.
1: ¿No? Como en muchos colegios tienes que resolver el problema de alimentación para los chicos, sobre todo en una sociedad tan afectada por la informalidad y la inestabilidad económica. Tienes que resolver el problema de la capacitación permanente de los maestros. Es decir, hay montones de tareas que no las puedes abordar en este desmadre.
0: Mira, Lucas, las faltas graves. El director se debe enterar en 24 horas y él no puede quedarse con las manos quietas, inmediato, ver dónde corresponda la acción y participar ya llamando con la UGEL, la policía, el Ministerio Público, a la Fiscalía, a la de MUNA. Él tiene que activar inmediatamente su protocolo. ¿Para qué? Para que todo esto se ponga en marcha. ¿Por qué? Queremos que todos trabajemos armoniosamente, todos los entes organizados, y eso da resultados.
1: No, lo que da resultado es cuando los actos incorrectos, los abusos, las violaciones a la ley o lo que fuera, empiezan a tener consecuencias.
0: Así es.
1: Las cosas empiezan a cambiar.
0: Ya lo estamos
1: viendo. Cuando
0: se
1: acaba la impunidad es cuando las cosas, ese es el punto de quiebre, cuando las cosas empiezan a cambiar.
0: Así es, por eso hay que hacer respetar a nuestra policía. Por ejemplo, ¿qué ha pasado con el caso del liceo? La policía intervino inmediatamente. Igual el Ministerio Público inmediatamente.
1: Ahora,
0: el procurador
1: pero,
0: inmediatamente.
1: Realistamente, estamos a octubre, estamos. Cornelio, ¿no es cierto? Esto se va a discutir, seguramente en noviembre se aprobarán los lineamientos. Pero digamos, la aplicación va a empezar a fines de este año, pero realmente la gran medida la vamos a tener el próximo año. O sea, el próximo año hay que iniciar el año escolar 2027 con nuevas reglas de juego.
0: Claro, ¿no? Lo que pasa, una vez que se apruebe y se publique en el peruano, Lucar, ya se ponen en marcha las actividades.
1: Al día siguiente.
0: Al día siguiente, porque el tema es acá es confrontar las cosas directamente. La política del ministro es

0: esta, la que tenemos hoy en nuestras manos, una resolución ministerial 613 que orienta al sistema educativo de orden dentro de las escuelas, y creo que esto se va a poner en marcha el primer día que se apruebe. Los directores ya, todos hemos conversado con varios directores también, ven que esta resolución tiene un alcance bastante loable para ellos y que lo van a tener que ejecutar inmediato, porque hay muchas cosas que no se han podido hacer, y el próximo año, como tú dices, pues desde el primer día, ¿no? Todos los chicos ya saben que van a tener matrícula condicional, si se portan mal, si tienen sanciones dos repetitivas, van a ser expulsados de la escuela. Los padres de familia, más que ellos, deben saber eso, los padres de familia, porque ellos son los directamente responsables de lo que va a pasar hoy, por la mejora de la calidad. Y creo que la mayoría de padres de familia, las organizaciones como las APAFAS, todos van a tener que valorar todo eso y apoyar decididamente a este trabajo. Igual el gremio sindical de Lucio López, creo que es bastantes aportes, vamos a atender ellos.
1: Lucio
0: también.
1: Castro.
0: Lucio Castro. Vamos a tener bastantes aportes de Lucio Castro y como gremio y de otras entidades, ¿no? Que son organizadas en bien de la educación. Entonces, eso es lo que buscamos.
1: Cornelio, muchas gracias por estar con nosotros. Cornelio González es director regional de educación de Lima. Ustedes lo han escuchado y espero, vamos a estar mirando. Lamentablemente, Cornelio, nos hemos vuelto de los peruanos más desconfiados, pues nos han prometido tantas cosas, pero vamos a estar mirando. Y lo que queremos es que empiece a enderezarse las cosas en el Perú, comenzando por la educación, ¿no?
0: Así es, el compromiso de esta Dirección Regional de Educación de Lima Metropolitana es cumplir las directivas que nos da nuestro ministro de Educación, la presidenta de la República, y creo que esto es un cambio. Se demostró con todo el trabajo que hizo el ministro de Superior de Gestión. La carrera pública, se dio nuevas medidas, se sacaron muchas cosas en favor de darle un orden a la educación, y luego se distorsionó en 15 años posteriores, pero ahora estamos nuevamente para poner orden y avanzar, Lucas. Eso es lo que queremos, y siempre gracias a tu
1: muchas gracias, Cornelio González, director regional de educación de Lima, reitero, ha estado con nosotros. Nos vamos para Arequipa. Jaime Benavente tiene información para nosotros. Adelante, Jaime, buenos días.
2: Información en vivo desde Arequipa. Cuatro delincuentes armados encapuchados asaltaron una vivienda durante la madrugada de hoy en la Asociación Nueva Molina en el distrito de Uchumayo. Los sujetos sorprendieron a la familia mientras descansaban. Los redujeron para poder evitar que pidan ayuda. Según la información preliminar, los asaltantes habrían encontrado una mochila que contenía 250,000 soles, dinero que correspondía a la reciente venta de un terreno. Los delincuentes se apoderaron además de este monto y se llevaron los teléfonos celulares de todos los integrantes de la familia. Tras cometer el robo, los cuatro sujetos huyeron del inmueble con rumbo desconocido. La policía ya se encuentra en la zona para iniciar las diligencias correspondientes. Desde Arequipa informó Jaime Benavente para Exitosa, la voz de los que no tienen voz.
1: Muchas gracias, Jaime. Lo de Arequipa está, hay que prestar atención, ¿eh? Ayer Lucho Aguilar, conductor de Exitosa Trujillo, que es una de las ciudades más golpeadas por la delincuencia, ha llamado la atención a los compañeros de Exitosa Arequipa. Hay que insistir en llamar la atención de que así empezaron las cosas en Trujillo. Igualito. Fíjense ustedes que unos pocos días hemos tenido explosiones, ataques, balazos, acción de sicarios. ¿Por qué? Porque hay extorsión, pero eso va combinado con otros delitos como esto. Le han robado a una familia probablemente el patrimonio de toda su vida. Venden su propiedad, lamentablemente la venden en efectivo, alguien se entera y les roban todo lo que tenían. ¿Ah? Y uno pensaba que en Arequipa las cosas eran más tranquilas, pues dejaron de serlo, pues. Dejaron de serlo. Vamos a continuar con el tema de la conversación sobre los lineamientos para la gestión de la disciplina escolar que ha presentado el día de ayer el Ministerio de Educación. Están con nosotros Milagro Sáenz, vocera del colectivo Padres de Familia Volvamos a Clase Perú. Y está con nosotros también Magali Serna, ahí es docente del colegio Mercedes Indacochea, que ahora, ¿cómo es que se llama ahora? Instituto.
3: Maricanzaya.
4: Institución Educativa Pública Emblemática Mercedes Indacochea.
1: Le complican los nombres, pero es el legendario colegio Mercedes Indacochea. Bienvenidas.
5: Gracias. Muchas gracias.
1: Estábamos conversando, Magali, antes de empezar el programa, sobre la. Ustedes son los maestros, ustedes son las que la viven día a día, ¿no? Y en el Mercedes Indacochea la cosa incluso es complicado porque desde el año pasado ya es un colegio mixto, ¿no?
4: Sí, nosotros tenemos la experiencia de trabajar ahora con los jóvenes desde el año pasado y en realidad pues hemos tenido que cambiar desde la infraestructura para poder acoger a estos jóvenes.
1: Ahora, de esto, de lo que se está hablando, de lo que está ocurriendo en los colegios, ¿no? Están ocurriendo cosas muy graves de las que no hemos estado hablando, ¿no?
4: Sí, en realidad, bueno, desde la institución educativa hay cosas que también se van manejando, sin embargo, pues a veces conversar con maestros, auxiliares de diferentes instituciones educativas, nos damos cuenta que las realidades son bien complicadas. Hay maestros que por el hecho de querer corregir al estudiante, los maestros finalmente terminan siendo denunciados. Por ejemplo, hay instituciones también que los auxiliares de educación, por llamar la atención, por venir con un uniforme distinto al colegio, el mismo estudiante le dice, pero si el mismo ministerio ha dicho que no es obligatorio el uniforme. Entonces, esto de cambiar, por ejemplo, las evaluaciones, que no podemos utilizar la tinta roja porque es parte de bajar la autoestima de un estudiante. Entonces, todo eso en realidad nos limita como maestros, no digamos a castigar al estudiante por el simple hecho de hacerlo, sino queremos que el estudiante mejore, queremos que el estudiante realmente entienda que si va a la institución educativa es porque tiene un proyecto de vida y quiere ser en el futuro una persona que pueda terminar de repente siendo exitosa la persona, ¿no? Porque lamentablemente pues hay estudiantes que abandonan la institución educativa y engrosan la fila de aquellas personas que hacen daño a la sociedad.
1: Ahora, desde la perspectiva de los padres de familia, Milagros, que es decir, yo sé que el documento ha salido recién ayer y no ha habido tiempo de probablemente discutir colectivamente, pero igual, ¿no es cierto? El documento está ahí, las cosas que propone en algunos casos son severas, ¿no?
3: Sí, sí, nosotros desde el colectivo Volvamos a Clases Perú, en verdad nos parece esto que es una acción positiva, es algo positivo porque le devuelve al docente una herramienta para formar, para dirigir, y además también busca espacios de aprendizaje, busca que el aula sea nuevamente un espacio de aprendizaje donde se garantiza o se prioriza el bienestar socioemocional de los estudiantes, que es lo que nosotros desde Volvamos a Clases Perú siempre hemos pedido, ¿no? El bienestar socioemocional de los estudiantes. Las escuelas son pilares vitales de la sociedad, son agentes de contención social, son centros de socialización vitales para nuestros chicos, niños, niñas y adolescentes en formación. Entonces, es positivo en ese sentido que se abra esta discusión nuevamente y muy positivo para nosotros que se invite también a los padres de familia a emitir nuestras opiniones al respecto, ¿no?
1: Claro, pero Cornelio González, que ha estado ahorita antes sí. Ustedes, ha llamado la atención de algo que no es nuevo. Yo me acuerdo mucho del padre Serpa, que tenía una obra extraordinaria de entre otras cosas, ¿no? De educación en el centro de Lima, y él decía que él no entendía por qué las asociaciones se llamaban de padres de familia, porque quienes iban eran normalmente las madres. Y de un colegio de 1200 alumnos, si iban 100 a una reunión, era un éxito. Y esa es una trágica realidad, la falta de compromiso de los padres con la educación de sus hijos, ¿no?
4: Sí, realmente dentro de las escuelas hay instituciones que sí tienen asociación de padres de familia, que no necesariamente tienen que ver con la parte conductual, porque ellos están para hacer algunas otras actividades de apoyo tal vez a la infraestructura, tal vez de apoyo para algunas mejoras en la misma institución. Sin embargo, nosotros como maestros reclamamos que el padre no solo se preocupe por esa parte, para nosotros creo que lo más importante es que el padre esté en casa. Cuando el estudiante llega del colegio, muchas veces está solo, muchas veces no tiene con quién conversar, muchas veces el estudiante está en casa viendo las redes sociales y de repente hasta en internet situaciones que, porque no tiene filtro también y pueden acceder a diferentes tipos de información. Entonces, nosotros quisiéramos el apoyo del padre, que a veces no lo tenemos, porque el padre a veces entiende que cuando uno busca corregir al estudiante, obviamente sin llegar al maltrato, ¿no? Entonces estamos queriendo corregir al estudiante. Piensa el padre que nosotros estamos maltratando psicológicamente al estudiante. Entonces, no hay ese apoyo, ese trinomio que debe haber escuela, padre, maestro, para que el estudiante pueda lograr.
1: Pero, por ejemplo, este tema de los celulares que es tan serio, ¿no? Es decir, el celular no va el chico de 12 años y se lo compra. Se lo compran sus padres y los celulares tienen dispositivos que te establecen la posibilidad del control parental. A qué contenidos puedes acceder, a qué contenidos no, bloqueos, ¿no es cierto? Porque no es solo páginas para mayores de 18 años, no. Ahora puedes incluso reducir los rangos de edad,
5: radio,
1: ¿no?
5: Marcanzaya.
1: Pero la pregunta es quién está haciendo uso de estos mecanismos. Muy pocos.
4: Radio Marcanzaya. Lamentablemente los padres de familia.
5: Son las 7 de la noche.
4: Cedemos, hablo en plural, cedemos a la presión social. Radio de todos tiene celular. Entonces mi hijo también y además también hay mucha ansiedad en los padres de familia en el día de hoy por querer estar constantemente comunicados con sus hijos, ¿no? Salen del colegio, quiero saber dónde está, dónde va, dónde es. Entonces, este dispositivo se ha vuelto una herramienta de comunicación muy para calmar ansiedades, pero debería de ser como tal una herramienta de comunicación entre el padre y el hijo. El tema ahora es que estos celulares son un arma de doble filo, porque tienes acceso a tantísima información sin filtro, porque a pesar de que le puedes poner los filtros parentales, a veces no filtra todo lo que uno quisiera, ¿no?
1: Claro.
4: Entonces tienes este chico, esta chica joven, 12 años, niños, adolescentes, a veces hay chicos desde los 7 años con celulares y que accede a información de todo tipo, ¿no? Como dice la profesora, de información muy muy buena a información muy muy peligrosa también. Y bueno, no nuevamente nosotros desde el colectivo lo que siempre queremos apostar, lo que siempre apostamos es al bienestar socioemocional de los chicos, ¿no? A las clases seguras, a las clases donde los estudiantes vayan a aprender.
1: Son las 8:57, no me he dado cuenta qué rápido se está pasando la hora. Será porque este es un tema. O sea, sinceramente yo me felicito que estemos hablando de esto, porque ya era hora que hablemos de esto. No tenemos ningún futuro como país si no nos tomamos en serio el cambio de la educación que estamos brindándole a nuestros chicos en el Perú. Vamos a la pausa y regresamos con nuestras invitadas. Volvemos.
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9: Marcansaya. A las 9 de la noche, entonces insisto y me dice: ¿sabe qué? Si no subes al terminal, no te recogemos. ¿Cómo? Ya, otra vez insisto y me cortaron 50 mil veces. Entonces la desesperación que la hora se pasaba.
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10: y 4.
11: 10 y 26.
9: 10 y 26 y hasta ahora no tenemos solución. No nos dicen nada, no, o sea, hay algunos compañeros que están adentro, que no quieren, creo, reclamar sus derechos. Están adentro y, o sea, es... Y todos han pagado. Y hace rato le hemos reclamado y no tengo el dinero. Que la caja es otra persona. no quiere devolver. No, yo no quiero devolución, yo quiero
4: viajar.
9: Así es. Eso es mi meta, ¿no?
4: Uh-huh. Así es. Muchas gracias. Bueno, estamos recepcionando para los que están conectados en vivo en SRM Noticias esta denuncia pública. Son varios pasajeros, como observamos, jóvenes también, quienes están justamente en la parte de adentro de la empresa APU Las Bambas. Ya nos han explicado, creo que hay diferentes versiones, ¿no? De repente por aquí también nos pueden explicar qué es lo que ha ocurrido con usted también, ¿no? A la señora, de repente le iban a recoger en el óvalo, sin embargo, pasó la hora y ahora les cambiaron a otra hora, ¿no? Y no hay respuesta, no hay devolución del dinero. ¿Usted cómo, qué es lo que le ocurrió en sí?
10: Bien, buenas noches con todos los presentes. Lo que pasa es que yo había ya pagado mi pasaje. Para las 9 de la noche me iban a recoger en Álamos. Si en ese caso no quisieran recogerme en Álamos, me hubieran dicho que me iban a recoger de terminal, pues no permitir que me digan ya te voy a recoger del Álamos. Uh-huh. Y he pagado mi pasaje y le he reclamado a la señorita y me dice, yo no tengo el dinero. La señorita encargada no me responde y a varios nos está diciendo lo mismo, no nos quiere ni devolver ni solucionar. Yo también tenía que viajar a Cusco y mira, me está perjudicando esta persona, no me quiere devolver el dinero.
4: ¿No les dan solución?
10: No me dan una solución. Dice que va a haber una movilidad desde Santo Tomás, pero somos más de 17 personas. ¿Cómo vamos a entrar todos? Dice, hasta intermedio puede llevar.
4: No, pues se supone que se ha quedado bajo la empresa también de que ya no hayan ese tipo de tratos e incluso también, ¿cuánto le han cobrado?
10: 50 soles he pagado por el pasaje. Así, yo entiendo usualmente, la alza de combustible, entiendo, pero también que haga respetar mi derecho porque yo he pagado un asiento.
4: Así es. Bien, vamos a acercarnos a la recepcionista, gracias, ¿no? A ver cuál es la solución que le están dando los pasajeros de repente también, ¿no? Muy buenas noches. Buenas noches, señorita. Estamos en vivo y en directo. Buenas noches, buenas noches.
11: ¿Vas a grabar? No puedo dar.
4: ¿Cómo? Nos está amenazando que no les van a dar devolución. Mírenlo, cómo Marca, se pone Zaya, en esta situación.
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4: ¿No? Jaime Osorio, quien ha hecho esta convocatoria también del transporte. Y esto es un delito, señores.
13: Bueno. Eso es lo que hemos podido recepcionar de ese día, un fragmento nada más, en la denuncia pública de los pasajeros, en el cual solo estaban reclamando sus derechos, ¿no? Si usted paga por un pasaje, ojo, no tienen que darle el servicio. ¿Cómo es posible de que, uno, les falten en el tema de la hora? Por algo estamos viajando, ¿no? Porque necesitamos, tenemos una urgencia. Sin embargo, aquí justamente en APU Las Bambas hemos visto de manera prepotente, totalmente como si fuesen dueñas prácticamente de estos stands, a esta recepcionista de APU Las Bambas, la cual espero que hayan tomado las medidas correspondientes, porque apenas vieron a la prensa, ¿no? Esta señorita dijo, si me vas a grabar, yo no les voy a devolver nada. ¿Qué es eso? Eso es una amenaza. ¿O no? Y entonces ellos tienen que callarse, no decir absolutamente nada. ¿Hasta cuándo, señores de la provincia de Cotabambas, vamos a estar tolerando estas faltas de respeto? Vamos a estar tolerando que no se cumplan y que tampoco, pues, defendamos nuestros derechos. ¿Cómo es posible que la empresa, encima de que no hay vehículo, los retarden, no les den solución? No les contesten el celular. Ellos están pagando un servicio en general para todos. Bien, y no es solamente lo que ha ocurrido. Bien, posteriormente ustedes van a ver y vamos a mostrar unas imágenes en donde llega justamente la movilidad. Y para ello también quiero que participe la ciudadanía, porque en el momento nos estuvieron llamando también e informando. Como lo menciona una de las señoritas, ¿no? Somos 17 pasajeros. ¿Cómo vamos a entrar justamente en el vehículo que viene de Santo Tomás? Ojo, ya con un conductor, ¿ah? Ya con un conductor de Santo Tomás. Miren ustedes, ¿no? ¿Cómo vamos a ingresar si son 17? Y también hay pasajeros ahí, ¿no? ¿Y qué les ha hecho la recepcionista? Acomódense en el intermedio, no importa, ¿no? Entonces es realmente, ¿no?, indignante que tengamos que aceptar este tipo de servicios, que no haya un control. ¿Qué está pasando? ¿Cuántas veces ya estamos teniendo aquí reuniones? Agradezco al consejero Jaime Osorio, quien se ha dado la molestia de venir hasta Chalhuahuacho, convocar estas reuniones. En la primera reunión incluso que ha convocado con el tema de transporte, no ha estado presente ni nuestro alcalde. O sea, poco o nada le importa. No, yo no sé qué pensar. Poco o nada le importa justamente los acuerdos que se tomen en transporte. ¿Será pues porque él viaja de repente en camioneta o no sé, o no vive aquí en Chalhuahuacho y no ve el trato? ¿Será eso capaz? No lo sé. Pero el consejero Jaime Osorio se ha tomado la molestia de venir hasta Chalhuahuacho, hacer la mesa técnica, citar, ojo, a todos los alcaldes también. Ha citado a todos los alcaldes de la provincia de Cotabambas, porque es indignante, uno, este tipo de tratos que se tiene, así es, bien, este tipo de tratos que se tiene es indignante. Para con la prensa, prácticamente para nosotros no es novedad de que se pongan prepotentes, que vengan en grupo y nos quieran faltar el respeto, que nos quieran hasta meter la mano, pegar, imagínense, a estas señoritas recepcionistas, a lo cual se les ha pedido a cada agencia, si quieren trabajar, cambien su personal, capaciten su personal. ¿Cómo se va a parar la recepcionista y decirnos, si me vas a grabar, yo no les voy a devolver su pasaje? ¿Qué es eso? Una amenaza total. Y no saben lo que pasó. Bueno, ahí también posteriormente hemos recibido llamadas telefónicas, en este caso del señor Brian Wilka, quien también nos informó que pues había justamente el caso, ¿no?, de que el anterior carro, posterior a este, por supuesto, ¿no?, que salió, pues habría también recepcionado pasajeros, lo propio, tarde, pero recepcionado pasajeros al centro, con sillas de plástico habrían ido en el anterior carro también. Entonces, si no está la Policía Nacional, esa que no se da abasto, reitero, por la falta de personal, porque en tránsito tenemos solamente dos policías, imagínense. Bien, entonces, si no está también, pues, los encargados del MTC, de la provincial, presentes en el lugar, ¿cómo hacemos valer nuestros derechos? ¿Nos dejamos pisotear por estas recepcionistas, por estas empresas? ¿Por qué? Posteriormente van a ver que incluso, miren la manera en cómo se comporta este conductor, ¿no?, en el cual hemos venido nosotros anunciando que pues ha habido este maltrato. Muy aparte al conductor, nosotros informábamos justamente en transmisión en vivo, según la declaración que dio el señor Brian Wilka, que seguro puede llamar en estos momentos también, referente a lo que ha pasado, ¿no?, el día viernes, seguro que sí, vamos a intentar comunicarnos con él, ¿no? Y él aludía que un vehículo anterior se han ido incluso con sillas de plástico, ¿no?, que han viajado ahí familiares incluso. Entonces, esto, ¿cómo puede permitirse? Y el señor que viene ahora desde Santo Tomás se pone de manera prepotente, comienza a alzar la voz, ¿no? Y a uno de los pasajeros que ustedes van a ver ahorita en pantalla, justamente al jovencito de gorra, ¿no? Bueno, hubo ahí un problema. ¿Por qué? Porque habían vendido pasajes de más y no sabían dónde colocar ya a los pasajeros. Así es, bien, y ante ello tuvieron que bajar a uno. Miren, ahí está justamente. Vamos a escuchar lo que está ocurriendo ahí.
14: Señor Carlos, claro. Señor, no estamos diciendo que aquí.
15: Es que estás diciendo de arriba, estás diciendo en bancas.
14: Claro, el anterior carro. Ya, entonces, ahora vamos a ver cómo acomodan 17 pasajeros cuando solo entran 15.
15: ¿Me vas a
14: acomodar? ¡Hala!
15: Está lleno.
14: ¿Dónde lo van a acomodar a ver al joven ahora? Son 17 asientos. Son 17 asientos. 17 personas.
15: Ya. He pedido que me acomodes, casera. Tú me querías acomodar, pero me vas a hacer bajar el carro.
16: No me quieren devolver mi cosa.
15: ¿Quién ha dicho?
16: ¿El
15: joven?
16: Sí.
15: Yo no he dicho, casera. Yo no
16: estoy pidiendo que... Él ha venido a la oficina. Devuélvemelo mi pasaje.
15: Entonces, eso dile a la señorita.
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14: Usted tiene pudiste solucionarle a los pasajeros. Son 17 pasajeros y solo hay 15 asientos. Ya, solucionen con el joven, ¿dónde lo van a acomodar? Claro. Miren, ahora quieren devolverle su pasaje y no les importa, de esa manera actúan. ¿Ves? De esa manera actúan ellos. De esa manera los dejan ahí varados prácticamente. Llama a la tienes que llamar a la Policía Nacional, si no te quieren devolver tu dinero.
17: Pero ¿dónde lo va a llevar 17 pasajeros? No.
14: Pero eso deben calcular.
18: ¿Por qué venden más asientos y te cuesta lo último? Claro. Cuando ya
17: por eso, ese tienen que solucionar. A mí no me dejan.
13: Bueno, es realmente lamentable porque esta señorita, incluso la recepcionista, le menciona al joven y le dice: tú has llamado a la prensa, tú eres el que se ha quejado. Por eso lo dejaron ahí parado afuera, prácticamente cerrándole la puerta del vehículo a Pulas Bambas. Miren el trato que ha tenido esta recepcionista. Apagaron todo, se avanza, no importa, y se queda el joven, ¿no? ¿Por qué? Porque le dijo: usted llamaba a la prensa, ¿no? Tú te has quejado. O sea, ahora es malo quejarse. Ahora no tenemos libertad de expresión. Ahora no podemos defender nuestros derechos por llamar a la prensa. Al joven prácticamente lo retiraron y lo dejaron. Bueno, esto se pudo también de repente tratar de otra manera, ¿no? Que esta recepcionista no actúe así. Dice todavía, echando la culpa a nosotros, ¿no? ¿Para qué llamas? ¿Para qué los llamas? Realmente es indignante el actuar de esta señorita recepcionista, a la cual todo el tiempo ha estado con una manera prepotente, no dando solución, actuando autoritariamente. Claro, como son dueños del bus, pero no son dueños de Chalhuahuacho. No son dueños de esa terminal provisional. Espero que en la siguiente gestión, cuando se habilita el terminal terrestre que vamos a tener en Álamos, se sepa mapear bien a las empresas que van a venir. Bueno, vamos a tener ya participación también, por supuesto, ciudadana, en la cual vamos a darle pase a ellos también. Muy buenos días, ¿con quién tenemos el gusto?
19: Buenos días, señorita Cindy, le habla Brian Wilf Escalante, de acá del barrio Huichaymampa, zona A.
13: Compañero Brian, muy buenos días. Bien, justamente estamos tocando este tema de transporte. Es lamentable lo que ocurrió el día viernes. Coméntenos también la experiencia que usted tuvo, o bueno, los familiares, este día viernes.
19: Sí, señorita, efectivamente, como usted menciona, ¿no? Ese día usted se apersonó, ¿no? Cuando yo ya me había retirado a un promedio de las 10 de la noche, 10 y media, creo.
13: Así es.
19: Entonces, en el cual yo tenía dos familiares que iban a viajar para Cusco, ¿ya? Que habían venido de visita. Y voy, compramos los pasajes a las 5 de la tarde. Nos venden los pasajes, efectivamente, ya. El carro va a salir 8 de la noche, nos dicen, ¿ya? Inclusive llamamos primero, van a subir de acá, de la puerta del hospital nuevo. Ya nos contestan. No venía el carro, 8 y 15. Entonces, como tenían que viajar urgente, nos apersonamos nosotros al terminal, en el cual el terminal estaba totalmente saturado porque había terminado la parada de planta de la misma. Entonces es donde que esos días es más lleno, como usted sabe, ¿no?
13: Así es.
19: Y me doy con la sorpresa que el carro ya había Marca salido Saya. Y otros carros también ya lo habían vendido el pasaje, o sea, al mejor postor. El pasaje nos han vendido a 50, a otras personas a 55, a 60, hasta 70 han vendido. En la desesperación, las personas estaban. Y cuando le digo a la señorita, usted me ha vendido en aquel carro, me dicen, ¿qué? Todavía te estoy acomodando, me estás haciendo problemas. Aquí está mi boleto, así. Y me trata de arranchar de la mano. La señorita que está en el video,
13: así
19: me
13: es.
19: Trata de arranchar. Y luego me dice que, no, que el carro va a llegar. Efectivamente, espero ya, o sea, no podía hacer nada porque el vuelo estaba comprado para el día siguiente. Se tenía que viajar sí o sí. Ya, entonces le doy en conocimiento eso también al señor gerente o presidente de la Asociación de Esos Transportistas. Y el señor me indica, no puedo hacer nada porque a mí también me hacen callar así. Pero señor, usted es el presidente, ¿qué está pasando así? Y en ese momento había dos buses. Uno de Acusol y el otro de Alternar.
20: Esa es la hora. En los cuales la gente, Radio Marcasaya,
19: que ya estaba lleno, han subido 9, con bancas de plástico, 19. Y el estaba lleno. No he podido grabar ese rato, tal vez no tendré pruebas, pero la gente que estaba ahí ha visto eso. Entonces, eso es cada vez de las señoritas de la agencia, hacen lo que se les da la gana, malcriadas, insolentes son. No es la primera vez eso, señorita. No sé qué podemos hacer en ese caso de esas señoritas, no tenemos autoridades, no había en Aiceronazgo, inclusive también a la al señor que cierra la puerta, le dijo, yo cierro a las 9, tienen que retirarse a las 10, digo, ¿no? No, pues cosas, le estaban gritándole al señor que es encargado de la puerta también.
1: Bien, entonces, eso corrobora, y usted lo ha visto justamente, ¿no?, que estas empresas estarían llevando prácticamente pasajeros intermedio, ¿verdad?
19: Sí, es así, señorita. Varios de las personas que estaban ahí han visto, y varios han tenido que viajar así, como le digo, como así, parada de planta, tenían que llegar a sus vuelos y en desesperación así estaban yendo en el bus. A miedo de que no haya carros, porque no había carros. Como usted ha visto, había más personas todavía y no había vehículos en que ir.
1: Bien, y por otro lado, la boleta que le dieron, ese comprobante prácticamente, ¿tiene validez? Porque estoy viendo, yo tengo aquí otra boleta que me han aproximado, ¿no? No sé si será la misma. Esto es un comprobante simple, ¿no? No nos sirve en sí para de repente reclamar, o más adelante, no, si hay algún de repente accidente, no hay validez ni siquiera para poder, no, en las empresas, no, que solicitan su RUC, acá no hay nada. ¿A usted le dieron el mismo comprobante?
19: Simplemente un ticket de reserva te dan. Entonces, cuando les dices dame una boleta, no, hay que pagar tanto más, así te indican.
1: No,
19: eso
1: pues
19: es lo que te dicen.
1: Así es, bien, es indignante. ¿Cómo se siente usted siendo chalhuahuachino que en nuestro propio terminal provisional, en nuestro propio pueblo prácticamente, seamos tratados así y por otras personas de otras regiones incluso?
19: La verdad es indignante y yo pensé que no era así, ¿no? Anteriormente veía también, ya tanto será el extremo que hacen eso, sí. Y sí, yo he vivido en carne propia, entonces es cierto, yo corroboro a ver, ¿sí? Así tratan, si a nosotros nos tratan así, imagínate a nuestros
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19: ¿cómo todavía los tratarán?
1: Así es, ¿no? Es realmente indignante lo que ha ocurrido. Sin embargo, vamos a recepcionar más llamadas telefónicas. Muchas gracias, señor Brian, también por darnos a conocer. Y lo invito el día viernes, se va a convocar una reunión de transportes justamente, donde la población tiene que estar presente y dar a conocer estas informalidades, este maltrato que recibimos constantemente de estas recepcionistas. El viernes se va a realizar una marcha pacífica también desde Nangra a partir de las 8 de la mañana. Invitados están, por favor, toda la ciudadanía. Muchas gracias.
19: Gracias, señorita. Que tengan buenos
1: días. Muy buenos días. Bien, es lamentable realmente la situación que vivimos aquí en el distrito de Chalhuahuacho. Comenta entonces de que ha habido justamente la bajada, ¿no?, de los mineros, en este caso de los que trabajan en MMG Las Bambas, y a raíz de ello se ha saturado el terminal provisional. Entonces, por ello nos tienen que tratar mal, incluso hacernos sentir como que ellos nos hacen un favor al darnos un boleto, porque miren lo que estamos observando. Se supone que en algunos casos, escuchado según las reuniones, hay empresas que están formales, que ya tienen sus documentos. ¿Este comprobante nos sirve para reclamar algo? ¿Este comprobante que nos dan realmente nos sirve? Miren ustedes, ¿dónde están las facturas, las boletas? Ahora, no solo ello, también hay que solicitar, como ya lo vienen mencionando, el libro de reclamaciones. ¿Tienen realmente estas empresas el libro de reclamaciones? Porque ante ello nosotros podemos hasta quejarnos en la región de Lima, el trato que recibimos constantemente. Bueno, vamos a continuación a recibir más llamadas telefónicas. Muy buenos días, ¿con quién tenemos el gusto?
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21: Michael, antemano agradecido por la participación, señorita Cindy. Por medio preocupante, indignante, vergonzoso que esté pasando justamente esto en nuestra población de Chalhuahuacho. Es reiteradas veces el mismo problema. No es ahora nomás. Es diario lo que pasa, los problemas. ¿Hasta cuándo vamos a permitir que estas empresas informales, de alguna forma, estén de alguna forma haciendo el desorden, estén yendo contra las personas, contra los chalhuahuachinos? ¿Dónde hay la consideración, el respeto, la ética? No hay, se ha perdido bastante. Muy aparte que te tratan mal, muy aparte que no te dan boleta ni factura para poder garantizar, el viaje, porque cualquier cosa, a Puzol ha pasado accidente en Cuyabamba, en la curvita para aquí, para la zona de Cuyabamba. Hay personas heridos, hay personas que han reclamado en la misma agencia y nadie les da respuesta alguna. No se puede solamente de hablar de otras empresas, también esas empresas de Cusco también ocasionan a clientes, que les ha ocasionado, y por lo que de alguna forma no ha sido en gran proporción, en gran dimensión, no se les ha dado de tanta notoriedad. Pero es vergonzoso que estas empresas nos traten mal día a día. Si quieres, puedes escoger de otra empresa. Si quieres, lo redime, pasaje dos, tres veces, lo redime. ¿Hasta dónde? Señores, que se aperture, no se libre. Y ese dirigente, dirigente, presidente de la Junta Directiva de Transportistas, para acosar a otras empresas que son nuevas,
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21: que van con todos los gerentes de la asociación. Y decido abrir una empresa, y me consta que han venido a atacar de varios, el presidente, la Junta, y todos los que son gerentes, han venido a intimidar para que no abran otras empresas. ¿Hasta qué punto estamos llegando nosotros como chalhuahuachines? No nos podemos respetar. Y estos van a venir de alguna forma a imponer, a maltratarnos, a faltarnos el respeto a nuestra fundación. ¿Estamos llevando bien esto? Yo creo que está mal. Entonces, señores, hay que tener compromiso, sensibilidad, porque vivimos de la gente. Somos nosotros todos comerciantes, somos profesionales, necesitamos respeto. Por lo tanto, se tiene que dar ese mismo trato a todos. Y a nosotros como chalhuahuachinos, como personas que trabajamos aquí, nos tratan de esa manera. Imagínate a las personas que son vulnerables, personas que son, que no tienen la capacidad, a veces personas humildes, que les trate peor, les trata, señorita.
0: Esa es la hora, en Radio Marcasaya. 9 y 27.
21: En un momento dice la suma, dice que hay que poner 55, 60 soles para poder ir. Es continuamente, de alguna forma, estos abusos, abusos principalmente el que tiene sus buses. Y no solamente son accidentes, son varios accidentes que ha tenido abusos. Entonces, a veces de eso, de alguna forma, nosotros transmitimos que nos olvidamos. Entonces, ¿hasta qué punto llegamos? Hay que sensibilizarnos. Si el día viernes hay que ser partícipes para poder hacer notar ya nuestra indignación, nuestra preocupación sobre estas empresas informales, hay que hacernos presentes, compañeros, amistades, comerciantes, amigos, colegas, todos nos hay que hacer presentes porque basta de estos abusos. Puede ser hoy día para mí, puede ser para ustedes, así rotativamente nos puede suceder y no pasa nada. Señores, antemano, muchísimas gracias por la participación, señorita Cindy, y muchísimas gracias por el espacio que me está dando.
1: Muchas gracias a usted, señor Michael, muchas gracias. Bien, realmente es indignante que vivamos en tierra de nadie, sin autoridades, porque indigna que, ya lo mencionó el señor Michael, ¿cómo tratarán a nuestras mamitas de tercera edad? ¿Cómo tratarán a nuestras hermanas de comunidades quizás que son más tímidas, no pueden expresarse y solo pues se acoplan, ¿no? No dan factura, señores. Dan un simple comprobante. El libro de reclamaciones, que es lo básico que debería tener la empresa. ¿Se tiene realmente? ¿Se puede ingresar? Bueno, espero que el día viernes, en esta segunda mesa técnica que se va a realizar, que la está realizando el señor Jaime Osorio, esté presente nuestro alcalde. Porque señor Luis Iván Cruz Puma, ya salió resolución del Jurado Nacional de Elecciones. Ya están haciendo sesiones de consejo y en vez de poner como prioridad la salud y el tema de transporte, porque hemos perdido 23 personas en dos viajes a Imata y Espinar, ¿qué hace usted? Pide vacancia para sus cuatro regidores. Pide vacancia, quiere quedarse sin consejo municipal. Bien, Eso está más preocupado usted, en saquear a la municipalidad.
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1: sin embargo, mientras que nosotros los ciudadanos, sufriendo estas situaciones, reitero, no sé en qué distrito vive usted, porque aquí realmente hay varios problemas. Uno de ellos es el tema de transporte. Y seguro que vamos a tener más llamadas telefónicas de parte de las personas quienes han sido perjudicadas, atención, por estas personas, por estas empresas. Así es, bien. Y hablamos de las personas que han perdido familiares, bien, que exigen justicia hasta el momento. Hablamos de personas que han sufrido accidentes y que hasta el momento, pues, siguen en tratamiento. Los de IMATA, por ejemplo, yo no entiendo por qué no hablan. Los que han sufrido en el tema de, en el accidente de IMATA, los sobrevivientes, el tema de Tambobamba, lo propio, la señora Sofía, sigue internada en el Honorio Delgado. Bien, entonces, quedamos realmente bien. Miren, acá no echamos la culpa de repente a los fiscalizadores, ¿no? Me refiero, cuando hablo del señor Luis Iván Cruz Puma, porque es el padre del pueblo, tendría que preocuparse, gestionar, ir a la provincial, exigir, no lavarnos las manos y decir, a la municipalidad no nos compete. A Chalhuahuacho no les compete. Señor, ¿no te compete y alquilas el espacio a estas empresas? Ahora, al no alquilarlas, ¿qué hacen? Miren ustedes. Se van alrededores de todo el distrito de Chalhuahuacho. Y nadie les dice nada. Esto deberían cerrarlo. Porque tenemos un espacio provisional. Donde se tiene que cumplir ciertas reglas, por supuesto. Pero como afuera, en las casas, no se cumplen. Miren ustedes. Y así están diferentes empresas. La gran mayoría se ha ido a otras casas, alquilan como oficina. ¿Y dónde está, pues, la fiscalización? Ahí sí les compete a la municipalidad. ¿Es correcto? ¿Es legal? No nos podemos limpiar la mano y decir, la municipalidad no tiene nada que ver, solo alquila. Ya, así alquilas, pues. ¿Y qué pasa con los alrededores en casa? Muy buenos días, ¿con quién tenemos el gusto?
2: Buenos días.
1: Muy buenos días, ¿cuál es su nombre?
2: Hola, señorita Cindy, me llamo Gabino Andrade, de la Comunidad Paraná.
1: Muy buenos días, compañero Gabino, bienvenido a SRM Noticias y Radio TV Marcansay. Adelante, lo escuchamos.
2: Señorita, gracias por tu programa. Señorita también, pero participar sobre esas empresas informales que nos están haciendo daño en el distrito de Chalhuahuacho, señorita.
1: Así es, adelante, señor Gabino, lo escuchamos.
2: Bueno, señorita periodista, antemano agradecer por su programa. También saludo al distrito de Chalhuahuacho, a la Federación Campesina, frente a los diferentes frentes, gente provincial, parte alta, parte media, a los presidentes, comunidades campesinas, presidentes barriales, a todos ellos, saludo. También quiero manifestar, tal vez por tu programa, señorita Cindy, que la única radio que difunde las problemáticas que pasan en nuestro distrito de Chalhuahuacho, señorita Cindy.
1: Gracias. Vamos a continuar con ello, por supuesto. Adelante.
2: Señorita Cindy, la población general sabe las situaciones que pasan en nuestro distrito de Chalhuahuacho. Cada día más accidentes, más problemas, y nadie dice nada acá en el distrito de Chalhuahuacho, señorita Cindy. Lamento, señorita Cindy, y población general Franconi de Tanquicho. Y a Paquista Navarro Míguez, yo soy de la Comunidad Paraguay. Creo que hasta el momento, señorita Cindy, yo me encuentro golpeado. Señorita Cindy, población general de Achán, que nunca caseita. 8 de agosto, qué accidente pasa en Espinar. En hasta que
0: Esta es la hora en Radio Marcasaya. 9:34.
3: Ruso. Mana ni matapas con ancama pronuncia mi tuta choramuncha y manda señorita sin población general de Chen y Gay Pinto. Chen y Gay Radio Tayoja de Oxibuyane. Compañeros, Estito Yaloacho, población general Panguna y Ayantes. Guadaita, si entraron con las pocas ancama, mana, paicona y matapas en marino un cocho. Tranquilamente en paicona, ya hay carrocona, trabaja Yango. Día y noche, luego un cota orcorunco, compañeros. Manacho Caimanta, Limarisa y Manacho Caimanta para Larisa y compañeros, porque manan, compañeros, con ancha y mujata pasado, bajar en chasca, o aquí hermano chito, para salir a andar, me tiene casucona, y no se te erastro, y es una ficha, se erastro, y me resulte. Ahí ya están listos a tirar con una mano y matar mis niños, compañeros, distrito a lo ocho. Las comunidades campesinas, tal vez, miren, mis antes que hay en esa paicuna trabaja Cuchanco tranquilamente, como si fuera, no hubiera pasado nada. Sacaron sus lobos de esas empresas que están, que decían ruso, pero lamentablemente ahora sacaron sus lobos y están transitando en nuestros propios ojos, compañeros. Eso duele, ese me duele personalmente, señorita Cindy, ya hay mi carrayota, yo Simone. Compañeros, población general Chihuahua, ¿cómo me encuentro yo en estos momentos? Entonces, compañeros, se ha enojado población general Mañaca Ruizes. Se ha estado documento con las tapas. Choramosas, compañeros, mandan a ese tiempo, chacho cancho. Compañeros de autoridades, diferentes comunidades, que hay mierda enojada, que voz y protesta y escata, lo hacen, compañeros. Simplemente el objetivo pidiendo justicia de mi hija, que lamentablemente hasta el momento nos mataron, lo asesinaron y no hicieron nada, compañeros. A veces, compañeros, eso es lamentable para mí. Entonces, compañeros, pues ya pedí esta muñeca, me dije, apóyennos ese día. Ese día que sea motivo para reclamar todos esos casos, esas irregularidades.
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3: Lamentablemente se terminó profesional, después se fueron a diferentes casas, y rentas dijo, esas casas también cuando van a alquilar vamos a cerrar. ¿Cuántas casas, cuántas en las calles que están alquilando, cuántos ya cerraron? Eso queremos escuchar también ese día. El día 16 hay una reunión sobre transportistas. Ese día, acompáñanos a usar la voz de protesta, simplemente con el objetivo de reclamar justicia para mi hija, para mi sobrinita, que ha fallecido. Tenían futuro mis hijas, mi sobrinita tenía futuro. Es un estudiante que, lamentablemente, ese día salió de mi casa a Arequipa a rendir su examen en USA, que ya ha escrito para dar ese el día domingo su examen. Se fue y nadie volvió hasta ahora. Entonces, señorita Cindy, ayuda a difundir estos mensajes. De reciente voy a enviar el documento también, señorita, porque yo me encuentro en el trabajo. Población general, ya está enojada, pues, también acá me dices, ya paiques. Hay un payaso que dice que aposur, chay daño, te vayan a nuestros hermanos. Si hay una pelea de mis unicarruis en el distrito Chanocho, ese día va a ser una marcha pacífica. No será reclamando para mis intereses, simplemente que asuma sus responsabilidades y que también que se formalicen las empresas, que mañana más tarde, que pasaré mis acuerdos, compañeros, mañana yo jurado, hasta manta, siempre se han compañeros. Ya está, señorita Cinti, que rayuta, que oximonio. Lamentablemente, no sé, hay que hacer escuchar tareas, pero jamás yo voy a fallarme, compañeros.
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3: Cada que ya se va a dar, marchate, compañeros. Alguien nos tiene que escuchar estas protestas, compañeros. Que se unan nuestro distrito de Akira, también que fueron afectados también en el anterior accidente en Imata. También mayoría también se acertaron de aquí. También nadie ha dicho nada. Hasta el momento calladitos. Y ellos con otro rojo, con otro, no, sacaron sorpresa, están trabajando. También de Tito de Mara, también en Espinal también, junto con mi hija también, ha sido también de Tito de Mara también estaban afectados. También llamo a los distritos que se unan a esta marcha el día viernes de Cristina siente esta valericamente que ya está feitista.
1: Muchas gracias a usted, señor Gavino. Sé que no hay palabras de condolencia en estos momentos por la situación que han estado pasando, la pérdida de su hija, de su sobrina, ¿no? Realmente, a raíz de ello, de repente, porque nos ha tocado aquí en Chalhuahuacho, no se ha hecho estas convocatorias de reunión, pero yo me pregunto, ¿realmente las autoridades están actuando? ¿Cuántas reuniones ya hemos tenido? Nos hemos estado desde horas tempranas hasta horas de la tarde quemándonos en pleno calor, ¿no? Sin embargo, no tenemos hasta ahora de repente algo avanzado. Las agencias han abierto nuevamente. Ahora en alrededores del distrito, en casas alquiladas. Hasta para ello, la primera autoridad podría hacer una ordenanza municipal y multar por permitir ello. Bueno, hay más profesionales dentro de las arcas de la municipalidad, abogados, que deberían saber también cómo erradicar esta situación. Hemos tenido

0: sufriendo y que no haya este tipo de maltratos. Si nosotros no registramos, no tenemos pruebas. No podemos darlo a conocer realmente cómo tratan estas recepcionistas también. Se les ha dicho que tengan una capacitación. Si quieren trabajar tranquilamente.
1: Esa es
0: bueno,
1: la
0: señor
1: hora.
0: Gavino, en estaremos Radio presentes Macasaya. El día viernes. ¿Dónde 9, será el punto de encuentro, 42. Por favor?
2: Señorita Lindy, tal vez mañana, sí, le voy a enviar un documento. Tal vez Rayik o con la señorita Cinti, tal vez Chayda de Macasaya en Charipuanque. Tal vez si habría posibilidad, tal vez podría salir mañana pasado también por la radio para convocar a este tipo de marcha, señorita Cindy.
0: Así es.
2: Este marcha va a ser, señorita, desde Nangra. Desde Nangra vamos a empezar, desde Nangra, ¿no? Más o menos ese cancha bombonera. Ahí va a ser la concentración, señorita. Y ahí vamos a empezar la marcha, señorita, porque lamentablemente, como dije, como no hay justicia, señorita Cindy, nosotros haremos propia justicia, pero señorita, ¿qué se puede hacer? Porque acá lamentablemente se callan autoridades estatales, no dicen nada, a rentas no dicen nada, que lamentablemente ese día que nos informe cuántos locales ya lo ha cerrado, cuántas ordenanzas lo sacaron, señorita, y lamentablemente acá no hay nada, señorita. Estamos en tierra de nadie, mañana más tarde van a seguir matando más gente, más a nuestros hermanos, y no, eso no quisiéramos. Entonces, señorita, población general, me estarán escuchando, Instituto Charhuacho, comunidades, apóyenos esa marcha. Esa marcha mañana puede ser tu familia, puede ser tu hermano, puede ser tu vecino, que como yo va a estar llorando, señorita. Entonces, eso es lamentable. Entonces, apoyarnos ese día, sumes esa marcha, señorita. Entonces, le invito también a los diferentes, ¿no?, periodistas que también que nos ayudan a difundir, ¿no? Entonces, señorita, va a ser el día viernes de nada, más nada la concentración, señorita.
0: Muchas gracias, señor Gavino. Ya vamos a estar en comunicación. Y esperemos que la población también se sume a esta marcha pacífica que se va a estar realizando el viernes 16, viernes 16 de octubre, punto de encuentro en Nangra. Muchas gracias.
2: Gracias, señorita, por permitirme por este espacio.
0: Muchas gracias a usted. Bien, así como el señor Gavino, así como casos del señor Gavino, también tenemos Marcasaya, casos,
1: tu
0: ¿no?,
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0: en Tambobamba, en Akira, ¿no?, en la familia Sarmiento, si no mal lo recuerdo, también un señor que falleció a pocos 2 meses, creo, de casarse, incluso también, ¿no? Así hay muchos casos de familias que exigen justicia, que exigen justicia justamente de esta manera, que ¿cómo? Que se formalicen, que tengan buen trato, que cumplan las reglas, etc. Vamos a recepcionar más llamadas telefónicas. Muy buenos días, ¿con quién tenemos el gusto?
3: Muy buenos días. Para contar, antes más agradecido, dispénseme de alguna forma por el espacio.
0: Adelante, lo escuchamos.
3: Me da pena, me da tristeza, me da indignación al señor. No puedo poder de alguna forma sentir el dolor que está de alguna forma el señor sintiendo por su pérdida de sus hijos. Señores, sensibilicémonos, agarremos una mano al pecho y decir lo que está pasando. Es preocupante, vergonzoso. No dicen de alguna forma que es una asociación. ¿Dónde están los fondos? ¿Dónde están los fondos que tiene una asociación? ¿Dónde ha cubierto, ha cubrido o no ha cubrido justamente las personas que están en el hospital, los que están en mundo? Siguen personas en el hospital. Siguen personas que están en tratamiento y hay personas que siguen de alguna forma con el hospital. No se les hace responsable las empresas. ¿Quién de lo que es de ruso? ¿Quién de Arino? ¿Qué ha pasado? ¿No están con otros nombres? ¿O lo han tratado? ¿Tiene razón el señor? Y está, sigue generando. Un pasaje se está cobrándose a 80 soles, 80 por 15 asientos. Mira, está llevándose el monto de 1.200 soles por viaje, 1.200. No solamente votan, no votan solamente una unidad. Ruso vota 8 unidades.

0: Masaya.
1: Por noche tenía 9.600 soles por noche. Eso, 9.600 soles por noche que se lleva, imagínense de noche, ¿quién se haga responsable para poder cubrir los gastos? No será tanto, porque de alguna forma con plata no se puede recuperar una vida humana, pero por lo menos se puede de alguna forma dar con dos cosas, por lo menos dar psicológicamente a los familiares, tratar de poder apoyar a los familiares. Hay personas que han perdido hijos, hay personas que han perdido hermanos, familias, señoras. Imagínense cómo está su dolor, cómo está su pena. Preocupémonos. 10.000 soles por noche. Aquí está llevándose la empresa rusa por día 15.000 a 17.000 soles. O sea, este es un lucro que está lucrando de la población de Chalhuahuacho, y están enriqueciéndose a cuestas nuestras de la gente de Chalhuahuacho. No se dan cuenta, por cupo lo cobran, ellos cobran por cupo 10.000 a 15.000 soles, por cupo tienen poco. Señores, hay que sensibilizar y decir directo a ese presidente de la Junta Directiva de Transportistas que saque los fondos necesarios, o que la empresa rusa o las empresas anteriores, Andrés, o la otra empresa, es el efectivo necesario que se tiene en presencia de todas las personas, a las personas calificadas, a las personas que han pasado justamente la gente, que se les indigne, que se les dé por lo menos, se les dé un monto para poder compensar de alguna manera, para poder de alguna forma aliviar el dolor, y quieran corregir psicológicamente a los papis, mamitas, porque estos se lucran de nosotros y se sacan diario, día a día, que están de alguna forma sacándose.
0: Marca Ansaya.
1: Viviendo las costas de nosotros. Eso quisiera aclarar, que esas empresas, mismos gerentes que estén presentes, y que se hagan dar cara, no solamente que den cuenta con los choferes. Esos choferes tienen 18 años, 19 años. La vez pasada, señorita, sí me le manda video. Uno de 19 años, 20 años, va a tener experiencia para poder manejar los 12 horas, va a tener ese tipo de profesionalización. Entonces, ¿a dónde estamos? ¿Por qué la vida? Y nosotros mismos, a veces da cólera que de alguna forma estos choferes agarren cualquier tipo de carro y ya son choferes. No, señores. Entonces, hay que darle a esos gerentes, hay que decir que tengan que tener personas con experiencia, que hayan trabajado. Pero la fin de cualquier tipo agarra para ser un chofer. El día viernes que está presente ante mano, discúlpenme la alteración, se ve indignante, preocupante, me da pena del señor, como llora el señor. Muchas gracias.
2: A usted, muchas gracias por la participación, señor Michael. Muchas gracias. Bien, entonces, es lamentable lo que se vive en el tema de transporte. Vemos la indignación de la población, estamos cansados. Me informan por interno que, a ver si me pueden confirmar ello, ¿no? Que al parecer, justamente ha sido uno de los primeros días en los cuales recién se les ha dejado ingresar al terminal provisional y se les ha puesto los parámetros y las condiciones de atención que deberían tener. Bueno, esto ya escapa en sí de las manos, ¿no? Si en caso habría ocurrido ello, que la municipalidad de Chalhuahuacho, el área que alquila este local, que haya sido el primer día que les esté prestando los estanes, no sé, según lo que me informan, ojo, a esto hay que confirmarlo, ¿no? Y no cumplan los parámetros, es responsabilidad de las empresas, que hay que decirlas así, son informales. No son empresas incluso como sí me dicen, ¿no? Que simplemente están constituidas, que no hay de repente un libro de reclamaciones. Entonces, ¿de qué estamos hablando? ¿Dónde está el servicio que dan? Ojo, ustedes llevan vidas humanas, personas que tienen, que los esperan en casa, la familia. Miren estos casos que ha ocurrido. Recuerdo el caso justamente de Espinar, en el cual se tenía una lista, una relación, sin embargo, no eran pues las personas que habían viajado, ¿no? Y no se sabe también cuántas llevaron en ruta, porque en la ruta recogen a más personas, pero eso también como usuarios lo permitimos. Eso le venía exhortando yo a los pasajeros. Ustedes también como usuarios lo permiten. Deberían poner su denuncia policial, hacer respetar. pero a veces por el afán de querer viajar nos subimos, no nos importa si ese conductor ha venido ya desde Cusco y nuevamente está viniendo haciendo la ruta larga, no nos interesa, solo por llegar a nuestro destino. Bien, entonces, desde ya nuestras autoridades, espero que el día viernes, por favor, se sumen, señores autoridades, señores regidores, señor alcalde de Chalhuahuacho, se sumen a esta marcha pacífica el día viernes 16, el punto de concentración me informan que es en Nangra, así es, bien en Nangra, bien aproximadamente a las 8 de la mañana. Lamentable esta situación de tema de transporte,
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2: prácticamente Chalhuahuacho vive en tierra de nadie. Así es, bien, 9:52 de la mañana. Vamos a cambiar otro tema y a nivel de la provincia también informar que ya está prácticamente en más de su 90% de avance físico y financiero, así es, el estadio de Tambuya, atención, el estadio de Tambuya, en donde, pues, como ustedes pueden observar a través de la transmisión en vivo, en este mes aproximadamente, pues, ya será la inauguración del estadio de Tambuya. Esto gracias, por supuesto, al gobierno regional, a la voluntad política que ha tenido el señor Percy Godoy. Miren las instalaciones, nada que envidiar a otros estadios, así es, incluso el entrenador, director, DT de Unión Minas Pampita mencionó que pues estaría reglamentario, ¿no? Que incluso ellos querían jugar ya en este estadio, así es, bien que cumple con todos los requisitos, hermoso el estadio de Tambuya, así es, y esto gracias nuevamente al gobierno regional de Apurímac, al señor Percy Godoy, que seguro en este mes lo vamos a tener aquí en la provincia de Cotabamba. Nosotros queremos obras, así es, bien, queremos más obras y pronto se va a inaugurar ya este estadio, el estadio del Centro Poblado de Tambuya, gracias a los presidentes que en su momento ha gestionado el señor Alipio Yanqui, lo propio al presidente del Centro Poblado, a los ex dirigentes, ex presidentes, quienes se han sumado para que este estadio pues sea realidad para en beneficio de todo nuestro distrito de Chalhuahuacho. Vamos a poder aproximarnos, por supuesto, para participar de diferentes, ¿no?, deportes. Por ejemplo, ahí tenemos el fútbol, el vóley, como se viene también, por supuesto, dando ya nuestro vóley a nivel de todo Cotabambas, ¿no? Decían, por ejemplo, los jóvenes de voleibol, quienes están participando a nivel de toda la provincia, que no tenían ni siquiera un espacio para poder de repente practicar, ¿no?, el fútbol femenino, masculino, etc. Entonces, ahí está nuestro estadio del Centro Poblado de Tambuya, una realidad que también ha dado trabajo a más de 1,000 personas dentro de las comunidades y alrededores de la provincia de Cotabambas. Un saludo al arquitecto también, por supuesto, Percy, quien nunca nos ha cerrado las puertas, al menos a SRM Noticias, aproximarnos, ver el avance, muy voluntarioso siempre. Licenciada, por favor, mire el avance, estamos tratando de correr lo más rápido posible para entregarlo para ustedes. Arquitecto Percy, muchas gracias siempre por abrirnos las puertas, así es, bien, por abrirnos las puertas del estadio, ¿no?, y poder hacer de repente algunas tomas siempre, así es, bien, entonces, nosotros de esta manera también felicitamos a los exdirigentes, al actual presidente también, ¿no?, así es, bien, entonces, quienes vienen justamente trabajando arduamente, así es, para que ya se dé de una vez, se entregue este estadio de Tambuya. Sí, vamos a intentar comunicarnos con el arquitecto Percy, como lo mencionaba, así es, estamos intentando ya tratar de comunicarnos, así es, con el arquitecto Percy, espero que no esté de repente ahorita en campo y nos pueda atender, así es, bien, el arquitecto Percy Suta Escobar, Bien, Percy Suta Escobar, quien seguro también, por supuesto, está animoso ya por entregar ello. Así es, bien por entregar este estadio de Tambuya. Esto es realidad, señores. Tenemos estadio en el centro poblado de Tambuya, parte alta prácticamente, ¿no? Donde han dado trabajo también a nuestros hermanos de la zona. Eso sí, soy testigo de que todos nuestros hermanos de Tambuya han estado trabajando ahí, y hermanos de diferentes de la provincia también de Cotabambas. Así es, bien, entonces una vez más intentamos comunicarnos y vamos a visitar también, por supuesto, me piden por aquí Ángeles de María. Así es, vamos a ir a Ángeles de María también a hacer unas tomas, grabar cómo va el avance, porque nosotros estamos aquí en Casco Urbano y hemos observado que también se está avanzando rápidamente. Creo que quieren entregar justamente este año todo, ¿no? Así es, bien, entonces ojalá que nos conteste el arquitecto, así es, del estadio de Tambuya, para que nos dé también más luces. Sin embargo, según lo que tengo ya entendido, vamos a comunicarnos también con el ingeniero Rudyar Vizcarra, a ver si nos logra contestar también estas horas de la mañana referente a los proyectos, obras que hay justamente en la provincia de Cotabambas. Vamos a intentar comunicarnos, ellos siempre paran en campo. Esto es de repente también fortuito, las llamadas que estamos haciendo en estas horas de la mañana. Así es, bien, entonces vamos a comunicarnos con el ingeniero Rudyar Vizcarra nuevamente, a ver si nos logra contestar. Si no, como lo veníamos también informando, ya se encuentra en un gran avance, más del 90%, así es, bien, más del 90% todavía el estadio de Tambuya. Bien, entonces agradecemos, por supuesto, a quienes siempre se han ido sumando para este avance. Bien, entonces, según la información que tenemos, así es, ya el mejoramiento del servicio deportivo del estadio de Tambuya cuenta pues con una inversión, ojo, esto ha contado con una inversión de 10 millones el estadio de Tambuya, 10 millones. Así es, bien, cuenta con modernas instalaciones deportivas, incluyendo la implementación del gras sintético, ¿no? Lo propio también. Esto es en beneficio de nuestros niños y jóvenes de las comunidades. Así es, bien, y me comentan que posiblemente ya este mes sea la inauguración. Estaremos esperando, por supuesto, también con ansias nosotros. Bien, entonces vamos a continuar, siendo 9:59 minutos de la mañana, nosotros nos vamos a despedir. Sin embargo, mañana vamos a venir con la información justamente que ha dado a conocer la presidenta del Perú, Keiko Fujimori, quien ya ha dado justamente nuevas restricciones a los colegios estatales, así en general a nivel nacional, y es algo que usted debe saber justamente referente a estas nuevas restricciones, ¿no? Por ejemplo, en cuanto al corte del cabello de los alumnos, las expulsiones que se van a dar. Así es, bien, entonces mañana justamente vamos a dar a conocer ello. Y por supuesto, vamos a venir con más casos sociales, y en esta ocasión nos vamos a dirigir justamente a un señor que necesita unas muletas. Así es, bien, necesita muletas porque no tiene en estos momentos los recursos quizás para poder adquirirlo. Sin embargo, aquí en nuestra municipalidad hay un proyecto que es justamente para las personas con discapacidad, y él no es beneficiario también, pese a ser chalhuahuachino, pese a tener su carné. También es lamentable que ande en esta situación teniendo un proyecto de 2 millones, similar al caso de la señora Nicolasa, quien también ella aludió aquí en el programa, que sufrió justamente una agresión física de parte de uno de los funcionarios. Bueno, ella lo dijo, así es. Bien, entonces mañana vamos a volver con esta y más información referente a toda la provincia de Cotabambas. Muchas gracias a todos ustedes por acompañarnos, así es, en la transmisión en vivo y en directo que estamos teniendo para ustedes a través de Radio TV Marcansaya y también Radio Guaira, a través de todas nuestras plataformas, YouTube, Facebook, TikTok, que nos miran también en vivo y en directo. Gracias. Conmigo será hasta el día de mañana. Muy buenos días.

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0: porque ya cuando viene el simulacro yo voy a poner en ejecución prácticamente mi examen. Entonces voy a tener que ya hacer la evacuación oportuna y hacia una zona segura externa, ¿no? Después de haber estado dentro de lo que era el sismo, que se da más o menos, se estima por 2 minutos, ¿no?
1: Claro, pero por eso, la primera pregunta que, porque yo creo que, o sea, es tan importante esto, o sea, lo primero es, ¿cuánta gente tiene mochila de emergencia realmente en este momento? A ver, usted, señora, señor que nos está viendo, ¿tiene mochila de emergencia o no? Yo les aseguro que la inmensa mayoría de la gente no tiene su mochila de emergencia, ¿no?
0: Sí, así es. La mochila de emergencia es parte del plan familiar de emergencia que consta de diferentes medidas que nosotros recomendamos y que debemos de elaborar. No solamente la mochila, sino también, por ejemplo, las medidas de seguridad, como la llamada de los números de emergencia, identificación de las zonas seguras. Y como bien usted ha mencionado, es muy posible que los que trabajamos en el campo de la gestión de riesgo de desastres tengamos la mochila y nosotros hacemos extensivo a nuestros familiares. Pero es muy probable que la gente que
1: El tema es que hay que darse cuenta de que en el momento que se produce me está pasando acá la señora Magariño, uno de los instrumentos indispensables
2: para
1: enfrentar una situación como esta, algo que de todos modos debe estar en la mochila de emergencia, porque vale la pena reiterarlo, ¿no? ¿Qué tiene que haber en una mochila de emergencia?
0: Bueno, la mochila de emergencia se recomienda, cualquier mochila, no necesariamente tiene que ser una mochila anaranjada, puede ser cualquier mochila que nosotros tengamos a disposición, una mochila que contenga los elementos que no supere una capacidad de 8 kilogramos para facilitar la movilidad,
1: poder cargarlo,
0: para poder el desplazamiento. Recordemos que es una mochila de emergencia por cada dos personas. ¿Ok? Y dentro de la mochila de emergencia están, bueno, la radio para las comunicaciones, así como 100,
1: para poder escuchar
0: a la exitosa que nos va a dar también de repente las últimas.
1: Claro, porque hay que tomar en cuenta eso. Lo que probablemente ocurra, y por eso es tan importante la radio, es que no vas a tener celular, no vas a tener televisión, no vas a tener internet. Lo único que va a seguir funcionando va a ser la radio. O sea, en la radio te va a llegar la información de lo que va ocurriendo y te van a llegar instrucciones y por supuesto nosotros vamos a estar ahí como siempre, ¿no?
0: Así es.
1: Ahora, la radio es clave, ¿no es cierto?
0: La radio es clave y nuestro número de emergencia es el 119, que es muy importante para dejar mensajes de emergencia, porque recordamos el tema de las comunicaciones. Yo puedo dejar un mensaje de emergencia.
1: Claro, que van a colapsar.
0: Van a colapsar. Marco 119, el 1, grabo mi mensaje y desde cualquier otro dispositivo móvil de algún familiar o algún amigo va a llamar al 119, opción 2, marca seguidamente mi número de celular y va a poder escuchar el mensaje que ha dejado de emergencia.
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0: ¿No? Un botiquín de primeros auxilios, el botiquín con, al menos con lo que son gasas, alcohol, curitas, bandas, para en el caso de que tenga alguna herida punzocortante, alimentos, víveres no perecibles, una lata enlatado de atún, ¿no? Que vamos a poder cada año a 2 años, vamos a cambiarlo, ¿no? Por otra parte, una mantita, porque es muy probable que de repente durante la noche hagamos una evacuación a zona segura externa y no tengamos un abrigo. Entonces ya tenemos la mochila y tenemos la manta para poder abrigarnos. El agua también es muy importante para mantenernos hidratados.
1: ¿Y por agua para cuánto tiempo se necesitaría?
0: Como le mencionaba, la mochila de emergencia es para 2 días. ¿Ok? Es para los próximos 2 días y al menos 800 mililitros de agua, eso es necesario para cada, ¿no?, persona. Después, el tema de galletas y también barritas energéticas, ¿no? O también chocolates, para mantenernos al menos con las calorías necesarias para poder estar conforme.
1: Lo que hay que pensar es que ponernos en una situación extrema, probablemente durante por lo menos 2 días no vamos a tener acceso ni a agua, ni a una posibilidad de curar heridas menores, ni alimentación.
0: Ajá.
1: Entonces, 2 días tienen que estar cubiertos, ¿no es cierto?
0: Así es. Y también se recomienda el tema de lo que es la caja de reserva, que también contiene los que son alimentos o víveres no perecibles, así como estos, que son ya para un tiempo estimado hasta de 5 días, probablemente, ¿no? Hasta que se pueda tener con bienes de ayuda humanitaria por parte también de las autoridades propiamente dichas, tanto gobiernos locales o también el gobierno regional o el INDECI mismo, ¿no?
1: Claro, digamos, esto es la mochila de emergencia.
0: De emergencia.
1: Que hay que preocuparse porque los productos, ¿no?
0: Hay que renovarlos, hay que cambiarlos.
1: Acá nos faltaría una linterna. ¿No es cierto?
0: Sí, bueno, aquí no está en esta mochila, pero sí. Marca, también está considerada la linterna. También está considerado, por ejemplo, si tengo mi botiquín de primeros auxilios y tengo personas que requieren de medicación, de repente diabéticos, algunas personas que requieren algo, por ejemplo, para algunos síntomas como el asma o algo, también, ¿no? Tener aquí, por ejemplo, mi salbutamol o alguna medicina necesaria para eso, ¿no?
1: Las personas con diabetes, hipertensión, problemas cardíacos o tratamientos que requieren medicación continua, tiene que ser tener parte de ese botiquín.
0: Claro, exactamente.
1: La medicación.
0: Ah, exactamente. Y si es que incluso ahora también consideramos hasta nuestros animalitos, ¿no? Hasta las mascotas. También
1: claro,
0: si es que
1: alimento para la mascota
0: también se puede considerar alimento para mascota.
1: Ahora, esto es uno. O sea, la mochila, tomársela en serio para 2 días. Uh-huh. Yo sé que esto lo hemos repetido 500 veces fácil. Uh-huh. Y tal vez más. Pero igual, es muy importante porque la mochila de emergencia puede ser la diferencia. Se produce un terremoto, no va a haber luz, no va a haber agua, vas a estar incomunicado. Es decir, y esto es lo que te puede salvar la vida, te puede permitir sobrellevar los primeros 2 días que van a ser con toda seguridad los más críticos, ¿no?
0: Sí, efectivamente es parte de lo que es el plan familiar. Porque como le digo, es importante salvaguardar la integridad física de la persona. Y muchas veces parte de los daños a la integridad física, a la salud de las personas, son porque no han tomado las medidas adecuadas, por ejemplo, como hacer una evacuación, irme hacia una zona segura, o no se toman en serio.
1: Claro, que es el segundo capítulo. O sea, la primera pregunta que todos tendríamos que hacernos hoy, ¿tienes mochila de emergencia? La respuesta, les aseguro, en la mayoría de los casos, es no. Segundo, ¿sabes cuáles son las zonas seguras de donde estés? Tu colegio, tu oficina, tu centro de estudios, es decir, donde desempeñes cotidianamente tus actividades. ¿Sabes cuáles son las zonas seguras? O sea, ¿sabes qué hacer? O sea, ¿dónde refugiarte en el momento que se produzca, en el caso de un terremoto de alta intensidad? ¿O sabes hacia dónde desplazarte si se produce el anuncio de un huaico o de un desborde, de un deslizamiento? ¿Sabes cuál es tu zona segura? Esa es la segunda pregunta indispensable y que no se puede improvisar. Uh-huh. No es que en ese momento vas a decidir dónde te refugias, porque...
0: Así es.
1: ¿No?
0: Así es. En esos segundos que una persona puede tener para evacuar hacia una zona segura externa o interna dentro de la vivienda son muy importantes, porque pueden incluso hacer la diferencia entre la vida y la muerte. Se cae una pared, te aplasta, y si no estabas en una zona segura, en la intersección de la columna de la viga o en el perímetro de un ascensor, que es una zona reforzada con placas, pues también puede hacer la diferencia, ¿no? Solamente segundos pueden hacer esta diferencia.
1: Zonas con estructuras de concreto, donde hay columnas y vigas, ¿no es cierto? Son las zonas más seguras. Nosotros nos hemos dado el trabajo acá, que resulta que acá atrás, exactamente a la izquierda, menos de 3 metros, está la zona segura en el caso de que se produzca. No tengo tiempo yo si se produce un terremoto de alta intensidad, porque eso es la primera reacción que uno puede tener. O sea, empieza un terremoto y de repente te das cuenta que esto va en serio, porque empieza a caerse todo y se sacude el edificio. Es decir, ¿qué haces? Corres hacia la puerta.
0: Zona segura.
1: Fuiste. Ya fuiste, porque no te dé el tiempo. De aquí hasta la zona súper segura, que es donde está la estructura de la escalera y el ascensor, ¿hay cuántos metros? Más de 20, 25. Y con el movimiento y las luces cayendo, no llego.
0: No llego.
1: Donde sí llego es a esta columna.
2: Marca,
1: está a 2 metros y un poco más de distancia.
0: Y ahí tiene que practicar desplazarse a esta zona segura, que es la más próxima, agacharse, sujetarse y cubrirse la cabeza. Es lo más importante para poder, porque acá tenemos muchas luces, ¿no? Que quién sabe, de repente alguna de estas se puede arrojar, ahora, pueda caer, ¿no?
1: Un tema último, Carlos.
0: Sí.
1: El tema de la... Porque todo esto tiene que preverse, ¿no es cierto? La mochila tienes que tenerla antes. Tus zonas seguras tienes que saberlas de antemano, no estar pensando ahí, uy, ahora dónde me refugio, dónde seguro. Eso ya lo tienes que saber. Pero lo tercero es cómo vas a establecer el contacto con tus personas cercanas, con tu familia. Uh-huh. Eso también tiene que estar preestablecido, ¿no?
0: Sí, definitivamente. Como le mencionaba, y como bien lo ha expresado usted, con la radio y nuestro número de emergencia, el 119, con el mensaje, la mensajería de emergencia de voz, va a ser uno de los medios muy importantes para poder ser usados durante la emergencia. Otro tema es este el sistema de mensajería alerta de emergencias, el SISMATE, que también se va a estar poniendo a prueba.
2: Se
0: va a ejecutar en el... En el simulacro, el día de hoy, sí, a las 8 de la noche, también van a sonar, bueno, van a sonar aparte de las alarmas y va a ser el empleo del sistema de mensajería de alerta de emergencias.
1: Claro, que es clave, ¿no? En Chile, con todo lo que nos llevan de ventaja, la inundación, el aluvión que hubo en Santiago, no funcionó la alerta y eso fue un problema, ¿no? O sea, o funcionó... De manera imperfecta, por decirlo de alguna manera. Pero en fin, Carlos, muchas gracias por estar con nosotros y por supuesto, como siempre, todo nuestro respaldo y nuestra insistencia. La gente, tómenselo en serio. Ya, es decir, en el momento que ocurra una catástrofe, lo más importante es salvar la vida. Pero para salvar la vida, si no tienes mochila de emergencia, tus posibilidades se reducen. Si no has preestablecido tu zona segura, se reducen aún más. Porque te vas a morir en el camino de ir a ver dónde diablo me refugio y perdido, porque no lo sabes. Los especialistas son los que lo saben, ¿no? Y eso tiene que estar preestablecido. Y cómo contactar con tu familia, tienes que establecer un lugar de encuentro previamente. Si pasa cualquier cosa... Nos encontramos en tal lugar, cómo llegue cada uno, dependerá, pero todos saben cuál es el punto de encuentro donde en algún momento tienen que llegar para que las familias se vuelvan a reunir en caso de una catástrofe. O sea, parece broma, pero no lo es, ¿no?
0: No lo es.
1: Hay que tomárnoslo en serio. Carlos Pichilingüe de Indesi ha estado con nosotros. Muchas gracias, Carlos.
0: Muchas gracias, Nicolás, por la invitación.
1: Y piensen en esto, por favor. O sea, a las 8 de la noche ya, si quieren, no hagan, no, pero simplemente háganse la pregunta si están listos. Y van a ver si no les sirve. Van a ver si no. En México, la diferencia que hubo entre una ciudad preparada con simulacros tomados en serio para un terremoto. Significó un cambio brutal, brutal. Ahí se hubiera muerto 100 veces más gente si no se hubieran tomado en serio como se lo tomaron en México los simulacros. O sea que aprendamos las lecciones de otros. Nos vamos como Omar Coca al Congreso de la República. Ya no quiero ni saber, pero cuéntanos qué está pasando. O sea, si estuvieran en el colegio estarían con matrícula condicional y por ahí de repente alguno, no sé, expulsado.
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1: cuéntanos, Omar,
3: Zaya,
1: ¿qué está pasando en el Congreso?
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4: Nicolás, buenos días. Información en vivo desde el Congreso. Ha iniciado la Comisión de Constitución Reglamento de la Cámara de Senadores. En estos momentos se están realizando varias consultas de qué manera va a generarse este debate, porque es lo que corresponde luego de ya haber escuchado a los ministros de Estado, Interior, Defensa, Vivienda, Desarrollo Agrario. En estos momentos vamos a escuchar algunas declaraciones que hemos obtenido de algunos senadores, como por ejemplo de Iber Maraví, quien ha resaltado su posición en contra y que no deberían discutirse otros temas aprobados por la Cámara de Diputados. Escuchemos.
5: De discutirse otros temas, solo eso. Ajá. Pero ahí vemos que la intención de la mesa directiva o del presidente es incorporar nuevos temas que son ajenos a lo que ha subido de diputados, y eso es lo que nos preocupa.
0: ¿Y cómo toma Juntos por el Perú? ¿A favor o en contra?
5: No. Yo he dicho varias veces que no debería discutirse esos temas que son ajenos a lo que ha subido de diputados.
0: Ajá.
5: Sin embargo, como ellos tienen el control de la mesa, pues ellos siguen imponiendo eso, ¿no?
6: Señor presidente, saludar.
4: Con respecto al incidente que involucra al ministro del Interior, a los dos senadores Calixto Gianpietri e Iber Maraví, López Chao ha señalado que ahora se encuentra tentado para impulsar una interpelación contra el titular del Mininter. Recordemos que anteriormente la bancada de Ahora Nación no respaldó esta posición de otras bancadas políticas. Escuchemos.
7: Yo he pensado, dado el comportamiento actual del ministro del Interior, estoy tentado de pedir su interpelación, porque no me parece que, habiendo recibido el acuerdo de la Cámara
3: Marca
7: de Diputados,
3: Zaya,
7: Cuando ocurrió el problema, nosotros, desde el punto de vista de los principios, respaldamos al coronel Colchado. Aparentemente, y se criticó, y ahora no se había quedado solo, porque todos estaban en archivar, perdón, en censurar. Ahora, y yo la tesis que decía, ganemos autoridad moral para exigir. No hemos perdido, no se repetimos, hemos ganado la autoridad moral para decirle al ministro, usted hizo mal, su comportamiento no estuvo bien.
4: Nicolás, ya no hay más tiempo, así ha resaltado el presidente de la Comisión de Constitución de la Cámara de Senadores respecto a si se podrá añadir o no más puntos a estos 20 que fueron aprobados por la Cámara de Diputados. El día jueves se debe aprobar este documento en la comisión para que el lunes ya se pueda dar inicio al Pleno de Senadores. Escuchemos.
2: No hay tiempo ya. Ya no hay tiempo porque mañana.
8: Senador, ¿y el pleno debatiría el lunes?
2: El lunes. El lunes se debate lo que el día de mañana, jueves, aprobará la comisión, el dictamen de la comisión, con los cambios que hagan los señores miembros de la comisión. No se sabe, pues, porque los parlamentarios son los que tienen que ver qué se coloca.
8: ¿Podría señalar por qué no hay tiempo? ¿Podría determinar?
2: Porque no hay tiempo, porque la comisión solo tiene 7 días hábiles para poder emitir su dictamen.
4: Hacer una observación, dado que...
9: Bien, Nicolás, en estos momentos haremos pase a la sesión, ya que se está considerando invitar a representantes de la sociedad civil de universidades y más. Escuchemos, toma la palabra el senador Iber Maravis.
10: Sesión ordinaria era el día miércoles, sin embargo, luego ayer hemos recibido por escrito la variación de esa...
11: Nos dijo que la siguiente sesión no ordinaria era el día miércoles. Sin embargo, luego ayer hemos recibido por escrito la variación de esa fecha. Por lo que pido que no varíe lo que se decide acá, señor presidente, porque también los senadores tenemos otras tareas que hacer y cuando se nos cambia tenemos que cancelar otros compromisos. Por otro lado, en la línea de que también hay que escuchar a la representación social, sindical, gremial, ayer mi despacho ha remitido el oficio 85 a su presidencia solicitando invitar a los representantes de la Confederación General de Trabajadores del Perú a la sesión no ordinaria continuada de la Comisión de Constitución, Reglamento y Relaciones Exteriores con los mismos propósitos que ya se indicaron acá. Gracias.
12: Y 27.
9: Esta es la información que tenemos para los 95.5 del FM en Lima, exitosa la voz de los que no tienen voz.
1: Muchas gracias por la información. Omar, vamos a ir a la pausa y tras ella nos vamos a conectar con el gobernador regional de Puno, el señor Richard Janco, para hablar sobre el tema de la masificación del gas natural, que es como que ya viene esperando demasiado tiempo, ¿no? Vamos a la pausa y regresamos con este tema. 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

0: temperatura en Lima 22 grados, Piura 24, Trujillo 22 grados, 10 de la mañana con 31 minutos. La Fiscalía Superior logró que se confirme la detención con fines de extradición de Nadezhda Bidawski, requerida por Bélgica por los presuntos delitos de trata de personas, proxenetismo y robo con violencia o amenaza. En otros temas, la Defensoría del Pueblo exhorta a las autoridades competentes a adoptar las acciones que correspondan conforme a la ley.
1: Marca
0: ante los
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0: Hechos difundidos en redes sociales en las que dos ciudadanos habrían sido objeto de insultos homofóbicos y amenazas de muerte por parte de otro ciudadano en un establecimiento de comida rápida en el distrito de Miraflores. La Contraloría General de la República alertó que 337 entidades públicas mantienen deudas ante la SUNAT por 587.4 millones de soles, correspondiente a aportaciones no pagadas a E-Salud y o retenciones de la ONP. Y desde los estudios de Exitosa, el alcalde de La Molina, Diego Uceda, salió en defensa de su esposa Lizy Sueldo, quien responsabilizó al entorno de Juan Carlos Zurek por una manifestación con ataúdes y coronas funerarias durante una actividad de campaña electoral.
2: Que se construyan tres ataúdes en su local de campaña, que lo saquen personas vestidas de negro, hagan una misa negra y le deseen la muerte a tres personas. Al señor López Alea, que ese día estaba conmigo, a mi señora esposa y a mí. Salir en una marcha fúnebre con banda de música, con tres ataúdes, y se pongan en la puerta de mi partido y colocan los ataúdes después de eso y desearme la muerte, no me pidas, querido Nicolás, que yo tenga la mejor de las sonrisas ante un sujeto.
0: 10 de la mañana con 33 minutos. 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Continuamos en Hablemos Claro con Nicolás Lucar.
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1: Y ahora,
0: soy Nicolás Lucas, esto es Hablemos Claro y vamos a conversar ahora con el gobernador regional de Puno, Richard Janco, sobre el conocido como Proyecto Siete Regiones. Que de lo que se trata es de extender el uso del gas natural a Ayacucho, Cusco, Puno, Junín, Ucayali, Huancavelica y Apurímac. Gobernador, muy buenos días.
2: Buenos días, gracias por la oportunidad y un abrazo a todos los que nos están viendo.
0: Gobernador, por lo que recuerdo, esto fue 2012-2013, para ser más exacto, ¿no es cierto? Que se lanzó el proyecto Siete Regiones para alcanzar los beneficios del gas natural a regiones, incluyendo la suya. Han pasado 13 años y ya entiendo que ha habido varios intentos de hacerlo, que se han declarado desiertos, y finalmente me parece que el año 2021 ha sido que se declaró terminado el proceso, es decir, se acabó el proyecto Siete Regiones, que ahora en realidad se está retomando con la propuesta de Cálida. Cálida lo que dice es que ellos pueden hacerse cargo de las siete regiones. Pero ¿cuál es la postura de ustedes frente a esto?
2: Sí, bueno, en realidad es un tema bastante polémico, viene de mucho tiempo atrás, como se dice, pero lo que la gente necesita en nuestras regiones necesitan es el acceso a gas, ¿no? En Puno al menos tenemos cuatro alternativas ahí que hemos venido trabajando. Uno es la continuidad del gasoducto sur peruano, que está trabajado por APP, y obviamente en Puno no tenemos ningún domicilio con gas, así que es casi imposible pedir técnicamente eso. El otro tema es el FICE. Tenemos cuatro ciudades incorporadas en este programa, uno de ellos ya se está ejecutando en la ciudad de Puno. El otro es esta adenda de Cálida, que van a ser beneficiadas 53.000 familias, ¿no?, hogares, con esta conexión. Y finalmente, el tema de Candamo, ¿no? Recordemos que Puno tiene una reserva de 33 trillones de pies cúbicos que pueda perfectamente abastecer al mercado de todo el país, en realidad, y que nos pueda permitir a los puneños tener primero el gasoducto y obviamente en el futuro un canon gasífero. Incluso nosotros hemos hecho un trabajo ahí para efectos de que salga de este tabú, digamos, porque se encuentra en una reserva natural, porque la minería ilegal ha hecho mucho más daño. Entonces, regresando a este punto específico de las siete regiones, en realidad estamos esperando de Masía, ¿no?
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2: La inversión que debían hacer la empresa Cálida, cómo iba a recuperar esa inversión, etcétera, pero la población pide ese gas y esperamos que se firme la adenda tal como hemos tenido el compromiso del ahora ministro de Energía y Minas. Con las siete regiones hemos estado haciendo seguimiento y esperamos que se concretice eso, y lo que pedimos al Ejecutivo es que puedan ponerle pues una mirada para que estas siete regiones puedan tener gas por el momento virtual, de repente cuestionable por algunas personas, ¿no? Acá en mi región, por ejemplo, siempre se ha dicho preferible el tema del gasoducto, pero eso está muy lejos para sustentar técnicamente, y más si es por APP, ¿no?
0: Claro, es decir, la continuidad, es decir, además, no, a lo que voy es, no hay una contradicción, ¿no es cierto?, entre una y otra cosa, porque ya, si finalmente se decide hacer el gasoducto, esto va a tomar un tiempo y va a suponer una inversión significativa en exploración, porque se supone que hay más gas del que se ha encontrado hasta ahora en la zona de Camisea. En el otro lado está el gas de Candamo, que plantea sobre todo un tema ambiental, ¿no es cierto?, porque es una zona bajo protección. Pero que hay gas ahí, está claro que hay gas, y muchísimo, ¿no es cierto? Y eso también va a ser un proceso que va a demorar. Lo práctico ahora es que hay una salida inmediata, que es las siete regiones y la adenda que propone a su contrato Cálida, que extendería a estas siete regiones el ámbito de su responsabilidad de abastecimiento de gas natural, ¿no?
2: Sí, en efecto. O sea, lo que queremos como región de Puno, y creo que las siete regiones que están beneficiadas por este proyecto, es que exista mínimamente domicilios ahí que estén instalados con gas. No tenemos esa posibilidad los puneños. Como decía anteriormente, no tenemos ningún domicilio con gas. Entonces, en este momento lo que está apareciendo es otra tendencia de que no, queremos todavía el gasoducto primero. No sé, contradicen, no hay por qué alarmarse, ¿no? Trabajemos lo que tenemos en la mano en este momento, cuál es la adenda y eso es lo que exigimos al Ejecutivo. Nosotros teníamos que, o el Estado debía firmar esa adenda en febrero de este año, como segunda fecha. El año pasado ya debió firmarse, ha habido cambios ahí en reglamento de proinversión, lamentablemente se pospuso. En febrero hubo cambio de gobierno, se recordarán ahí en la época de Ferí, ¿no? Ahí hubo inconvenientes, otra vuelta a Foja Cero, hubo observaciones dos en el MINC, nos reunimos con los siete representantes de las siete regiones. Bueno, en este momento el MINEN ha subsanado esas observaciones, ha contratado las consultorías, ha enviado el informe al MEF y estamos esperando ese informe. Seguramente va a haber algunas observaciones para luego ya suscribir esta adenda. No, las discusiones internas técnicas siempre va a haber, pero hay que darle salida, no hay que encasillarnos porque estamos ahí jugando pues con los sentimientos de las personas y sobre todo las necesidades de las personas y las regiones. Lo demás seguramente se va a hacer, como le mencionaba anteriormente, tenemos al menos en Puno cuatro puntos claros. Uno, no vamos a obviamente dejar de lado este tema de gasoducto, no vamos a dejar, que yo creo que es un derecho de todas las regiones del país tener esto, pero en el momento tenemos este tema de la suscripción de la adenda que tiene que cumplir el Ejecutivo con las siete regiones. Y obviamente trabajando paralelamente el FICE, y es más, Candamo y hemos hecho un cronograma hace un año atrás en la reunión de la Macro Sur que se ha llevado en Moquegua. Hay un cronograma que involucra el 2029. Lo que pasa es que ahí tenemos que tener algunas modificaciones de normativas que impiden por el momento este tipo de actividades en las zonas de reserva natural. En algún momento yo les decía, ¿cuánto daño ha hecho la minería ilegal? Es mucho más, 1.000 a 1, ¿no? Entonces, ahí también tenemos que ser razonables y seguramente los diputados y senadores, incluso de repente hay facultades, estamos para apoyar porque necesitamos nosotros masificar el gas y que todos los peruanos puedan beneficiarse de eso, ¿no?
0: Claro, porque el procedimiento, en realidad, yo insisto en esto, no es contradictorio, no es que tenemos que optar entre el gasoducto del sur, la

0: Pero la respuesta la necesitan estas siete regiones y en este caso particular Puno ahora. Y esa solución puede darse con esta adenda que está proponiendo Calia, es decir, trasladar en camiones el gas, ¿no es cierto?, concentrado y garantizar un abastecimiento de estas regiones de gas natural, ¿no? Con todo lo que implica en términos de desarrollo de infraestructura, tendido de redes, etcétera, ¿no?
1: Sí, por supuesto que sí. Nosotros, el primer inconveniente cuando hemos venido sosteniendo las reuniones, y se ha llevado en varios lugares, en Cusco, en Arequipa, en Moquegua, y obviamente el pedido de mucho tiempo también de la región de Puno sobre el gasoducto. Bueno, ¿cómo lo sustentamos técnicamente? Si se trata de una APP, ¿no? Como digo yo, ¿cuántas industrias tiene la necesidad de contar con un gasoducto? No tenemos una sostenibilidad y ninguna empresa va a invertir. Eso funciona así y tenemos que tener claro. Por eso es que buscamos que el Estado pueda invertir a nivel de la región. Incorporamos cuatro ciudades, en ese momento tenemos una que ya está ejecutándose, y este tema de la adenda con Cálida. Entonces, como usted dice perfectamente, no se contraponen. Entonces yo quisiera hacer llamado también a algunos hermanos ahí, creo que en Cusco, ¿no? Primero que nos hagan el gasoducto, eso no se va a hacer, ya tenemos experiencia a nivel nacional, seguramente en un momento cuando generemos la necesidad a través de este gas virtual, por el momento con plantas regasificadoras, se va a hacer, y estoy absolutamente seguro se va a hacer. Lo que hay que tener en cuenta es que tenemos que sembrar las bases, y las bases son las instalaciones domiciliarias que a través de FICE y esta adenda tenemos la posibilidad de hacer. Por eso es que exigimos todas las siete regiones involucradas en este proyecto de que el Ejecutivo pueda firmar de una vez esta adenda y que pueda comenzar a trabajar para efectos de que miles de peruanos puedan tener acceso a un recurso natural que es de todos los peruanos.
0: Para terminar, en el caso de Puno, creo que ya dio la cifra, pero creo que es importante reiterarla, gobernador, ¿a cuánta gente beneficiaría en un plazo relativamente corto? Porque el transporte se hace por camiones, se concentra en plantas regasificadoras y se tienen las tuberías. ¿Esto cuánto tiempo podría tomar y a cuántos puneños favorecería?
1: Bueno, tenemos ahí con el FICE cuatro ciudades, que son Puno, Juliaca, Azángaro y Lares.
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1: En este momento Puerto estamos Maya. Hablando, tenemos dos ciudades, la ciudad de Juliaca y la ciudad de Puno. Entre ambas estaríamos beneficiando a 53,000 familias en la región de Puno. Tiene un cronograma de trabajo, ¿no? Obviamente al inicio va a ser un poco menos, pero tenemos un cronograma de trabajo para efectos de que paulatinamente la empresa pueda cumplir con la región, no solamente con Puno, sino con los demás, ¿no? Que es por obvias razones.
0: No, claro, claro. Y tienes ya la infraestructura montada para en el momento que en el desarrollo del gasoducto, lo que vas a hacer ya no es trasladar en camiones, entiendo, sino conectarlo a toda la red del gasoducto, ¿no es cierto?
1: Por supuesto, cuando tengamos las instalaciones domiciliarias, ya tenemos la posibilidad de solicitar el gasoducto, ya tenemos un sustento técnico de decir, esto es mi demanda, ¿no? Ya tenemos un sustento técnico para decir, en esto puedo ampliar y la ampliación me va a involucrar tanto volumen, ¿no? Pero si no tengo en este momento, es bien complicado cuando se trabaja encima por APP, y eso es lo que no estamos entendiendo muchos. Entonces, o algunos queremos sacar eso para impedir que se firme esta adenda. Yo no sé si por de repente por error o por frustrar este proyecto. Entonces, yo me sumo al pedido de las demás seis regiones hermanas para efectos de que el Ejecutivo no nos esté literalmente paseando y que pueda firmar de una vez esta adenda que nos va a beneficiar a miles de familias en las siete regiones involucradas.
0: Richard Janco, gobernador regional de Puno, ha estado conectado con nosotros. Richard, muy buenos días, gracias por atendernos.
1: No, gracias a usted, gusto saludarlo.
0: Muchas gracias. Nos vamos ahora inmediatamente para Iquitos. José Carrión tiene información para nosotros. ¿Qué está pasando con los incendios en Iquitos? Cuéntanos, por favor,
2: Marca
0: José.
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0: Buenos días.
3: Sí, Nicolás, gracias por el pase. Le saludamos a usted y a toda la gran familia de Exitosa Perú, quienes nos sintonizan a nivel nacional e internacional. Desde la cálida y bella ciudad de Iquitos, estamos dándoles cuenta que estamos bordeando una temperatura en esta semana y las anteriores entre 37, 38 hasta 40 grados centígrados. Increíblemente,

0: el calor insoportable que vivimos sufriendo los loretanos, Nicolás, y por ende se suma pues a la creciente ola de incendios urbanos, forestales en Iquitos y sus alrededores, deja evidencia una crisis estructural agravada. Decimos esto por la escasez de agua potable y la falta de prevención institucional, inclusive con concientización hacia la población frente a esta ola de calor. Se suman de repente el calentamiento de los balones de gas, explotación de ellos, realmente congestión entre el calor terrible que hay en, inclusive en las embarcaciones que van hacia el interior de la región y que vienen hacia la ciudad de Iquitos, trayendo muchas veces combustible, carga, pasajeros incluidos. Y esto decimos, por eso justamente hablábamos de la prevención institucional. Esto obliga a llamar la atención hacia las autoridades, a esta concientización a la población loretana, especialmente aquí en Iquitos, que soportamos una ola de calor terrible y que obedece pues como consecuencia a los incendios. Cuando muchas personas de manera inconsciente queman hojarascas y causan incendios forestales, eso se suma también en la parte urbana al descuido, al desinterés por parte de algunas instituciones cuando tenemos redes eléctricas ya colapsadas, con telarañas, inclusive que obedecen al calentamiento de los cables y por ende causan cortocircuitos y consecuencias de incendio. Esto realmente es lo preocupante aquí por la ola de calor que viene soportando la ciudad de Iquitos. El descuido de la población inclusive y también de la parte institucional, del gobierno, de los gobiernos tanto locales, regionales y también del gobierno central, que deben tomar mayor atención sobre esto. Y ahora que va a haber un simulacro, también debería de sumarse a esta concientización de cuánto hemos tenido en cuenta sobre nuestras instalaciones eléctricas y también sobre cómo la manipulación del balón de gas, porque eso son una de las principales consecuencias en la parte humana sobre los incendios en los asentamientos humanos. Hace poco nomás hemos tenido incendio con la quemadura de 5 viviendas y también en el mismo aeropuerto de la Fuerza Aérea del Perú, en el aeropuerto antiguo que le conocemos acá en Iquitos, en perteneciente a la Fuerza Aérea del Perú, el primer aeropuerto de esta ciudad, ahí también donde hay un descuido del Ministerio de Defensa y por los mismos representantes de la PAP, en este caso por ahí en esos terrenos donde se acumula cantidad de árboles y también de maleza, incluyendo hojarasca, donde entran personas de mal vivir y causan incendios forestales en ese lugar. No es la primera vez, sino ya constante. Ocurren varios incendios en Iquitos, ha ocurrido en Puchana, ha ocurrido en el aeropuerto Teniente Bergeri, el primer aeropuerto de la ciudad. También ocurrió en la zona baja de Belén, una zona muy congestionada, una zona muy preocupante, una zona comercial donde se quemaron 6 viviendas, lamentablemente. Y esto por consecuencia del descuido, señoras y señores, amigos, en sintonía de Exitosa Perú. Esta es la información que queremos vertirle, porque aquí en la ciudad de Iquitos estamos soportando terrible calor. Estamos bordeando los 37 grados centígrados a esta hora de la mañana. Nicolás, le damos el pase. Muchas gracias.
1: Muchas gracias, José. Nos vamos inmediatamente de Iquitos para Chiclayo. David Chiroque tiene información para nosotros. Adelante, por favor.
2: ¿Cómo estás, Nicolás? Buenos días. Información en vivo desde Chiclayo. La madre Angélica Quesada Álvarez, presidenta de la Conferencia de Religiosos y Religiosas, agradeció a los miles de fieles que se han unido en oración por la salud del Papa León XIV. La madre ha expresado además su esperanza en la pronta recuperación del Santo Padre y ha invitado, por supuesto, a continuar orando por su salud. Escuchemos sus declaraciones.
3: Nuestra oración

0: importaba la hora de visitar.
1: Justamente nuestro obispo nos ha invitado para
2: Marca,
1: el día de hoy todos unirnos
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1: en comunión y poder así orar por la salud de nuestro padre, ¿no? De nuestro Papa León XIV, en este momento nos necesita a través de la oración y sabemos que el Señor lo va a curar para que pronto esté con nosotros. Bueno, muy lindo, allí estamos demostrando ese amor grande que le tenemos a nuestro Papa y lo que nos dice nuestro obispo. Oremos mucho por él porque queremos que venga a estar con nosotros, a esta diócesis a la cual él quiere muchísimo.
3: Con las declaraciones de la madre Angélica Quesada, ella es la presidenta de la Conferencia de Religiosos y Religiosas del Perú, y bueno, ella ha pedido a los fieles continuar orando por la salud del Papa León XIV, y bueno, ha señalado además que desde la Confer en Chiclayo vienen coordinando con congregaciones religiosas y familias para conseguir espacios de alojamiento para los peregrinos que llegarán a Chiclayo desde diferentes partes del Perú y del extranjero. Bien, Nicolás, desde Chiclayo, en el 98.9 de la FM, la voz de los que no tienen voz.
4: Muchas gracias, David, por la información. No se tienen novedades de último minuto, hay una gran expectativa con respecto a la intervención. Por lo que han dado como reporte hasta ahora los médicos, es una intervención muy puntual para retirar completamente el nódulo que le han encontrado en uno de los pulmones. Va a haber, por supuesto, exámenes de laboratorio para determinar si el nódulo es maligno o no. Pero en todo caso hay que estar atentos a la información, que la tendremos con toda seguridad en las próximas horas. Mientras tanto, no ha habido ninguna notificación por parte del Vaticano que haga suponer que va a haber un cambio en la planificación del viaje del Papa a diferentes destinos, incluyendo el Perú y el recorrido extenso que va a ser, ¿no es cierto? Porque va a estar en Chiclayo, en el Callao, en Lima, en Pucallpa, en Cusco. Todo eso, por lo menos hasta ahora, sigue en pie. A las 11 de la mañana va a haber en el hospital en el hospital Gemelli, se llama, ¿no es cierto? Que es donde está siendo intervenido. Se ha convocado a una misa que seguramente va a ser multitudinaria, ¿no? Seguramente. Van a rezar el rosario para acompañar al Papa en este complicado momento que está atravesando. Nosotros tenemos que ir terminando el programa por el día de hoy. Y recuerden que a las 8 de la noche es el simulacro multipeligro y tómenselo en serio. Simplemente si son capaces de sentarse en familia y preguntarse si están listos, si tienen mochila de emergencia, si saben dónde colocarse, ubicarse en el caso de que ocurra un terremoto, cuáles son las zonas seguras, cómo van a hacer para comunicarse, qué puntos de encuentro van a tener en el caso de que se produzca una situación catastrófica, el valor que tiene el solo hacerse esas preguntas el día de hoy, y es un enorme paso adelante para estar preparados para una eventualidad. Va a ser inevitable que en algún momento ocurra, de lo que se trata de estar listos, ¿no? Y listos en primer lugar para salvar nuestras vidas, ¿no? Todo lo que no se hizo en
2: Marca,
4: términos de infraestructura, no olvidar que tiene que hacerse, pero en fin, eso no depende de los ciudadanos solamente. Yo me voy, los dejo con Catiusca Torres Aibar, vamos a continuar con ella, tomando más reacciones sobre toda la publicación de estos y el anuncio de los lineamientos de disciplina escolar que anunció el ministro de Educación, José Antonio Chan, el día de ayer en compañía de la presidenta Keiko Fujimori. Susana Díaz, gerente de desarrollo de la Asociación de Colegios Particulares Amigos, ADECOPA, va a estar con Catiusca comentando sobre el tema. En la secuencia, a la hora del volante, Tito Alvites va a hablar con los conductores sobre la suspensión por acumulación de puntos, cómo funciona, cómo se puede hacer para reducir las sanciones si es que uno empieza a cumplir con los requisitos. Tito Alvites tiene la respuesta y los teléfonos van a estar abiertos por nuestros amigos conductores. Y a partir de las 12 de la tarde, por supuesto, no se pierdan exitosa deporte, que ya se recuperaron de la celebración, o todavía
2: 10:57.
4: Con la resaca, pero es que 16 años son muchos años, ¿ah? 16 años ha cumplido ayer. Exitosa noticia de acá, un abrazo para todo el equipo superpoderoso, en particular, ¿para quién es el saludo particular? Para uno solo, ¿no es cierto? Sí. Para JP, JPT, que es un fuera de serie, simplemente. Un abrazo desde acá, felices 16 años. Yo me despido hasta mañana, que tengan ustedes muy buenos días.
5: 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La hora en Exitosa. 10:58.
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afecto para don Flavio Villalobos, Olimpia, Florencia, Rodi, Edwin, los hermanos Villalobos, Ever Ángeles. 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

nuestro afecto para don Flavio Villalobos, Olimpia, Florencia, Rodi, Edwin, los hermanos Villalobos, Ever Ángeles. 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

Oyentes de Radio Inti Raymi en la ciudad del Cusco, Radio Oriente en la ciudad de Lima y las otras emisoras que nos acompañan a través de internet. Aquí estamos para ofrecer su programa diario de lunes a domingo, como es el especial de Condemaite y sus invitados. Este es su programa correspondiente al día de hoy, martes 13 de octubre del año 2026. Respetuosamente ingresa hasta vuestros hogares para poder acompañarles y desearles, como todos los días, que estos días te sean tan bonitos, agradables para vuestra tranquilidad, sosiego, porque la música, al menos cuando llega al sentimiento, un poquito amaina las preocupaciones. La buena música, una buena sonrisa y hasta un llanto es bueno y alivia los momentos difíciles que a veces nos toca vivir. Por eso estamos acá, pensando en que nuestro aporte sea, ojalá sea de vuestro agrado, y aquí le presentamos esta primera entrega musical.

0: Bien, amables oyentes, de esta manera hemos dado inicio a su programa, el especial de Condemaitis y sus invitados. A través de Radio Inti Raymi en la ciudad del Cusco y Radio Oriente en la ciudad de Lima, la primera en la capital histórica del Perú, patrimonio cultural de la humanidad. La siguiente en la capital republicana de nuestra patria, que es la ciudad de Lima, donde están concentrados los 18 ministerios, todos los poderes del Estado.
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0: No sé si será cierto, va a arribar la señora presidenta de la República, la señora Keiko Fujimori Iguchi. ¿Será cierto? Porque a veces ella no hace al menos al Cusco no viene anunciando. Pero sí se va a traer todo un batallón de sus de su escolta. Así es que vamos a ver qué si es cierto. ¿Y por quién la ha invitado? Porque parece que hay una confusión. Puede ser que sea una. Puede ser cierto, y si ha estado programado, tal vez sea postergue, porque hay tantos problemas en el país. Más problemas que los mismos encontrones que hay entre los señores congresistas, entre los señores ministros, que muchas veces nos hace pensar qué está pasando en nuestra patria, qué está sucediendo. Sin embargo, vamos a cumplir con las emisoras que nos acompañan en la ciudad de Lima. Radio Cocaraymi en el distrito de Yanatil, en la provincia de Calca, de mi amigo Amadeo Aval y la señora Roxana Piña. Radio Acumayo en mi santa tierra, de mi paisano Santiago Nina Mayorga, que hace posible que lleguemos al menos en audio a esa linda tierra que es mía, como de cualquiera de nosotros, bien nacidos en un determinado lugar de un país, cualquiera que fuera. Pero queremos siempre nuestra tierra, de donde somos, y puede estar en el extranjero también. Pero la tierra donde has nacido, donde has visto los primeros rayos de sol, donde has crecido padres, al menos tu niñez y tu juventud, entonces siempre añoras la tierra donde has vivido. Sí, entonces eso mismo ocurre, por eso en mi santa tierra no oigo la hora de visitarlo, tendré que ir siempre. Por otra parte, llegamos también al distrito de Cusipata, en la provincia de Quispicanchis, a través de Radio Televisión Vinicunca del señor Zorán Massa Flores y familia. Al mismo tiempo también que se suma a esta cruzada de peruanidad, Radio Televisión Cusipata de José Loir Pahuanca y la señora Clorinda Pauker. Cusipata es uno de los distritos donde inicia esta provincia importante de nuestra ciudad del Cusco, que es una de las provincias que tiene mayor número de distritos también. Después llegamos a donde kilómetros o aguas más abajo del río, del generoso río Huilcamayo, está el distrito Quiquijana, donde llegamos a través Radio Inti de don Oscar Puma Puma, que hace posible que recordemos siempre a esa tierra que en la colonia era Corregimiento Yanacocha, bien conocido por aquellos años. Y un poquito más abajo también llegamos a la parte alta de mi provincia de Acumayo. Cuando vienes por el curso del río Huilcamayo, después de pasar la provincia de Canchis, llegas a un lugarcito que se llama Chuquicahuan. De ahí parte un ramalcito a mi tierra, a mi santa tierra. Allí está la laguna Pumacanchi, laguna de Sangrará, Acopía, Mosojlajta. Entonces, a esa parte llegamos a través de radio Super Estéreo de mi amigo Alipio Kiko y la señora Angélica Farfán, donde también están cuatro distritos: Pumacanchi, Sangarará, Acopía, Mosojlajta, que cuidan celosamente las cuatro lagunas altoandinas que hay allí. Bueno, para no cansarles, vamos desde aquí y vamos a matizar con otra versión musical, siendo a las 12 del día, 13 minutos.
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0: Así es, sí, amables oyentes, estamos llevando adelante su programación, el especial de Condemate y sus invitados. Bueno, analizaremos un poco esta canción, este Juan Yauri, un joven
1: mexicano
0: que se indigna, que pierde su paciencia seguramente con tantas cosas. Vamos a aclarar. La corrupción siempre ha habido. La dictadura o el desprecio a las mayorías nacionales siempre ha habido en la República, amigo Juan Yauri. Otra cosa es de que cada vez está empeorando la situación. Antes había, de alguna manera, el Congreso estaba constituido con políticos de... caramba, bien preparados, valía la pena escuchar, así sean de derecha, así sean de izquierda, porque existían izquierdas y derechas. Por ejemplo, uno de los de la derecha extrema era el señor, lo que llamaba el Tucán. Este señor era de derecha, pero ha sido un señor orador, un señor que hacía obras. Por ejemplo, lo hizo la avenida Paseo de la República, que iniciaba en Lima y llegaba hasta Chorrillos. No había lo que actualmente es la vía expresa, el zanjón que lo llamamos. Por ahí circulaban tranvías. Entonces eso lo ha convertido en una, lo que llamaríamos ahora pues de la vía expresa, con puentes, con una de las mejores obras. Y cómo no vamos a pensar de que sí han habido grandes hombres. Esos eran los verdaderos políticos, oradores, hombres que disertaban y hablaban bien. Frente a eso habían otros buenos, diríamos, en la izquierda. Por ejemplo, empecemos de nuestro Cusco. El Coscoruna, Daniel, el doctor Daniel Estrada, era un orador, tenía porte presidencial. Si es que no hubiera muerto muy temprano, probablemente hubiera sido un buen presidente. Tenía capacidad de gestión. Era de izquierda. Otro que era de izquierda es el señor Frijolito. Él también ha sabido unir en su izquierda unida a las fuerzas izquierdas que estaban divididos, la izquierda unida. Alfonso Barrantes le llamaban tío Frijolito porque él es el que inició un vaso de leche para los niños pobres de los barrios marginados en la gran ciudad de Lima y después a todo el Perú. Habían grandes oradores, pero ahora honrosas obsesiones que hay, pero ya no tiene esa talla, ese porte de grandes políticos. Entonces, ¿qué quiere decir? ¿Qué quiere decir? Además, no se fijaban mucho en sus emolumentos, sino que se querían servir.
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0: Favorables al Perú. Hoy por hoy ya no ya. Hoy por hoy es por muchos de esos que están en el Congreso. No, muchos de ellos ya no están porque les falta dinero. Tienen de sobra. ¿Para qué están entonces? Están para defender sus privilegios. Que no se toquen sus intereses de ellos, de la gran prensa, de la gran industria, de las mineras. Entonces, para defender eso, la banca, es lo que siempre tengan, si tienen algún problema, que se los arreglan rápido, porque tienen bastante, casi con todos los gobernantes. Ellos auspician ciertamente a los gobernantes, forman, pues los sirvan a ellos y entonces a ellos tienen que servir. Eso es lo que pasa en estos últimos años y a nuestra patria se ha visto como un botín, ya no como una nación, como un pueblo, como un país. Por eso es de que han entrado 38 candidatos a la presidencia, por Dios. Eso ha sido, no creo que haya pasado en ningún punto de la tierra. Muchos nos mirarán desde el extranjero. ¿Qué pasa con ese país llamado Perú? Creo que es creo que allí había un gran una gran cultura, la cultura tahuantinsuyana. ¿Qué ha pasado? Nos dirán. Entonces, eso es la diferencia, compañero Juan Yauri. Un poquito más hay que analizarlo. No toda la vida ha habido malos. Ha habido un poco malos, sí, siempre hubo, por supuesto, los perversos. Pero no es como ahora, que es casi general.
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0: Con estas pequeñas consideraciones vamos a concluir las emisiones que aún no hemos mencionado, porque con ellos hacemos una alianza, una santa alianza, una cruzada para que este país tarde o temprano salga adelante. A las emisoras que hemos mencionado también tenemos también Radio Camantino, Huancarañi, Delmer Miranda Texi, en el distrito Huancarañi, provincia de Paucartambo, que es ingreso al Parque Nacional del Mano, uno de los aciertos de los gobernantes, en qué tiempo se ha establecido eso, es el último paraíso que queda, uno de los últimos paraísos que queda en la tierra, con una flora y fauna admirables, todavía en su ambiente propicio. Es el Parque Nacional del Mano y se ingresa por la provincia de Paucartambo. Igual también llegamos a dónde, llegamos a Quinsemil, es capital del distrito Camanti de la provincia de Quispicanchi. Radio Camanti en Quinsemil de nuestro amigo Efraín Abarcoa y la señora Bonifacio Huelpa, su esposa. Kilómetros más arriba del distrito está el distrito de Marcapata, a donde llegamos a través de Radio Televisión Neblina, del señor Santos Cabana Llana y esposa de la señora Ignacia Aguilar. Llegamos a la región Apurímac, a la provincia de Cotabamba.
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0: A Tambobamba, Jaquira, Mara, Chayuabachos, centro neurálgico, donde está una de las minas más grandes de Sudamérica. Las Bambas, ahí en Chayuabacho es el centro neurálgico, ahí está propiamente la extracción de nuestros recursos naturales mineros en la provincia de Cotabambas, región Apurímac. Después llegamos al distrito de Rondoca, en mi provincia de Acomay, un distrito bastante interesante porque por allí pasaba el Japagnán, de allí que había una parroquia bien grande con su iglesia, que era con altar de plata y con los cuadros famosos de Tadeo Escalante, que era un pintor de origen acomayino, que hizo la Capilla Sixtina en el distrito de Lucre, Andahuaylillas, en la provincia de Quispicanchi. Ahí llegamos a Rondoca a través de Radio Municipal Rondoca. Finalmente a la provincia de Anta, que por estar muy cerquita a la ciudad del Cusco y por ahí por pasar la carretera transoceánica, tiene muchas ventajas para salir adelante y está saliendo adelante. Allí la vida ya es un poquito mejor porque hay comercio y movimiento comercial, pues bastante. Y donde hay movimiento comercial, debido a una buena carretera, lógicamente progresan los pueblos. Con estas consideraciones, siendo las 12 del día 27 minutos, vamos a ofrecerles otra página musical.

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0: 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Con estas consideraciones vamos a ofrecerles otra página musical. A ver, vamos, Reina.

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1: El cielo está nublado.
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2: Oyentes, son 56 años. Como quiera que nosotros no radicamos en Lima, en los 56 años habríamos hecho, pues, tal vez esta sea la sexta o la quinta presentación que organizamos. ¿Por qué? Porque no vivimos allí. En cambio, los que radican allá, lógicamente, hacen su, o sea, su cumpleaños, sus aniversarios, hasta digamos la inauguración de sus ropas, todo eso hacen. Entonces, es que también antes no era costumbre, y eso no van a desmentir ni siquiera de los más antiguos de la generación. ¿Por qué? Porque la música andina no tenía la misma aceptación como ahora tiene.
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2: Hacían solamente muy pocas veces organizaban sus presentaciones. Y las radios de al menos de alcance nacional no apreciaban. Recuerdo mucho cuando por primera vez estábamos en 24 horas en radio, en televisión, Canal 5. Nos han hecho esperar todo un día en ese programa que había de un señor, toda la tarde, 4 horas, 5 horas a la fama. Entonces allí nos hacían esperar largo, ¿para qué? Para cantar un pequeño pedacito de, apenas nomás recibían. Ese era el folclore antes. Entonces, en los 40 años, no sabíamos qué cosa era ganar, forrarnos económicamente. Por eso tenemos, pero estos últimos años, sí, no vamos a negar. Pareciera que después de la pandemia hemos aprendido los peruanos a querer lo nuestro, entonces realizan aniversarios, realizan fiestas religiosas, etcétera, etcétera, etcétera, a donde nos convocan. Entonces, todo esto quisiéramos, esta vez, la anuencia de algunos medios de comunicación y también del canal de Estado, donde, como quiera que nos han dado ese honor de ser patrimonio cultural vivo del Cusco, entonces nos reciben en los diferentes medios que son del canal del Estado, como el
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2: como también Miskitaki y muchos otros programas. Así es que será motivo para que nos reencontremos, para darle las gracias a Dios y al pueblo peruano, 56 años, que no es ni mucho ni poco. Entonces hemos aprendido a querer mucho más a nuestra tierra, porque nos ha dado oportunidad de llegar a conocer nuestra patria de rincón a rincón, y también llegar a otros pueblos donde nuestros compatriotas que viven allá añoran la tierra donde han nacido, entonces nos recepcionan con mucho cariño. Esa es la historia. que tendríamos que, si fuéramos periodistas o cronistas, escribir grandes obras como para testimonio, pero siempre haremos algo. Siempre haremos algo para dejarles como una, como un recuerdo de esta acogida que nos han brindado y que siguen brindándonos nuestro pueblo peruano. Dicho esto, vamos a ofrecer esta otra página musical.

0: día 46 minutos en su programa, el especial de Condemaid y sus invitados. Bien amables oyentes, ¿qué está pasando en nuestra región? Muchas veces nos olvidamos de unas cosas u otras. En realidad los incendios que están pasando en nuestra región, especialmente, porque me imagino también están, parece por rara coincidencia, más los incendios están en el departamento del Cusco. Pero, como no, casi siempre le echamos la culpa al campesino. Es cierto que los campesinos, por algún descuido, por falta de capacitación, de orientación, de educación, prenden a veces fuego sin saber que eso puede ocasionar incendios. Con un palito de fósforo puedes incendiar todo un bosque, y de un bosque puedes sacar millones de palitos de fósforo. No se juega con el fuego, no se juega, sin embargo jugamos. Entonces, puede ser en algunos casos culpa de la gente del pueblo, del campesino, especialmente de los ancianos, que a veces no miden las consecuencias. Pero también no queremos reconocer de que ahora, pues, con la llegada del gas, casi ya nadie cocina con leña. Y con el recalentamiento global, todo el resto de materiales, ya sean la paja que ya no utilizamos,
1: los
0: que utilizamos como leña, todo se está secando y está pues muy seco, especialmente las hierbas secas.

Allí lo que dejamos las botellas se convierten en lupas. Y se concentra allí en los rayos solares y con un pequeño rocecito prende y ahí se producen estos incendios también. Bueno, ya son especulaciones de que hay, inclusive creo que hay algunas religiones muy fanáticos, muy fanáticos digo porque todo lo ven, a ver, de una vez por todas, que acabe el mundo, dirán, ¿qué será pues, no? Pero es una especulación también, eso no es real. De que ellos pueden decir de que, sí, pues en la Biblia dice, vendrán tiempos difíciles antes de que llegue la segunda venida de Cristo, nos hablan de todo eso. Entonces hay alguien que dice, de repente esos religiosos también prenden, no creyéramos en eso. Y otros dicen, aún peor todavía, ¿esto no será que lo están haciendo los mismos gobernantes para que entremos en desesperación? Ahí ya sería ya fatal, eso ya sería demasiado sadismo de que el pueblo siga sufriendo. No puede ser, no puede ni debe ser eso, no sería ya concebible, sería inconcebible del ser humano que hagamos esas cosas. Sea como fuere, tiene varios orígenes y no culpemos solamente a un grupo humano, sino también culpémonos nosotros mismos que muchas veces no hemos tenido la capacidad de. Ahora mismo acá se están acudiendo, no sé, ahora mismo ellos no teniendo tantas posibilidades, inclusive la Marina tiene helicópteros, hace tiempo debe venir para sofocar estos incendios. Ojalá que si es que llega la señora presidenta, que se ponga la mano al pecho juntamente y que sus ministros, que con su ejército, con su policía, con todos ellos, intervengan acá para amainar el dolor del pueblo, la desgracia para la Pachamama. Dicho esto, vamos a ofrecer otra página musical, amable señor.

0: Estamos, estamos escuchando y viendo en Face a las Salcabambinitas, patrimonio cultural vivo del, también de la región de Huancavelica. ¿Y por qué invitamos a estas agrupaciones musicales? Para variar, porque el folclore en cada región de nuestra patria, en cada villorrio, en cada distrito, en cada grupo humano,
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0: forma de expresar sus artes, su sentimiento. Aquí, por ejemplo, ese instrumento grande se llama yungur. Ese es un instrumento que ellos hacen, es un instrumento hechizo de una caña brava llamado yungur, y toca muy bonito, toca otro estilo, otra forma. Y bastante gente tenemos en Huancavelica que nos aprecian. Será tal vez por la cercanía y porque ellos hablan el quechua cusqueño, los huancavelicanos. Entonces entienden y conocemos como fuera nuestra tierra, toda esa región huancavelicana. También nos acompaña una de las últimas grandes exponentes de la música huanca, Flor de la Oroya. La señora María Minaya, así se llama, es Flor de la Oroya. Nos acompaña desde el Cusco, van a viajar los Afinación Diablo, para hacer ver que también la música cusqueña está evolucionando, que hay un grupo de jóvenes que están haciendo nuestra música con otro estilito, con otro swing, entonces que está llegando a gustar. Después nos acompaña una orquesta huancaína neta. Y bueno, pues nosotros también tenemos suficientes motivos para poder cantarles tantas canciones que hemos tenido, algunos recopilados y algunos también de nuestra propia inspiración. Bien, ya que para despedirnos vamos a invitar pues a Flor de la Oroya que nos envía esta versión musical que dice Compañerito.
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0: Gracias por su atención. Dios mediante mañana. Está al gran punto de la ciudad o alguien nos reemplazará, porque siempre tenemos labores que cumplir también, los que estaban ya programados con debida anticipación. Mientras tanto, permiso, buenas tardes.
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0: solamente atiende un doctor. Nosotros hacemos cola una noche y tenemos que... Yo estoy desde el viernes haciendo cola y esta gente también está desde hace varios días. La otra vez hubo un médico, atendieron a 10 pacientes. O sea, todos los días no atienden en la misma cantidad y nos amanecemos acá, no agarramos cupo. Pedimos, entramos y no llegamos. Mi papá se tiene que operar, pero para cardio nos hemos truncado porque estamos varias noches amaneciendo. Aquí en la noche se amanece la gente.
1: ¿Duermen acá?
0: Sí, esto, ¿cómo es posible? Esto lo han hecho recién en el mes de octubre. Y dice que han cambiado el sistema, sí, pero atiende para el mismo día. Pero es una fatalidad.
2: Los nuevos lineamientos para la gestión de la disciplina escolar aprobados por el Ministerio de Educación ayudarán a mantener el orden en las aulas, señaló a RBP Rodil Jiménez, director del emblemático Colegio Independencia Americana de Arequipa.
3: Y sí, yo creo que va a mejorar porque hay muchos estudiantes con normas que a veces más están para a favor de ellos, o hasta amenazan, se burlan y otras situaciones a los profesores, ¿no? Entonces los profesores es como que estamos un poco atados y porque si levantamos la voz o llamamos la atención ya nos acusan de agresión de psicológico. Hay algunos, son algunos que vienen con esas actitudes un poco desorientadas, no respetan a los compañeros, con adjetivos, insultan.
2: El gobierno de México construirá 6 nuevos centros penitenciarios proyectados para el 2028 en los estados de Chiapas, Estado de México, Nayarit, Sinaloa, Sonora y Veracruz ante la sobrepoblación carcelaria.
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0: 1:00 p.m. con Marca 8 minutos. Zaya. Bienvenidos quienes se suman a RPP Confianza y Credibilidad por todos los medios. Jorge Rodríguez y Joana Castro los estamos acompañando hoy en una edición extraordinaria, extendida de la rotativa del aire, y que hace unos minutos, por cierto, con una comunicación con nuestro compañero Sergio Mora, que está en los exteriores del Policlínico Gemelli en Roma, nos ha dado una buena noticia. La buena noticia es que ha concluido la cirugía del Papa León XIV, que la información oficial, pero breve, se sabe que él está bien y que ha pasado ya, por supuesto, a la habitación asignada en ese hospital para su recuperación. Pero la pregunta ahora es cómo funciona esta cirugía robótica para operar justamente nódulos pulmonares, que es lo que queremos conocer, Jorge.
1: Sí, está con nosotros el doctor Julio Ernesto Peralta, cirujano especialista cardiovascular del Hospital Nacional 2 de Mayo del MINSA. Bienvenido a RPP, doctor Peralta.
2: Buenos días.
1: Muchísimas gracias. Para poder entender un poquito más cómo se realiza, cuáles son las características de esta operación robótica mínimamente invasiva, según se ha informado, para extraer ese nódulo a nuestro Papa León XIV.
2: Bueno, la cirugía robótica tiene la ventaja que al paciente se le evita hacer un corte muy extenso, que era lo convencional. Antes se hacía un corte de aproximadamente 15, 20 centímetros entre las costillas. La cirugía robótica ahora utiliza 4 puertos, o sea, son 4 puntos aproximadamente de 1 centímetro por donde ingresan unos trocar que vienen a ser como unos tubos. A través de esos tubos después se acerca el robot y ingresan el instrumental que está sostenido por 4 brazos que tiene el robot. Esos 4 brazos que tiene el robot se le colocan los instrumentos como son las pinzas, las tijeras, el portagujas, etcétera. Y ese instrumental es manejado no por el robot propiamente en sí, sino por el cirujano que está en otro, digamos, componente del robot que se llama una consola, que es un ambiente en donde el cirujano apoya su cabeza, logra ver a través del visor, uh-huh, de manera estérea, o sea, en 3D, todas las estructuras dentro del tórax. Y con las manos, con los 3 dedos que utiliza, manejar el instrumental desde la consola a través del robot en el paciente.
0: Para ayudar a nuestros oyentes, sobre todo los oyentes de RPP, ¿es muy similar a cuando se hace, por ejemplo, retirar la vesícula o hacer la intervención de la vesícula?
2: Claro, es similar.
0: Para tener una idea.
2: Es similar en el sentido del tamaño de las heridas que tiene el paciente cuando sale de la cirugía. Se da cuenta que son 3 cortes o 4 cortes pequeños de 1 centímetro a unos 8 centímetros o 6 centímetros de distancia entre
3: ellos. 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
2: Esas incisiones de 1 centímetro es por donde permite el ingreso del instrumental que sostiene el robot y que es manejado por el cirujano desde la consola.
1: Doctor Peralti, ¿cuánto puede durar el posoperatorio, la etapa de recuperación de un paciente, en este caso nuestro Papa León XIV, considerando que hoy mismo ha sido intervenido?
2: La ventaja de la cirugía robótica y en línea general de la cirugía mínimamente invasiva es de que la recuperación es mucho más rápida que una cirugía convencional. En una cirugía convencional puede ser 7 días a 10 días, en la cirugía robótica puede ser al día siguiente, o sea, en 24 o 48 horas puede estar siendo dado de alta y tener una, digamos, incorporación a sus actividades básicas, digamos, en una casa, dentro de la casa, en 1 semana, 2 semanas, y una actividad ya plena al mes o a los 2 meses de terminada la cirugía, ¿no?
0: 2 meses de terminada la
2: cirugía. Sí, al mes o 2 meses.
0: ¿A qué llamamos actividades, digamos, normales?
2: Actividades normales es la que uno, por ejemplo, realiza en su casa, digamos, se levanta, come, camina dentro de la casa, limpia, etcétera.
0: ¿Restricciones puntuales para este tipo de cirugía?
2: Básicamente es hacer movimientos bruscos, actividad de fuerza, movimientos, ¿cómo se llama?, del tórax o levantar peso, todo ese tipo de cosas que implican esfuerzo, eso es lo que se debería
0: evitar.
2: ¿Hay
0: alguna restricción, por ejemplo, a hablar? ¿Hay alguna restricción?
2: No, para nada. No.
1: Doctor, vamos a seguir conversando con usted, pero acompáñenos porque hay una información muy importante precisamente de Vatican News. Vamos a compartirla con nuestro público porque efectivamente se informa, atención, que el Papa en el Gemelli, la intervención ha concluido con éxito, es el titular. Y se señala que la oficina de prensa de la Santa Sede ha comunicado que la intervención ha concluido con éxito dentro de los plazos y según lo previsto y el Santo Padre ha regresado a su habitación. Se facilitará más información en breve. Es información oficial que publica Vatican News. Nuestro Papa León XIV entonces ha sido ya intervenido. Y doctor Peralta, entonces lo que sigue ahora es una recuperación, correcto, que esperemos sea cortita. Y bueno, a seguir seguramente algunos lineamientos básicos.
2: Bueno, es una buena noticia el hecho de que el procedimiento haya terminado.
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2: No, mientras no exista una información concluyente, nos hace suponer de que el procedimiento quirúrgico, que como todo acto quirúrgico conlleva riesgos, no ha habido ningún incidente, no ha habido ninguna intercurrencia y toda la cirugía ha salido dentro de lo planificado. Uh-huh. A eso se refiere satisfactorio. El hecho de que también haya salido y no nos hayan dado una noticia adicional de espera nos puede hacer suponer que normalmente cuando uno saca el nódulo con porción de parénquima pulmonar, lo manda inmediatamente a patología sin claro, todavía ¿no? concluir la cirugía, esperando que patología informe. Nos informe. Si nos dice que es positivo para neoplasia o para cáncer, entonces el cirujano tiene que tomar decisiones de acuerdo a las características del tumor para de repente aumentar y hacer una resección mayor, ¿no? Claro. En el caso de lo que nos están informando, al parecer, ¿cómo se llama? Se trata de un nódulo benigno y ojalá que así sea, ¿no?
0: Por el tiempo de la
2: operación,
0: a eso se refiere.
2: Por el tiempo y por el informe que nos están dando, ¿no?
0: Uh-huh. Y es, ya si llevamos esa intervención a su carrera y a su experiencia, ¿es muy común en nuestro país? ¿Es muy común en adultos mayores?
2: Bueno, los factores de riesgo para el nódulo pulmonar es fundamentalmente en pacientes mayores de 50 años ya tienen un factor de riesgo para tener este tipo de problemas. El hecho de tener un factor hereditario, familiares que hayan tenido un problema de nódulos, sobre todo de patología maligna también. Claro. Y el hecho de ser un consumidor, ¿no? de tabaco, o sea, un fumador pesado, también es un factor de riesgo. Entonces, estos pacientes deberían, digamos, hacerse chequeos continuos, ¿no? Pero generalmente no lo hacen en el país y generalmente acuden cuando ya no hay un nódulo, sino ya hay una masa, es decir, hay una
3: tumoración
2: mayor de 10 centímetros, perdón, de más de 3 o 4 centímetros, que ya, digamos, habla ya un poco más de malignidad en estos pacientes, ¿no?
1: Doctor Peralta, de verdad, muchísimas gracias por su aporte. Gracias por estar con nosotros aquí en La Rotativa del Aire. El doctor Julio Ernesto Peralta, cirujano especialista cardiovascular del Hospital Nacional 2 de Mayo del MINSA. Pero precisamente con nuestro invitado y todo nuestro público vamos a conocer un poquito más de los ambientes que van a albergar a nuestro Papa León XIV, que ya en este mismo momento, ¿no? Él se encuentra allí en el Hospital Gemelli en Roma, porque recordemos que, como bien lo comentábamos hace unos instantes con Sergio Mora, estamos hablando sí de una habitación un poquito más grande, pero que tiene algunas características muy, pero muy importantes. Por ejemplo, allí vamos a encontrar una capilla, correcto, una sala de estar, un salón y un ambiente también para que una persona más desde fuera pueda acompañar a nuestro Papa León XIV.
0: Uh-huh. Está, por supuesto, el dormitorio del Papa y los servicios higiénicos, la zona de enfermería, el dormitorio de enfermos, la secretaría, vamos a repetirlo, el salón, la sala de estar, que es una sala, digamos, de espera, que era la que nos describía Sergio Mora, una pequeña capilla, incluso se coloca una imagen y una pequeña banca, digamos, para la oración, y es un espacio bastante amplio, es el espacio destinado a quien en estos momentos necesita una intervención y esté cumpliendo justamente las funciones de Papa, de Sumo Pontífice, es el caso del Papa León XIV.
1: Si lo vemos de izquierda a derecha, para que te imagines si nos estás acompañando en radio, correcto, en el extremo izquierdo encontramos el dormitorio y el baño del paciente, en este caso nuestro Papa León XIV.
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1: La sala de estar. Correcto, eso en la parte superior. En la parte inferior podemos encontrar lo que es la secretaría, el salón y, como bien lo señalábamos junto a Sergio Mora, un ambiente en el que seguramente siempre vamos a encontrar una persona que va a estar pendiente de cualquier requerimiento de nuestro Papa León XIV y que va a servir de enlace también seguramente con temas de seguridad. Hay que recordar que más allá de ser líder, obviamente, de la Iglesia Católica, representante de Cristo en la Tierra, nuestro Papa León XIV es también jefe de Estado, ¿no? Del Estado Vaticano. Y entonces tienes un tratamiento muy especial en cuanto a seguridad y un protocolo que hay que cumplir.
0: 1:18 p.m, amigos. Ahí estaba la descripción entonces del espacio que ocupa el Papa León XIV en el Hospital Gemelli en Roma. 1:18, en breve volvemos con más en la rotativa del aire.
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17: El precio del dólar es de 3 soles con 44 céntimos de acuerdo con el Banco Central de Reserva del Perú. En el mercado paralelo, el tipo de cambio es de 3 soles con 40 céntimos para la compra y de 3 soles con 45 céntimos para la venta.
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0: 1:23 de regreso a la rotativa del aire. Los estamos acompañando Jorge Rodríguez y Joana Castro. Tenemos el reporte de nuestra compañera Laura Vázquez. Laura, adelante.
1: Muchas gracias, directo, en directo. RPP visitó colegios del estado en nuestra ciudad capital, donde algunos padres de familia se pronunciaron respecto al anuncio del Poder Ejecutivo de modificar la normativa de disciplina escolar para estudiantes que infrinjan el reglamento en estos planteles. Escuchemos lo que nos dijeron algunos de ellos.
2: Bueno, como mamá sí estoy de acuerdo, ¿no? Porque desde pequeños tenemos que enseñar a los niños de que qué cosas son buenas, cuáles son los límites.
3: Creo que el ministerio ha tenido que ser más preciso en la indicación del uso del celular. Se prohíbe traer el celular al colegio y punto, es lo más claro.
4: Debería ser tanto para nacional como para particular también, ¿no? Y las medidas que están sacando son muy buenas, porque eso va a ayudar no solamente a nivel institucional, sino también la responsabilidad de los padres también.
3: Me parece bien, es mejor prevenir a que, bueno, suceda algo y, bueno, tengamos que lamentarnos después, ¿no?
1: Como hemos escuchado, los tutores y padres de familia se encuentran de acuerdo con la posibilidad de suspender y hasta expulsar a aquellos escolares que infrinjan la normativa de manera grave y muy grave. Algunos de ellos consideran necesario reforzar el área de psicología en las escuelas y mayor comunicación entre los docentes y los padres para reducir la ola de violencia en los colegios. Según lo reportado por la plataforma CICB del Ministerio de Educación, solo entre enero y agosto del 2026 se han registrado más de 11.000 casos de violencia escolar a nivel nacional. 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
5: Gracias, Laura Vázquez, por la información. 1:25. Vamos ahora a conocer qué va a pasar con los miembros de mesa. Ya pueden cobrar los 165 soles de compensación económica. Mari Carmen Chinchay nos va a confirmar esa información. Mari Carmen es periodista de El Poder en Tus Manos, la cobertura electoral de RPP. ¿Qué tal, Mari Carmen? ¿Cómo estás?
6: Muy buenas tardes, Jorge, Joana. Gracias. Directo, en directo. Tal como lo has mencionado,
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6: Una y 27. Y que además eligieron la modalidad para cobrar los 165 soles de compensación económica que les corresponde, recibirán este importe desde hoy. Así lo ha informado la Oficina Nacional de Procesos Electorales, OMPE. Quienes eligieron recibir el dinero en las cuentas de ahorros de sus bancos recibirán el depósito entre hoy martes 13 y el miércoles 14 de octubre. Las personas que prefirieron usar la billetera digital se les hará la transferencia entre el 13 y el 15 de octubre a nombre de la OMPE. Y aquellas personas que escogieron cobrar de manera presencial en oficinas del Banco de la Nación podrán hacerlo a partir del jueves 15, acercándose a una ventanilla portando su documento nacional de identidad. Y ojo con esto, la OMPE también informa que para los ciudadanos que ejercieron el cargo de miembros de mesa por haber estado en la fila de electores, esto debido a la ausencia de miembros de mesa sorteados, podrán cobrar los 165 soles a través de las agencias del Banco de la Nación desde el jueves 15 portando su DNI. Los miembros de mesa que deseen más detalles sobre este proceso pueden ingresar a la página oficial gestionpagomiembromesa.ompe.gob.pe. Repetimos, y esta dirección es todo junto. Ojo, gestionpagomiembromesa.ompe.gob.pe. Esta es la información respecto al cobro de la compensación de 165 soles. Directo en directo, RPP.
0: Gracias, Mari Carmen Chinchay. Ahí está la información, amigos, para que puedan organizarse y sobre todo tender su dinero, estos 165 soles. Mari Carmen Chinchay, periodista del Poder en Tus Manos. Nos vamos de inmediato con Alex Juárez. ¿Qué es lo que ha señalado el ministro de Trabajo, Juan Cheput? Alex, adelante.
8: Hola, Alex, ¿qué tal?
9: Joana, Jorge, ¿cómo están? Directo en directo. Sí, el ministro de Trabajo, Juan Cheput, ha afirmado que el gobierno de la presidenta Keiko Fujimori respetará la decisión que anuncie el Vaticano respecto al viaje del Papa León XIV previsto al Perú. El único plan de contingencia sería rezar permanentemente por la salud del Papa, ha respondido Cheput ante la pregunta de RPP. Aquí sus declaraciones.
10: Y decisión. En estos momentos, hablar de cambios en el cronograma, yo creo que no estaría al nivel que se requiere, que es orar simplemente por su recuperación. Hasta ahora la información que se tiene viene a través de
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10: En un proceso que le permitiría ir viajar a Argentina y al Perú, que esperamos que así sea. Pero al final se respetará plenamente la decisión que venga del Vaticano. Como sabemos, la Cancillería está haciendo las coordinaciones correspondientes, pero de nuestra parte, hoy en día, la principal prioridad es la salud del Papa. Si eso le impide venir este año, pues será la voluntad de Dios y esperaremos cuándo podrá visitarlo. Pero hoy por hoy, lo primero que nada está su salud.
9: Bien, declaraciones del ministro de Trabajo, Juanche Putt, las ha ofrecido desde la sede principal del Ministerio de Trabajo en el distrito limeño de Jesús María, donde se está realizando, compañeros, una feria laboral en la que se ofrecen más de 300 empleos para personas con discapacidad. Esta es una actividad previa al Día Nacional de las Personas con Discapacidad a conmemorarse el próximo viernes 16 de octubre. Directo en directo, RPP.
5: Gracias, Alex Juárez. Se respetará la decisión que venga del Vaticano, es la frase que nos deja Juanche Putt, ministro de Trabajo, con relación a la situación de salud de nuestro Papa León XIV. 1:29, vamos a actualizar la información. Retornamos con mucho más aquí en La Rotativa del Aire y en RPP Confianza y Credibilidad por todos los medios.
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18: 1:31. 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
19: La operación a la que se ha sometido el Papa León XIV para extirparle un nódulo en el pulmón ha concluido con éxito, informó la oficina de prensa del Vaticano. Los ciudadanos que ejercieron como miembros de mesa en las elecciones regionales y municipales 2026 empezarán a recibir desde hoy la compensación económica de 165 soles, informó la OMPE. Hoy a las 8 de la noche se realizará el tercer simulacro nacional multipeligro con el propósito de fortalecer la preparación de la población ante emergencias y desastres naturales. Luis Vázquez, jefe del Instituto Nacional de Defensa Civil, informó que hay 50 incendios forestales en diferentes regiones del país, de los cuales 34 permanecen activos y 16 ya han sido controlados. La región policial Puno dispuso la desactivación del Escuadrón Verde, conocido como Grupo Terna, en la ciudad de Juliaca, luego
8: Marca
19: de que el Poder Judicial
8: dictara
19: 9 meses de prisión preventiva contra 3 efectivos de esta unidad, investigados como presuntos coautores del delito de robo agravado. A las 2 de la tarde, el Galatasaray y FC Barcelona se medirán por la segunda fecha de la UEFA Champions League. 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
2: A esta hora, Moyobamba registra 29 grados.
7: En Radio Marcasaya, la temperatura mínima será
2: de 24. Huánuco registra 26 grados.
21: Y 34.
2: En la noche disminuirá a 21. Además, Huancayo presenta 22 grados con una radiación de 11, considerada extremadamente alta. Se espera un cielo soleado.
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1: Una y 35.
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1: Recuerda siempre que prevenir es estar preparado, sí, es estar preparado ante las consecuencias del fenómeno El Niño. Y ahora nos preguntamos cómo proteger a nuestras mascotitas.
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1: Bueno, nuestras mascotas también pueden estar en peligro. Por eso es importante incluirlas en el plan familiar de emergencia y no dejar su seguridad para el último momento. Lo sabemos quienes amamos precisamente a las mascotitas.
3: Sí. Y a que las tenemos en casa o de repente tenemos algún familiar, hablemos de esto, de justamente lo que se debe pensar y lo que se debe hacer. Primera recomendación, identificar con anticipación el lugar seguro al que puedes llevar a tu mascota. De repente tu mascota puede ser un poco grande, un poco pesada. Entonces, ¿cuál es ese punto? No pensemos en trayectos largos, sino en trayectos o puntos que sean seguros para poder evacuar. Tenga a la mano su correa o el modo en el cual lo puedas transportar y una identificación, una plaquita con sus datos de contacto.
1: También prepara una mochila para ella con agua potable, alimento, medicinas y una copia de su información veterinaria.
3: Uh-huh. Y si las autoridades ordenan evacuar, lleva a la mascota por favor contigo, no la vayas a dejar en casa, pónganse todos a buen recaudo, no la dejes encerrada tampoco en algún lugar de la vivienda, ten siempre, digamos, si ya empezaron las lluvias, ten las puertas abiertas o anda pensando cuál puede ser la ruta de evacuación, pero que no te genere también mucho tiempo en poder desplazarse a ti con tu mascota.
1: Recuerda, prevenir es estar preparado ante el fenómeno El Niño.
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0: de la tarde con 38 minutos. Vamos a conocer de inmediato qué es lo que ha señalado la presidenta Keiko Fujimori. Ella, por cierto, ha estado en un sobrevuelo en la región Cusco, acompañada del comandante general del ala aérea número 3, el mayor general FAB Luis Cortijo. Vamos a escuchar qué es lo que ha mencionado con relación a los incendios forestales.
1: Nos encontramos en Cusco, efectivamente, esta mañana. Hemos sobrevolado con el helicóptero que ven atrás, con el general Cortijo, la zona de Calca, donde hemos podido ver que habían dos incendios que esta mañana ya se pudo controlar. Delante mío se encuentra el avión Spartan, que también se ha estado utilizando para poder apoyar a los helicópteros que tienen su helibalde, y este Spartan tiene una caja que contiene 1,000 litros de agua. Hay todavía otras zonas donde los bomberos forestales, y acá es bien importante resaltar el trabajo en conjunto de los bomberos forestales junto con la población organizada, que están todavía trabajando en Quillabamba. Ahora vamos a tener una reunión de trabajo con el general Cortijo, con el equipo de bomberos, con el gobernador, el alcalde de Cusco, los ministros de Estado que han venido conmigo acompañándome, el ministro Vinelli y el ministro Belaunde, para determinar ahora a qué zonas se van a dirigir tanto el helicóptero como el avión Spartan.
2: General, los trabajos son constantes, no paran.
3: Diarios. Si me permite, señora presidenta, nosotros empezamos las operaciones desde las 4 de la mañana y solamente podemos trabajar, le explicaba la señora
4: presidenta, hasta
3: las 12 o 1 de la tarde máximo por las condiciones climatológicas de vientos que hay aquí. Y ese es el horario más adecuado, porque definitivamente en la hora de mañana, como no hay mucho viento, el incendio no está muy activo. Entonces nosotros con este sistema podemos apoyar las labores de las brigadas terrestres, que son de los bomberos. Utilizamos los sistemas y los bomberos pueden ingresar para poder extinguir completamente, como lo ha podido observar la señora presidenta el día de hoy, en la zona de Calco.
5: Declaraciones entonces tanto de la presidenta Keiko Fujimori como del mayor general de la FAB Luis Cortijo, comandante general del ala aérea número 3 en Cusco, epicentro sin duda de gran parte de estos incendios forestales que realmente son devastadores, que lo arrasan todo y que necesitan sin duda una labor muy importante tanto de la comunidad como de los bomberos y especialmente de las autoridades. 1:40 p.m. A esta hora de la tarde tenemos un mensaje importante con nuestro buen amigo Irwin Porcel. Irwin, ¿cómo estás?
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0: Gracias, Irwin. 1:41. Lucía Céspedes en el bloque deportivo. Hola, Lucía, ¿qué nos cuentas? ¿Qué
8: tal, Lucía? Hola, Joana. Hola, Jorge, ¿cómo están? Muy buenas tardes para ustedes y para toda la gente que nos escucha a esta hora en RPP. Hoy tenemos un partidazo y justamente es lo que les vengo a hablar el día de hoy. Galatasaray versus... Buenas tardes para ustedes y para toda la gente que nos escucha a esta hora en RPP. Hoy tenemos un partidazo y justamente es lo que les vengo a hablar el día de hoy. Galatasaray versus Barcelona. El partido se juega en Turquía. La previa va desde la 1:45 por la señal radial de RPP. También estamos en el audio player y en el YouTube justamente de RPP Noticias. El partido es a las 2 de la tarde y Barcelona llega de haber conseguido una victoria en la fecha 1, una goleada en realidad, 5-1 ante Feyenoord. Y mientras que, mejor dicho, Galatasaray perdió 3-1 contra Sporting de Lisboa en condición de visita. El equipo turco quiere la victoria. Justamente los hinchas hacían escándalo hasta altas horas de la madrugada con fuegos artificiales afuera del hotel del Barcelona, obviamente intentando desconcentrar al equipo de Hansi Flick, que buscará la segunda victoria consecutiva en la Champions League.
5: Va a ser sin duda un partidazo porque hasta donde sabemos, Lucía, y tú lo vas a confirmar, bueno, el Barcelona se encuentra en un estupendo momento deportivo, ¿correcto? Después de una etapa de crisis un poquito prolongada, pero ya ahora tenemos a un Barcelona con todo su potencial.
8: Viene justamente de ser bicampeón de la Liga Española este año.

0: Ustedes se quedan con Lucía. Ese partidazo.
1: Arriba nos, Perú, Lucía, arriba
0: nos hace
1: Perú.
0: Deditos arriba. ¿Cómo le van a apagar el micrófono? ¿Qué pasó?
1: Por favor, quiere hablar, Lucía. Vamos, vamos. Eso.
2: Una cortita. Perú jugó un amistoso. La selección femenina mayor jugó un amistoso en Chincha. Perdió 2-0 contra Filipinas, pero como siempre, arriba Perú.
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2: arriba,
3: compañía. Arriba, por donde
0: muchas
3: vaya.
0: Gracias. Nos separamos. Nosotros nos quedamos en la plataforma de YouTube y, por supuesto, también en la televisión para seguir con la rotativa del aire. Ustedes ya saben qué previa y qué partidazo se viene en la justamente plataforma de radio.
1: Así es. Galatasaray versus Barcelona con la narración de Harold García. Los comentarios de Ible Moscoso y la información de nuestro buen amigo Jean Martín Dueñas. A calidad asegurada. Así que tremendo partidazo en la plataforma de radio. El incomprendido, ¿no? Jean Martín Dueñas. Bueno, Galatasaray versus Barcelona. Lo vives en radio, en tele, en YouTube. Seguimos contigo aquí en la rotativa del aire y en RPP. Jonah Castro y Jorge Rodríguez te estamos acompañando.
4: 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Una y 45.
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4: Una y 45.
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0: Hola, hola, ¿qué tal? ¿Cómo les va, amigos de RBP? 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Bienvenidos a una nueva tarde, una nueva jornada de UEFA Champions League. Jornada 2 de esta fase de liga. Estambul, el escenario, el Yen Sport Complexi, con una hinchada muy similar a lo que podría ser este lado del continente, muy sudamericana, con mucha efervescencia, con sus excesos también. Por algo denominan el infierno de Estambul a este escenario. Ya una hinchada, por supuesto, muy apasionada, que acompaña a su equipo, que no sonrió en la primera fecha, que le ganaba al Sporting de Lisboa 1-0, le terminaron dando vuelta. Dicho sea de paso, el cuadro portugués hoy es el líder de la fase de liga, completado ya sus dos partidos con dos victorias. Hoy se enfrenta tal vez a uno de los que mejor llega en momento en el continente europeo. Hablamos de Barcelona, que salvo un amistoso por allí en agosto, donde cayó preparándose para esta nueva temporada. Después los resultados han sido siempre de a tres puntos. El equipo de Hansi Flick cada vez mejor, con un gran fútbol encabezado, por supuesto, por el capitán campeón del mundo, Rodri, por la juventud de Yamal y por unos mediocampistas que es muy difícil quitarle la pelota, como Pedri, como Fermín López. Lo inquietante que es Gordon, en un gran momento también el inglés. Y aunque hoy se va a ver en ausencia, Marca con los Zaya, delanteros,
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0: vamos a ver cómo le va visitando al cuadro turco. Hablamos de Galatasaray. Galatasaray recibe a Barcelona. El partido lo comenta Isles Moscoso. ¿Cómo le va, Isles? Bienvenido.
2: Claro, ¿cómo está? Bienvenido a todos los que están en estos momentos enganchados en RPP para lo que va a ser este partido de la Champions, donde la máquina del Barcelona, que ha anotado 39 goles en 9 partidos desde que de inicio de temporada, incluyendo fase de Liga de España y Liga de Campeones, frente a este Galatasaray, que también marcha puntero en la Liga Turca. Distintos caminos en la primera fase. Barcelona goleó al Feyenoord 5-1, mientras que, efectivamente, ya lo decía usted, perdió el cuadro de Galatasaray frente al Sporting de Lisboa. Pero un gran aporte, una gran inversión para esta temporada del Galatasaray, uno de ellos Leao, 60 millones de euros ha tenido que sacar de la bolsa el cuadro turco para que fichar al portugués que estuvo en el último mundial. Pero más allá de ellos, figuras importantes también en Galatasaray, el equipo que fue creado, fíjate, fue creado en el 1321, y tú me vas a decir que estás loco, ¿cómo va a ser creado un equipo de fútbol en el 1321? No, ese es en el calendario otomano, ¿no? ¿Qué vendría a ser en la comparación 1905? Y más aún, en la comparación en el calendario gregoriano, sería el 13 de octubre de 1905 la creación del cuadro de Galatasaray, y hoy estamos 13 de octubre, o sea, es decir, sería su aniversario de creación, a pesar que los turcos tienen, dicen que han contado diferente, y su creación de ellos lo celebran el 20 de octubre.
0: Sí, tiene un plantel con nombres importantes que podrían estar en cualquier equipo grande del continente. Bueno, económicamente es un equipo fuerte también, Galatasaray.
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0: Su rival histórico de toda la vida es el Fenerbahce, en un clásico que te decías muy pegado la cultura futbolera ya a lo que vendría a ser Sudamérica, ¿no? Un estadio que se enciende con las bengalas, que claramente están prohibidas, claro, hoy en día.
2: Antes se llamaba su estadio Ali Sami Yen, justamente en honor al primer presidente que tuvo Galatasaray, que es una palabra compuesta en la realidad, que significa Palacio de Galata, ¿no? En la traducción, ¿no? Galatasaray es Palacio de Galata. Y Ali Sami Yen era el primer presidente, así se llamaba su estadio, pero ahora se cambió.
0: ¿Cómo se aprende siempre con el señor Isles Moscoso? Es el mejor. Nuestro cronista para esta tarde, Jean Martín Dueñas. ¿Cómo te vaya, Martín? Bienvenido.
3: Harold, ¿qué tal, amigo? No, un placer estar con Isles. ¿Cómo sabe Isles? Me quisieran otros comentaristas tener el conocimiento que tiene Isles. Un abrazo grande para toda la gente que nos escucha a esta hora. No, el respeto y aprecio de siempre, Isles. Un saludo para otros. 6 victorias consecutivas tiene el Barcelona, el equipo de Hansi Flick, que anda además muy bien en la Liga. En la Liga Española, la gran inversión del Galatasaray, lo decía Vini Blef, el fichaje de Rafael Leao, procedente del Milán de Italia, sin embargo todavía no ha despegado el delantero portugués, que te adelanto algo, que ya lleva las 7, ¿no?, en la selección de Portugal tras la ausencia de CR7, y que además hoy va a arrancar en condición de local ante el Barcelona. Lesionado Rafinha, no está en el cuadro azulgrana, la responsabilidad para Anthony Gordon, que arranca por esa banda izquierda. Cuando quieras, Harold, ¿cómo forman Galatasaray y Barcelona en esa nueva jornada de Champions League?
0: Bueno, se nos viene un gran partido, jornada 2 de esta fase de liga, y ya iremos viendo también resultados en simultáneo de esta fecha de Champions. Mañana también habrá Champions por RBP. La pelota en una bandera gigante se despliega en el centro del campo.
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0: Las luces apagadas del estadio Gen Sport Complexi para recibir a los equipos con un juego de luces impresionante, ¿no? De primer nivel, por supuesto, esta tarde de Champions, noche en Turquía. Los escudos gigantes en el centro del campo. Se vendrán a la cancha ya los turcos y los españoles.
2: Sí, bueno, ya vamos a ir con las alineaciones para mostrar, ¿no?, la cantidad de jugadores importantes que tiene este cuadro de Galatasaray, ¿eh? Guarda ahí.
0: Bueno, vamos a ir con formaciones mientras esperamos la salida de los equipos. Así forma el equipo que dirige Okan Buruk. Así arranca esta tarde el Galatasaray de Turquía.
3: Nelson, gracias. Al arco, el número 1, Urkan Kakir, 53. Varis Gilmaz, 6, de Colombia. Davinson Sánchez, 4. Ismael Jacobs, 17. Eren Elmaly, 34, uruguayo. Lucas Torreira, 99, de Gabón. Mario Lemina, 83.
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3: Agum, 27, de Portugal. Rafael
4: Leao, 47.
3: Único punta, Víctor Osimhen.
0: Con esa camiseta roja encendida, vivos naranja, chor blanco, irá el conjunto turco, va de alterna al Barcelona. El equipo de Hansi Flick, así alinea el cuadro culé. Este es el 11 de Fútbol Club Barcelona.
3: Al arco, el número 1, Joan García, 24, Eric García, 5, Pau Cubarsí, 18, Gerard Martín, 2, Joao Cancelo, 16, Rodri, 8, Pedri, 10, Lamin Yamal, 17, Anthony Gordon, 7, Fermín López, 20, Dani Olmo.
0: Así forma el cuadro español, van a salir los equipos a la cancha. De este túnel gigante empiezan a aparecer los árbitros vestidos de turquesa. Los que comandarán este partido tomará la pelota oficial de esta UEFA Champions League temporada 2026-2027. Detrás de ellos los protagonistas. Ya aparece el cuadro de Galatasaray buscando que esta sea su mejor temporada. Poder alcanzar objetivos importantes. Rectas finales de un torneo anhelado por todos, pero que conseguido por poco. Muy pocas sorpresas en esta Champions. Mayormente los grandes se aparecen en las instancias finales. Ya está el Barcelona, ya está Galatasaray, zona linda de la Champions. Lo vamos a vivir por RPP.
2: Bueno, el cuadro de Galatasaray fue campeón de lo que hoy sería la Liga de Europa, ¿no? En el 2000. Es un título importante. Intertoto, le dicen que salió campeón también del Intertoto, pero Intertoto en la realidad era un torneo, no era una clasificación.

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0: afecto para don Flavio Villalobos, Olimpia, Florencia, Rodi,
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Con esta hermosa canción me voy directamente al corazón de la hermosa tierra de Huancavelica.

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0: Muy buenas tardes, señoras y señores. Llegó el aguacero, pero el aguacero del humor. Y estamos aquí, tus amigos de Los Chistosos. Bienvenidos al programa. Y como siempre, le damos la bienvenida con un nuevo outfit, un nuevo gorro y unos anteojos de primera. ¿Qué marca será? Mejor no le pregunto. Señor Maquina, ¿cómo estás, hijito?
1: ¿Cómo estás, Hernán? Acá está, ya. Un poquito lejos me pondré así. Bueno, amigos, bienvenidos a Los Chistosos, ya que por este lado no había sonido. 4:08 p.m, 4:08. Arrancamos, como siempre, una hora de entretenimiento y vacilón aquí en RPP.
0: Y este programa se lo dedicamos a mi tierra natal, a Pucallpa, que está de aniversario. Esta es la semana jubilar del 5 al 13 aniversario. 173 años de creación de mi querida Pucallpa, que cada día crece y crece. Se ha desarrollado increíblemente.
1: Impresionante.
0: Es otra cosa.
1: ¡Feliz aniversario, Pucallpa!
0: Así es.
1: Atención, amigos, siendo las 4:09 p.m, 4:09, directo en directo. Vamos ya a comunicarnos con nuestros colegas de Pucallpa. ¿Nos estará escuchando el corresponsal de Pucallpa? A ver si estará bien. Buenas tardes. El Perú entero te escucha a través de RPP y Los Chistosos.
2: ¿Qué tal, colegas? ¿Qué tal, colegas? ¿Cómo está, querido Marquina? Pero siempre, con el profesionalismo que me caracteriza, tengo que verificar cómo está mi transmisión, si está perfecta o no está perfecta. A ver, un llamado al compaginador Ricardo Benito Porras Montes. A ver, por favor, ¿me copean?
3: ¡Te copeo!
2: ¡Me copea! ¡Perfecto! Entonces aquí vamos con su reporter favorito, el Roger desde aquí, desde Pucallpa. ¡Temperatura en Pucallpa! Tenemos una temperatura de 42 grados centígrados con una sensación térmica fría.
1: Ah, con una sensación, ¿cómo es la sensación, disculpe?
2: Sensación térmica fría.
1: Sensación térmica fría, ya
2: así
1: está.
2: Así que tengan mucho cuidado. Pero hace bastante calor, ¿eh? Hace bastante calor. Pero les informamos que muy temprano ha caído una lluvia acompañada de agua.
1: Ah,
2: de agua muy temprano, pero poco a poco se ha ido disipando y ahora tenemos un sol radiante. Aquí las informaciones de todas las actividades por el aniversario de Pucallpa. Atención, atención.
1: Feliz día, Pucallpa. Feliz día, compañero. Que mándale un abrazo a todos mis hermanos y hermanas pucallpinas.
2: Gracias, querido Marquina. Continuamos con las informaciones desde Pucallpa en esta semana jubilar por el aniversario. Hablando de jubilar, ya en un par de meses yo también me voy a jubilar.
1: Muy bien, muy
2: bien. Espero que RPP me dé todos mis beneficios y me dé mi buena liquidación, porque he sido corresponsal durante muchos años.
1: Sí. No lo dude. Así no es. Lo dude, amigo Roger.
2: Por favor, mi liquidación me la envían por fax. ¡Por fax! Porque yo todavía soy a la antigua, pegada a la antigua. Envíenme mi plata por fax.
1: ¿No tienes miedo que te metan uña? Que
2: no,
1: abran
2: para nada, para no. nada. Más seguro es por fax.
1: Más seguro por fax.
2: Ajá. Aquí tenemos las últimas informaciones. Dentro de las actividades conmemorativas, ¿no? Se han realizado concursos en Pucallpa. Ha habido el concurso ¿Quién pela más rápido el aguaje?
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2: El aguaje. Ha habido una ganadora.
4: Y 12.
2: Una experta. También hemos hecho el concurso de baile de la culebrítica.
1: Ah, qué lindo.
2: No saben cómo se movían como culebras las bailarinas. También hemos realizado el concurso de baile exótico.
1: Uy.
2: A la ganadora se le ha hecho entrega del taparrabo de oro. El taparrabo de oro.
1: Qué emoción.
2: Así es.
1: ¿Y qué más hubo en tu tierra, Roger?
2: Siguiendo con las actividades conmemorativas por el aniversario de Pucallpa, también se ha realizado el campeonato de vóley de ambiente. Vóley de ambiente, que le han dado la Copa Uchulú. Han disputado la Copa Uchulú. Ya se han enfrentado. Ah, les informo que para este campeonato han venido para dar el premio de honor los gemelos Paletazo.
1: Me encanta, los hermanos Barbarán.
2: Los hermanos Barbarán han estado para dar el premio de honor.
1: Me encanta.
2: Se han enfrentado.
1: Aparichente.
2: Se han enfrentado los equipos. Llegaron a la final los equipos. Los sacaconejos de Yarinacocha versus los Transformers de Manantay.
1: ¡Epa! ¿Y cómo quedó el partido?
2: Sport Avaloso fue eliminado en la primera ronda. Una cosa increíble.
1: Ahí es. Hubo bronca, dice.
2: Hubo bronca. Hubo bronca. Terminó en bronca. No sabes, se quitaron las pelucas. Se arañaron con las uñas acrílicas.
1: Ya está, perfecto.
2: Así es.
1: La matadora Pling, me dice que ahí está en Tabaloso.
2: Efectivamente, efectivamente. Y aquí está el gemelo paletazo. A ver qué le pareció.
1: Atención, amigos, se une a la transmisión de Roger, el corresponsal de Pucallpa, el gemelo paletazo, hermano Barbarán, ¿cuál eres tú?
5: Hola, yo soy Miguel Barbarán.
1: Son igualitos, discúlpame.
5: Oye, déjame felicitarte, Marquita. Tu gorro me parece perfecto.
1: Gracias, Miguel.
5: Va bien contigo. Te felicito por tu outfit. Siempre, siempre dando la hora.
1: Gracias, Miguel.
5: Así es. Ay, para mí ha sido un honor que me inviten aquí a Pucallpa. Yo soy de Iquitos. Yo soy del Puerto Belén.
1: Claro, usted dice que se bola mi ojo.
5: Claro, bola mi ojo, ¿no?
1: Perfecto.
5: Así que hemos venido. Ay, no sabe. Hoy me he hecho recordar a la selección de Mambo Party, ¿te acuerdas?
1: Ah, sí. Había una Gaby Pérez, una Cecilia Taid.
5: Claro, una Cecilia, había una zurda aquí, ay Dios.
1: Y había una Sonia Yaucán.
5: Y todas son matadoras, se mata, ajá. Así.
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5: Supo, claro que lo conozco.
1: Ha ido a hacerse un arreglo en el cabello.
5: No quiere cortarse el pelo, él quiere andar así.
1: Tiene una barba horrorosa, no tiene pues sacarle esos 7 pelos que tiene ahí.
5: Yo le quiero quitar esa barba pelito por pelito.
1: Ah, pa, con así, pinza.
5: Con pinza. Ay,
1: dile que tiene un canje contigo para que se anime.
5: Yo le atiendo todo gratuito, en forma gratuita.
1: Y tu local es de 2 pisos, porque me pregunta si es de 2 pisos porque quiere saber si se corta el pelo arriba o abajo.
5: Bueno, tenemos 2 pisos.
1: 2 pisos.
5: El que quiere se va arriba, el que quiere abajo.
1: Perfecto.
5: Bueno, muchas gracias.
1: No, felicidades.
5: Estamos celebrando.
1: También.
5: Hoy me voy a emborrachar con trago RC. A mí me encanta rompecatre se llama este trago.
1: Rompecatre.
5: Así es.
1: Así se no
5: este
1: sabía
5: aniversario
1: que se llama.
5: Me parece perfecto.
1: Impresionante.
2: Ahí está el gemelo paletazo, colega.
1: Gracias por esa información. Completo el aniversario de Pucallpa, tierra hermosa. Felicidades para todos y felicidades para ti también, Roger.
2: Gracias, colega. Este fue el informe desde aquí, desde Pucallpa.
1: Un abrazo, Roger. Y nosotros regresamos con más. Que atención, que lo que viene a continuación es el taxista lo sabe todo. 988-860-539. Y quiero anécdotas de mis amigos taxistas. Repito, 988-860-539. ¿Llevaste algún famoso? ¿Alguien no te pagó? ¿Alguien te pidió cambiar la música? ¿Qué conversación loca tuviste? 988-860-539. Se viene el taxista. ¡Lo sabe todo! Quédate aquí en RPP. Quédate con los chistosos. Ya volvemos.
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6: 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Te da la hora. 4:16. 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
21: El precio del dólar es de 3 soles con 44 céntimos de acuerdo con el Banco Central de Reserva del Perú. En el mercado paralelo, el tipo de cambio es de 3 soles con 40 para la compra y de 3 soles con 45 para la venta.
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1: 4 de la tarde con 22 minutos. 4 con 22. Ya sabes que el taxista lo sabe todo y tú puedes dejar tu audio al 988-860-539. Hay una pregunta, mi querido Hernán, que nos hacen mucho los conductores. ¿Cómo manejar seguros?
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0: Bueno, ya, ahora somos todo oído. Queremos escuchar esas buenas historias, divertidas historias, algunas a veces, bueno, desagradables, de nuestros amigos taxistas.
1: Hoy le mandamos.
0: Sabe todo.
1: Sí, hoy día le mandamos un abrazo al taxista que llevó a nuestro compañero y amigo Jean-Pierre Laureano, que él lo reconoce. Y le dice, disculpe, caballero, usted trabaja con Hernán Vidaurre.
0: Y Daniel también Marquina.
1: Trabaja con Daniel Marquina, ¿no? No me diga que usted es...
0: ¡Plin! ¿Cómo se llama el señor? No trajo el nombre.
1: ¿El nombre cuál es, mi querido Plin?
0: Antonio Trujillo. Desde aquí un abrazo a don Antonio. Gracias por no haberle cobrado a nuestro productor.
1: Sí, claro.
0: Solo porque lo reconoció, se aprovechó.
1: Y le valoró los amortiguadores.
0: Sí.
1: 4:23. 4:23, atención, que el taxista lo sabe todo. ¡Suéltala, Plin!
3: Hola, muchachos, lo chistoso, ¿cómo están? Aquí siempre escuchando los años. Les cuento una anécdota. Ahí en Comandante Pinal, en Miraflores, en el restaurante Glotons, hace años, pues, estoy hablando del año 90 y tanto, 97, 98, me paró el
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3: Los ambos caberos, un bordazo ahí. Sobrino, buenas tardes. Corre el asiento para atrás. Se sentó el tío, pero inclinado, porque no podía doblarse hasta adelante. Llévame a Radio Televisión Peruana, ahí, Canal 7.
0: Canal 7, ¿no?
3: Y lo llevo, pero el tío conversando, todo el mundo vacilando. Cuando en esos clocks me rompe el asiento en la espalda, se le suena. Ya, sobrino, no te preocupes, déjame en el mismo canal. Llamó un pata, solucionale el problema al sobrino. Escúchame, nomás que me pasé por caja y me dieron para ir a soldar el espaldar ahí en México. Es el recuerdo que tengo de San Bocadero.
1: Lo máximo.
0: Qué buena anécdota, pero tuviste el honor, tú sabes que para mí el Sambo Cabero, lo máximo. Yo he tenido la suerte, top de top, de actuar, bueno, he estado en algunos conciertos de telonero, bueno, y escuchar al Sambo Cabero en vivo y en directo se te pone la piel de gallina. Y en una oportunidad yo también, tenemos una anécdota, veníamos de Chiclayo. Subimos al avión y estaba ahí nuestro querido Sambo Cabero.
1: No me digas, también rompió el avión, el asiento del avión.
0: No. ¿Sabe qué hizo? Le dijo a su guitarrista, no digo, sobrino, siempre nos decía así, sobrino, quiero cantar para mi sobrino. Le dijo al guitarrista, saca la guitarra. Y en el vuelo, todo el vuelo vino cantándonos.
1: Impresionante.
0: Ese privilegio, creo que no lo tiene cualquiera.
1: Bueno, los taxistas tienen la suerte de encontrarse con múltiples personajes. Por eso siempre decimos, el taxista sabe todo. ¡Suéltala, Plin!
5: Chistosos de Piura, Perú, nuevamente con ustedes, la tierra del mango y del limón. Bueno, la historia que le tengo, una anécdota tengo. Un día llegué a las 7 de la noche al aeropuerto, así para ver que recogí a alguien. Ingresé en mi carrito matiz, un poco de las lunas ahumadas. Y se sube un flaco alto y me dice, ¿lunas polarizadas? Sí, le digo. Ya, compadre, llévame con un sombrero en la noche, con un tipo, el sombrero tenía como una colita de pelo. Se saca el sombrero, hermano, y era un jugador de la selección peruana.
1: Mira.
5: Se venía a ver una trampita acá, Piura, de la selección peruana. Ahora ya no juega.
1: Ya no juega, ya. No,
0: dilo.
1: Plin cortó. Ah, no lo quería delatar.
0: O sea, su canita.
1: Tenía un trampolín a la fama.
0: Ah, un trampolín.
1: Qué rico.
0: Digo, aquí están viendo que imite al chef con triglicéridos. Amiguitos, aquí el chef con triglicéridos. Un saludo a mi doble, a Plin, a mi amiguito, de Jean-Pierre, la verdad. De aquí le mando un abrazo.
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0: Seguimos escuchando los 4:27.
1: ¡Plin!
5: Oye, yo haciendo taxi, pues un día subo al Puma Carranza, de la lengua florida, y lo subo, pues, y lo miro, pues, por el retrovisor, ¿no? Lo intento saludar de alguna forma, ¿no? Le hago un gesto. Y él agarra y se me pone a chori y me dice, ¿qué pasa? No, que tú eres el Puma. Avanza, no mato. Se me achoró. Le salió la zona oscura.
1: Se le achoró el Puma. ¿Por qué te ha achorado Puma?
0: Es que no me gusta que me reconozcan, porque cuando te reconocen, ya te reconocen, pues, ¿no?
1: Ah, ya, bueno, qué bueno.
0: Y no faltan los soplones, y yo a los soplones los reviento.
1: Está bien, porque no te enojes
0: porque tampoco. Uno puede tener su trampolín, no, su trampolín a la fama, y entonces...
1: Tranquilo,
0: cuando
1: Pumita,
0: uno quiere ser caleta, mejor que no te reconozca.
1: Ya está, te entendí claramente. Tranquilo, Pumita, tranquilo. Son las 4:28. 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
4: Cuatro y treinta.
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6: El Papa León XIV fue operado por un cáncer de pulmón. El Vaticano informó que el Papa fue operado por un adenocarcinoma pulmonar en una intervención en la que se le ha extirpado el óvulo inferior del pulmón derecho. La intervención se realizó en el Hospital Gemelli y concluyó satisfactoriamente sin complicaciones, según el parte médico. Los ciudadanos que ejercieron como miembros de mesa en las elecciones regionales y municipales empezarán a recibir desde hoy la compensación económica de 165 soles, informó la OMPE. Hoy a las 8 de la noche se realizará el tercer simulacro nacional multipeligro con el propósito de fortalecer la preparación de la población ante emergencias y desastres naturales. El Poder Judicial ratificó los 9 meses de detención preventiva con fines de extradición contra la modelo Nadezhda Widowski, requerida por la justicia de Bélgica por presuntos delitos de trata de personas y proxenetismo.
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6: Detener el vehículo bruscamente sin motivo es una infracción grave, sancionada con 440 soles de multa.
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8: Huancayo registra 21 grados y para la noche la temperatura mínima será de 15. Huancavelica tiene 19 grados y en la noche la temperatura será de 11. Mientras que en Trujillo se registra 26 grados, se espera un cielo muy nublado.
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3: 4:33.
6: Vamos a esta hora hasta la región Lambayeque. Tenemos información con Rosa María Loro para nuestra multiplataforma.
15: ¿Qué tal? Buenas tardes. Directo en directo. La región policial de Lambayeque ha requerido a las regiones vecinas el apoyo con unos 1.500 efectivos policiales para brindar seguridad a los asistentes durante la misa del Papa León XIV en las Pampas de Pimentel.
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15: 1.500 agentes pertenecientes a Lambayeque se unirán a los policías de otras regiones para resguardar a la población. Escuchemos.
17: Hemos ido con nuestros propios recursos, más o menos unos 3.500 policías, pero hemos gestionado el apoyo de otras regiones, Lima, Piura, Trujillo y también la Amazonas, pero sin dejar mermada la capacidad operativa. Hemos previsto ya que todos los temas de prevención y de investigación permanezcan en sus unidades. Pretendemos llegar a unos 5.000 efectivos policiales.
15: El efectivo agregó que como este es un evento sin precedentes, se ha pedido la participación de representantes de las juntas vecinales para que colaboren con la seguridad durante 2 días. Hablamos de el 13 y 14 de noviembre. Por otro lado, el agente detalló que actualmente hay un tema que les preocupa y es la poca cantidad de vallas metálicas para contener y o agrupar a la población durante la misa. Señaló que se requieren al menos 3.500 de estas estructuras, pero que contabilizando con las vallas prestadas de otras regiones apenas llegan a 1.000, por lo que han pedido apoyo a la empresa privada. Desde Lambayeque, directo en directo, RPP.
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1: Buena. 4:37 PM.
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0: Y como todos los martes, señores y señores, estamos felices, felices, más felices que nunca de recibir a nuestro querido doctor Anthony Choi. Y tenemos hoy el martes
1: inexplicable.
0: Inexplicable.
1: Martes inexplicable.
0: Martes tenebroso.
1: Buenas tardes, doctor Choi, ¿cómo le va?
3: ¿Cómo están, chicos? Un gusto, un placer estar nuevamente aquí, como todos los martes, inexplicables. Y bueno, para hablar acerca de diferentes misterios.
1: La anterior semana no lo molestamos porque sabíamos que era una semana especial para usted.
3: Así es.
1: La llegada de su grupo favorito, BTS.
3: Claro que sí. Bueno, lo disfruté mucho. Estuve en el primer concierto, el del miércoles. Mi hija estuvo en el miércoles conmigo y después fue con sus amigas el del sábado. Pero yo siempre digo, ¿no? Más allá de que uno le guste o no le guste BTS, el show, digamos, como espectáculo, como montada en escena y todo eso, o sea, wow, fue impresionante.
1: Otro nivel.
3: Impresionante,
1: ¿no? Otro, doctor, sí, está también su gemelo, el doctor Anthony Cochoy.
3: ¿Cosa?
4: Hola, ¿qué tal, amigos? ¿Cómo estás? Soy Anthony Cochoy y ese es tu programa. No, ¿cómo se llama el programa ahora?
1: El programa se llama Los Chistosos.
4: Los Chistosos, no. Martes Inexplicable. Aquí en Los Chistosos, queridos amigos. Y sí, tuve el gusto, tuve el honor de estar. Oye, es mi grupo favorito. Y no vayan a pensar que es marketing lo que hacen con ellos. No, es un espectáculo maravilloso. Me he quedado. Yo quería ir los 3 días, pero me quedaba aguja. Si veo los 3 días, los 3 conciertos, me quedaba aguja. Pero sí, vale la pena. Un sanguchito, 50 soles. ¿Cómo
1: no,
4: es posible?
1: No, 50 más.
4: Un sanguchito.
1: Pero un sándwich coreano.
4: No, y un mini chorizo. Y un mini chorizo.
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1: ¿Es cierto eso, doctor Choi, que adentro del sándwich estaba bien Carolina?
3: Sí, me sorprendió porque yo vivía con mi familia. Dije, no, voy a invitarles. Y cada sanguchito. O una micro,
1: era petipán.
3: 30 soles.
1: 30 más.
3: 30 soles.
1: Por cierto, que mandarlo a Plin para que...
3: Sí, la gaseosa también estaba 10 soles.
1: 10.
3: Sí, no, así que...
1: Y con gotero.
4: Claro que sí. 10 soles la gota.
1: La gota.
4: 10 soles la gota, no, por favor. Pero bueno, es importante que he disfrutado este espectáculo maravilloso. Hoy una puesta en escena maravillosa. Creo que nunca he visto, nunca antes he visto un espectáculo tan maravilloso. Valió la pena pagar mi... No voy a decir cuánto.
1: Ya, tranquilo. Pero ya ahora sí viene la pregunta inexplicable. Me imagino que en esas instalaciones estamos hablando... De la decana de América, de la universidad más antigua de toda América.
3: Sí, claro.
1: De ahí deben penar de todas maneras.
3: Bueno, yo supongo que sí, ¿no? De hecho, por ejemplo, en la Casona de San Marcos, que está en el parque universitario, ahí penan así terrible. Yo recuerdo haber hecho un programa de viaje a otra dimensión en ese local. Y la verdad que la gente que trabaja ahí, los vigilantes, me decían, por ejemplo, ¿no? Uno de los casos que decían que siempre veían en las noches una cabeza voladora.
1: Una cabeza.
3: En la casona de San Marcos, está en el parque universitario.
1: Claro, ahí donde estaba San Fernando, la sede de medicina.
3: Que era donde fundó San Fernando. Pero ahora, en el estadio, la verdad que no sentía, lo sentí más tranquilo. La gente está enfervorizada con BTS, pues no sentí nada.
1: Había mucha gente, mucho ARMY enloquecida y los fantasmas se quitan también.
3: Se van asustados.
1: Doctor Cochoy, ¿usted ha visto la cabeza voladora alguna vez?
4: Bueno, creo que sí. Yo dije, ¿qué está pasando ahí?
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4: El cabezón Lescano, dije, no, yo vi esa cabeza y dije, no, dije, no, Ramón Mifflin, nuestro mundialista. Cabezón mío, no. Francis Allison, nuestro querido doctor Francis Allison. Esa cabeza, no. Y es un fantasma, es una cabeza voladora, ¿no? Pero debe ser, todo dice la leyenda, ¿sabe qué dice? que era un gran cabeceador. O sea, tiraba perro muerto.
1: Ah, una cabeceadora.
4: Salía su cabeza. Puso su cabeza y se va por no pagar las deudas.
1: Muy
4: por
1: bien.
4: No pagar,
1: claro. ¿Qué cosa hay que vigilar? Me pregunta la gente.
4: Vigilen los celos. Ya. Vigilen los celos, ya saben. Saludos a todos mis legionarios net. Saludos a todos mis choy lovers, por favor. Un saludo.
3: Choy haters.
4: Choy haters también. A todos ellos. Vigilen los celos. Vigilen los celos, por favor.
1: Hablando
4: de la puerta dimensional también.
1: Sí.
4: En Cepita, mucho cuidado.
1: Sí. Ah.
4: Hay un portal dimensional, ¿no? Que también ahí la gente está perdiendo, ¿eh? Tengan mucho ahí va.
1: O sea,
4: van y se desaparecen tres días, exactamente tres días. Días.
3: Entran
4: tres
3: el viernes y salen el lunes.
4: Ajá, y regresan sin billetera. Qué ah. raro. Qué raro.
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1: Hablando de vigilar los
5: 4:42.
1: Los hoteles también. Sobre todo los más emblemáticos, los más antiguos.
4: Sí.
1: Me imagino que tienen una carga ahí y debe haber experiencias paranormales.
3: Mira, Marquina, yo hice un programa que llamaba Telos Paranormales.
1: Epa.
3: Así se llamaba, Telos Paranormales. Y bueno, lo hice un poco entre investigación paranormal y un poco también en broma, ¿no? Pero me sorprendió la cantidad de personas que empezaron a llamar. Que yo estaba ahí con mi novio, que yo había ido con mi novia y empezaron. Entonces yo empecé a pensar, claro, porque en realidad un telo paranormal, pues entra y sale gente constantemente, ¿no? Y a veces algunos habrán fallecido y regresan pues al lugar donde fueron felices, ¿no? Entonces, sí, hay hablando de eso, por ejemplo, el Gran Hotel Bolívar,
1: ya
3: se sabe, ya es harto conocido que es un lugar muy, muy especial para el tema de la investigación paranormal. Han pasado estrellas de Hollywood ahí, ¿no es cierto? Entonces, el piso, hay un piso que está cerrado del Hotel Bolívar, que se me parece que es el piso 4, no recuerdo bien, pero donde dice que constantemente siempre se ha visto fantasmas, espectros, ¿no?
1: Sí, sí, sí. Ah, no, pero, doctor Cochoy, yo, ¿usted conoce algún telo?
4: No, yo tengo la historia de los cines emblemáticos de Lima. Claro, por ejemplo, dice que el cine de París, dice que salían zombies, salían tiesos, todos salían tiesos después de ver la película.
1: Ah, salían duros.
4: Duro.
3: El cine de Tauro.
4: Del cine de Tauro. Mira cómo conoce, mi colega.
3: El cine Imperio.
4: El cine Colón también.
3: El cine Colón.
1: El cine Brasil, qué lindo.
3: El cine Imperio, ahí en
1: el cine Pati.
4: Claro, yo recuerdo.
3: El cine Pati.
4: No, y justo en esas épocas pasaba esa película Seca la Erótica, ¿te acuerdas? Y salían como zombies.
3: Es de los 80.
4: Los 80, claro. Y salían todos tiesos, así como zombies.
3: Sí.
4: Era algo paranormal también, claro.
1: Películas impresionantes. Mira, acá hay Anita y el burro superdotado.
3: Esa película. Esa sí no me la recuerdo.
1: Una película ochentera, dice. Ochentera.
3: Ochentera.
1: Ochentera.
3: No, pero Seca la Erótica, sí, me acuerdo de los 80.
4: Claro,
3: esa sensación.
4: Claro.
3: Una ciudad como Lima, parece un poco cucufata,
4: claro,
3: ¿no? Sí, me acuerdo.
4: La época de la chicholina, pero. La chicholina. Claro,
1: alguna vez el doctor Choi nos comentó en tantos martes de lo inexplicable que también ocurre esa, digamos, esa conexión, no sé si llamarlo sexual, pero es una conexión entre espíritu y persona normal.
3: Bueno, lo que pasa es de que el mundo de los vivos y el mundo de los muertos están más conectados de lo que uno cree. De hecho, yo tengo una frase, ¿no? Que dice que la realidad es una gran casa matusita, ¿no? Lo que quiere decir es que en todos sitios hay fantasmas. Y hay algo que también es lo que
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3: Hay entidades que son de índole, vamos a decir, sexual.
1: Sí, claro.
3: Que absorben la energía de los seres vivos. Y es por eso que a veces muchos chicos, jóvenes, muchachas, aparecen con moretones en las piernas, hasta con chupetones. Y dice, ¿qué pasó?
6: ¿Ah?
3: Y es que en realidad este tema, que puede parecer hasta pintoresco, es muy serio.
1: ¿Alguna vez una famosa vedette de cabellera roja

0: para absorber energía, y al final la persona puede enfermarse.
1: Claro.
2: ¿Cómo se llama eso? ¿Un íncubo?
0: Es los íncubos, cuando los atacan íncubos a los varones, y las y los súcubos cuando atacan a las mujeres. No, al revés. Íncubos cuando atacan a las mujeres y súcubos cuando atacan a los varones.
1: Y coincido aquí con mi compañero, con mi imitador, el doctor Andrés Choy, yo soy Andrés Cochoy. Coincido en que en todos lados hay fantasmas. Por ejemplo, en el sector público hay empleados fantasmas.
2: Ah, eso sí, hay un montón.
1: Que cobran, pero no trabajan, ¿no? Claro. Por todos lados, eso también hay que acotar, es algo muy importante. También. Y hay que acabar con esos fantasmas.
0: Hay que reducirlos.
1: Tiene que haber un cazafantasma por ahí.
0: Un cazafantasma ministerial.
1: Vigilen los celos.
2: Eso para el próximo bloque. La pregunta es, ¿existe el cazafantasma? Bueno, guárdelo. Okay. Porque lo utilizamos en el próximo bloque del Martes Inexplicable, aquí en RPP. Ya volvemos.

0: 4 y 46.
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2: En estos momentos Pucallpa registra 34 grados y por la noche llegará a 30. Piura registra 33 grados, para la noche llegará a 28. Mientras que Amazonas tiene 20 grados, se prevé un cielo con tormentas eléctricas.
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0: 4 de la tarde con 50 minutos. Mi querido Hernán, el otro día hablaba con una amiga y me contaba que en su casa nadie sabe por dónde salir si se llega a presentar una emergencia fea por el niño. O sea, con la llegada de las lluvias fuertes o huaicos, no organizar un simulacro de evacuación en familia es una locura. El día que pase algo, todo el mundo corre en círculos sin saber qué hacer.
1: Es que la gente, escucha Marquina, es que la gente piensa que los simulacros son solo para los colegios o las oficinas. Me imagino la escena en su casa. La abuela corriendo para un lado, el tío buscando las llaves y la mochila de emergencia perdida debajo de la cama. Un caos total.
0: Tal cual. Y la verdad es que organizar un ensayo rápido en casa toma apenas unos minutos. Así que es cuestión de sentarse en familia, fijar la ruta de evacuación más rápida, definir quién lleva la mochila con las medicinas o linternas y pactar un punto de encuentro seguro fuera de la zona de riesgo.
1: Exacto, asignar tareas a cada uno hace toda la diferencia, yo estoy seguro de eso. Si cada miembro de la familia ya sabe si le toca apagar la llave del gas, agarrar los documentos o guiar a los niños en el momento de la verdad, no hay espacio para la desesperación ni los tropiezos. La memoria muscular le gana al pánico.
0: Es pura lógica. Es preferible parecer exagerado haciendo un ensayo un domingo por la tarde con cronómetro en mano que estar adivinando por dónde salir a oscuras y con la calle inundada.
1: Ojalá que los vecinos se animen a hacer sus propios simulacros en casa antes de que las lluvias aprieten, porque cuando suena la alarma o sube el agua, ya no hay tiempo para coordinar
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1: nada.
2: Compañía.
0: Totalmente bueno. Atención, este es un consejo de tus amigos de Los Chistosos.
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0: Estamos de regreso, el doctor Choi y el doctor Cochoy nos acompañan en este martes inexplicable. Le dejé la pregunta, ¿existe el cazafantasmas o es una película?
6: Lo que pasa es de que existe lo que se denomina los ghost hunters, o sea, los cazafantasmas, ¿no? Gente que en realidad se dedica a hacer estas investigaciones paranormales, ¿no? Utilizando ciertos instrumentos electrónicos, ¿no? Como un detector de energía electromagnética, un Frank Box, ¿no? Que correcto. Sirven para eso, ¿no? Sí.
0: Qué bueno, qué bueno. Igual aprovechamos la info que teníamos de Alicor para hacerle recordar hoy que 8 de la noche tenemos un simulacro. Uh-huh. Y que todos debemos cumplir 8 de la noche en punto con el simulacro de desastres de INDECI y Defensa Civil.
1: Así bueno, es, amiguito. ¿Y saben qué? Muy importante. Por ejemplo, los que han tenido experiencias paranormales, por ejemplo, con fantasma. Yo lo que le quiero preguntar al experto, ¿qué es lo que siente una persona cuando ve a un fantasma, a un ente paranormal? ¿Cuál es la reacción normal? Hay gente que dice que suda frío, se le quiere paralizar el corazón. ¿Qué es lo que le pasa, doctor? Eso es lo que quiero saber.
6: Bueno, mira, hay las reacciones que hay de cuando uno ve, en realidad ante lo desconocido, ¿no? Como ante un avistamiento ovni, ante ver un fantasma o encontrar otro personaje con un duende. Son las reacciones naturales de una persona ante el misterio, ante algo que no tiene explicación.
2: Y esa marca, persona, por ejemplo,
6: que decían, yo me acuerdo desde chiquito que decían, y esa persona tuvo un encuentro con un fantasma y empezó a botar espuma por la boca.
0: Claro, claro, ¿no? Siempre he escuchado esa.
6: Y después, eso, ¿sabes lo que pasa? Es que ahí el cuerpo reacciona ante lo que es el pánico total, el miedo más absoluto, miedo visceral. Y ocasiona, entre otras cosas, de que la glándula salival empieza a actuar de mayor manera, una manera más rápida, más efectiva. Y eso que ve después por la boca es saliva. Uh-huh. Pero es causada por el miedo, por el pánico.
1: Sí. Wow. Y otra cosa también, cuando, oye, mucho cuidado, hay experiencia también con estos tipos que han sido pepeados. Cuando se pasa de dosis, las peperas también, los tipos botan espuma, y esto es serio, así que sí. Por favor, pepera suave nomás con la pepa.
0: Sí, por favor, no. Media pepa nomás para poder
6: robar. No, y también cuando se le para el cabello. Sí, es cierto.
0: ¿A quién se le para?
6: Oye, no estamos hablando pues de la reacción ante el miedo.
0: Claro, ante el miedo.
6: No es cierto. El tema es que se le para el cabello. Ajá. Se le para todos los vellos del cuerpo.
0: Sí, claro. Sí.
6: E inclusive, una cosa muy interesante, que de acuerdo a la investigación, no es que se le para el cabello porque ve algo horrible. Simplemente estas entidades tienen una energía que ocasiona una reacción en el cuerpo que se erizan y se pone la piel de gallina.
0: Doctora, estamos en Martes Inexplicable y me dirá si es mito o es verdad. Al doctor Cochoy también lo animo a que me responda. Chivolo, bebito, bebuchi, bebuki, no bautizado se lo lleva el duende.
6: Bueno, hay varias experiencias que sí, que están en una cuna y de repente la mamá voltea y cuando ya no está.
0: Chivolo está abajo,
6: dice. Debajo de la cama, de la cuna, al pie de la puerta, como que te lo hubieran llevar. Sí, y cuando lo bautizan, todo para.
0: Doctor Cochoy, ¿y usted sabe?
1: Claro, claro que sí, claro que sí.
2: Marca Saya.
1: Por ejemplo, el duende chiquito, todo porque tengo
0: que decir. Ese duende de Tapo.
1: Ajá, el duende de Tapo, el duende de Tapo.
0: Ayer nos encontramos con un paisano de Chiqui en el taxi.
1: Él salía, el duende de Temu. Salía a hacer su recorrido, ¿no? Y preguntaba, si no estás bautizado te voy a robar, o sea, amenazaba para que todo, que todos los niños se bauticen. No, señora, si no bautizo, yo me lo llevo.
6: ¿A qué RPP hace una encuesta?
1: Así
0: claro. De ahí, muchacho, digamos, Federico, feito, amarquinado, Federico Villarreal, que de repente viene una mujer despampanante a seducirlo, cuidado, o es una vampira... ¿O es una pepera? ¿Eso es cierto? ¿No?
6: Pues igual cuando uno nace y está medio Federico, lo tiran al aire a ver si de repente ese vampiro vuela, murciélago vuela.
0: Atención, mira los mitos con el doctor Choi.
1: Claro.
0: Es inexplicable.
1: Claro que sí, claro que sí, claro. En este parto también, ¿no? Dice que el bebito este era tan feito, que en vez de darle el doctor, en vez de darle la palmadita al bebito.
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6: Bueno, que era tan feito, pero tan feito, que era darle pecho a la espalda.
7: Y 58.
0: A ver. ¿Esto es verdad o mentira? ¿En los cementerios siempre penan?
6: No siempre, fíjate, ¿eh? O sea, lo que pasa es que no solamente el tema del factor, si uno ve un fantasma, no tiene que ver necesariamente con que en el cementerio o en el lugar que esté haya fantasmas, sino tiene que ver, ¿sabes con qué? Con la persona. Si persona tiene la posibilidad de ver o no ver. O sea, hay personas que pueden vivir en la casa Matusita y no ven fantasmas y nunca van a ver nada. Y hay personas que ven en todos lados, ¿no? Ese depende de la persona, ¿no?
0: Doctor Cochoy.
1: Bueno, claro, claro que sí. Por ejemplo, acá tenemos muchos cementerios en zona céntrica. Aquí el cementerio de Macate y Cerquita, Surquillo.
0: Sí,
1: ¿no?
0: Claro. Sí.
1: Pasa tranquilo a la medianoche. Sobre todo cuando están con sus traguitos, pasan y se ponen a conversar. Se sientan en el mausoleo, se sientan a conversar, todo tranquilo. Como dice usted, como no ven, no hay problema, no hay miedo, no hay temor.
6: Pero sí tiene sed.
1: Pero sí tiene sed, claro que sí.
0: Claro que sí.
1: Entonces le dicen al muertito, salud compadre, chupa también.
6: Chúpate esa.
0: Y el último mito, nadie ha visto más fantasmas que un taxista.
6: No, en realidad, los taxistas sí, claro, porque paran en la noche, ¿no? Pero hay muchas historias, ¿no? 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
0: Ajá.
1: Muy bien, doctor. Muchísimas gracias por habernos acompañado como todos los martes en el Martes Inexplicable aquí en Los Chistosos. Como siempre, le hemos pasado bien, doctor. Usted, espero que también usted.
6: No, igual. Muchas gracias por haberme y nos esperamos el próximo Martes Inexplicable.
0: Como
6: ahí estaré.
0: Aquí en RPP nos vamos. Hasta mañana, Hernán.
1: Chao, chao.
6: Vigilen los cielos.
1: Vigilen los cielos.

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0: Son las 5 en punto. 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
6: El Papa León XIV fue operado con éxito y se le extirpó un tumor maligno en el Hospital Gemelli de Roma, según informó la oficina de prensa del Vaticano. A través de RPP, el doctor Elmer Huerta comentó algunos aspectos sobre la intervención realizada al Santo Padre.
7: Faltan todavía varios pedazos de información para saber qué tipo de tratamiento va a recibir el Santo Padre en el futuro. Ahora, hay pacientes que tienen muchísima suerte, que la tomografía descubre el nódulo, se opera y eso ha sido todo.
6: El galeno precisó que la ciencia moderna permite analizar el tumor para poder aplicar el tratamiento correspondiente.
7: O si es que hay algún problema de los ganglios, eso va a dar opción a que se den más tratamientos. En este caso no es quimioterapia, sino inmunoterapia. ¿Por qué? Porque ahora la ciencia moderna permite analizar el tumor, Jorge, para saber qué cambios genéticos tiene.
6: La OMPE actualizó los resultados de las elecciones regionales y municipales 2026 para la Alcaldía de Lima Metropolitana al 93.067% de actas contabilizadas. Renovación Popular mantiene el primer lugar, seguido de Avanza País en una disputa que todavía no cuenta con resultados definitivos. La policía intervino un agente de esa institución en situación de retiro que, portando documentación y uniformes falsos de la División de Asuntos Sociales de la Policía, ofrecía seguridad en la obra de ampliación de la vía expresa norte en la avenida Universitaria. Así lo informó el coronel Juan Carlos Montúfar, jefe de la División de Investigación de Asuntos Sociales.
8: Y se hacía pasar como efectivo policial en actividad del Perú, un carnet falsificado y que trabaja en la División de Asuntos Sociales. Podría coordinar con los pseudo sindicatos que días antes habrían estado en esta zona amedrentando.
6: La Contraloría advirtió que 337 entidades públicas acumulan deudas en cobranza coactiva por 587 millones a Esalud y a la ONP, lo que representa un riesgo para los recursos públicos y principalmente para los derechos de los trabajadores vinculados a su protección en salud y futuras pensiones. A través de RPP, Jessica Yávar, adjunta para los derechos de la mujer de la Defensoría del Pueblo, precisó qué hacer en caso de ser víctima de una agresión.
9: No normalizar, recurrir a las instancias pertinentes, como en este caso nos corresponde a la Defensoría del Pueblo. Tenemos 57 sedes a nivel nacional, tenemos la línea también 0800-551-70, a la cual pueden llamar. También tenemos los links que están en la página web.
6: La Autoridad Nacional del Agua emitió una severa alerta dirigida a la ciudadanía, empresas y proveedores nacionales ante la circulación de documentos falsos que utilizan de manera fraudulenta su nombre, logotipo e identidad institucional. Al menos 58 incendios forestales se registraron en la región Arequipa en lo que va del año y afectaron a más de 4.000 hectáreas. Actualmente se reportan incendios en los distritos de Salamanca y Pampacolca, informó la Gerencia Regional de Gestión de Riesgo de Desastres.
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12: El precio del dólar es de 3 soles con 44 céntimos de acuerdo con el Banco Central de Reserva del Perú. En el mercado paralelo, el tipo de cambio es de 3 soles con 40 céntimos para la compra y de 3 soles con 45 céntimos para la venta.
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14: Bienvenidos a esta nueva edición de su espacio vital en el aire saludable de RPP Noticias, confianza y credibilidad por todos los medios. Soy el doctor Elmer Huerta. Muchísimas gracias por estar en este su espacio vital para este día martes 13 del año 2026, semana 42. Gracias por estar con nosotros, donde quiero que usted se encuentre, en algún lugar de nuestra de las 24 regiones de nuestro maravilloso país, o en la provincia constitucional del Callao, o en algún lugar del mundo escuchando el programa a través del audio player. Gracias por estar con nosotros en el programa. Hoy día, señor, señora, vamos a tener un programa en el cual vamos a analizar la noticia que ha venido desde Roma y que obviamente nos ha caído tan pesadamente esta tarde. El Santo Padre, el Papa León XIV, peruano por decisión propia, que fue operado el día de hoy de ese nódulo pulmonar que le habían encontrado, el resultado ha sido informado como un adenocarcinoma de pulmón. La palabra adenocarcinoma,
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14: La operación que le han hecho al Santo Padre es de lo que se llama una lobectomía. Lobectomía viene del lóbulo, la parte inferior del pulmón derecho. Esa es la operación que le han hecho. Así que hoy día vamos a analizar con un especialista, con alguien que hace más de 40 años ve pacientes con cáncer, hace este tipo de operaciones y que obviamente tiene un conocimiento de primera mano sobre lo que hay que saber con respecto a la enfermedad del Papa y a lo que se va a hacer en los próximos días o en las próximas semanas. Es el doctor Edgar Amorín Cajat. Él es cirujano oncólogo del tórax. Ha trabajado en el INEM durante muchísimos años, desarrolló toda su carrera, ahora está trabajando de manera privada en la clínica Ricardo Palma, y que nos atiende muy amablemente desde la ciudad de Barcelona, en donde está atendiendo a un curso precisamente de cirugía robótica del pulmón, que es lo que la operación que le han hecho hoy día al Papa León XIV. Edgar, qué gusto de saludarte, muy buenas tardes, buenos días para ti, gracias por estar en Espacio Vital.
15: Muy buenos días, querido Elmer, y queridos peruanos, amigos míos, de acá de Barcelona, para conversar un poco respecto al Padre Santo Papa León XIV.
14: Así es, nuestro Santo Padre, ¿verdad? Él ha sido peruano por decisión propia y lo consideramos como un peruano más, es un hermano peruano. A ver, Edgar, tú ya sabes las noticias. La noticia sacudió al mundo esta semana cuando el propio padre el domingo anunció: me han encontrado un nódulo en el pulmón derecho y me van a operar. Eso es lo que él dijo. La operación se ha llevado a cabo el día de hoy y de acuerdo a lo que se informa en noticias oficiales...
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14: Voy a leer, por favor, para que tú como médico especialista interpretes. Dice, en una operación exitosa y sin complicaciones que duró aproximadamente 90 minutos, el Papa León XIV se le extirpó el lóbulo inferior del pulmón derecho y un examen histológico de urgencia confirmó el diagnóstico de adenocarcinoma de pulmón. Si tú tuvieras como paciente al Papa o algún paciente, estoy seguro que muchas veces has estado expuesto a esta situación, que un paciente a quien operaste de un lóbulo, de un nódulo en el pulmón, le sale que tiene cáncer. ¿Qué es lo que sigue, Edgar? ¿Qué recomendarías? ¿Qué le dirías a tu paciente?
15: Bueno, cuando el nódulo es de características interesantes, como llamamos espiculado, y es pequeño, uno suele hacer una biopsia, que eso trae consigo establecer un patrón de manejo de inicio con un estudio de extensión de enfermedad para ver si está localizado, tiene extensión ganglionar, significa que hay que hacerle un PET scan. Asociado a un estudio que también se llama resonancia magnética del encéfalo, y eso completaría la evaluación completa de todo lo que significa si este nódulo está solo, aislado o tiene extensión de enfermedad local, regional o a distancia.
14: Muy bien, o sea, lo que le dirías a tu paciente y a la familia es, señores, hemos encontrado el cáncer que está en el pulmón y lo hemos extraído. Hemos sacado toda la parte inferior del pulmón. Ahora lo que corresponde es conocer, saber si este tumor ya ha dado algún tipo de siembra.
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14: Y para eso vamos a realizar una serie de exámenes que nos van a indicar si el tumor ya salió o no ha salido del pulmón. ¿A eso te refieres cuando pides una tomografía del cerebro, de los huesos, pides examen de los pulmones, perdón, de otros órganos a distancia para saber si el cáncer salió?
15: Sí, son estudios de imágenes que en el caso particular del Papa se ha realizado primero lo que llamamos una biopsia por congelación intraoperatoria. El cirujano italiano en este momento le está operando al Papa, manda al patólogo que está a su costado y se informa que si es cáncer o no. En este caso fue cáncer, obviamente lo que le tocaba realizar por ser un nódulo pulmonar que supongo mide menos de 30 milímetros, le correspondía hacer una lobectomía pulmonar, retirar uno de los tres lóbulos del pulmón derecho. Obviamente, por ser ya en ese momento catalogado como cáncer, el cirujano probablemente también.
11: 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Ya son las 5 de la tarde.
15: Ganglios que acompañan a veces, o sí o no, sea microscópico o macroscópicamente, y eso obviamente lo va a dar el resultado en una semana el patólogo.
14: Muy bien.
15: De la clínica.
14: Muy bien. Entonces, porque ya en la mañana habíamos explicado a nuestros oyentes aquí en RPP Noticias, Edgar, de que lo que iba a pasar es lo que acabas de decir, que durante la operación se iba a extraer ese nódulo, ese tejido, y que iba a ser inmediatamente enviado a patología en lo que se llama biopsia por congelación, para que los cirujanos, mientras esperan con sus bracitos cruzados el informe del patólogo, sepan si es cáncer o no. Eso fue lo que se hizo. Entonces, la noticia del patólogo, mientras los cirujanos esperaban, es, señores, lo que ustedes me han enviado es cáncer. Y allí es donde tú dices, bueno, si esto es un cáncer, tenemos que explorar la zona aledaña al pulmón para saber si el cáncer ya saltó para esa zona. Eso es lo que tú te refieres cuando dices que se estudian los ganglios regionales.
15: Sí, de un lado, primero la primera fase, el patólogo nos va a informar en unos días, 4 o 5 días, que si ha habido compromiso microscópico ganglionar o no. Y el otro paso posterior a este informe es inmediatamente hacer lo que se llama estudios de extensión de enfermedad, si ha migrado, ha saltado el tumor a otro sitio fuera del pulmón, al otro pulmón. Se llama el estudio de imágenes PET scan de cuerpo entero, más resonancia del encéfalo.
14: Perfecto. Entonces, hemos empezado el proceso. Y en este momento se ha extraído toda la parte inferior del pulmón derecho. Se ha extraído el tumor y, por lo que nos estás contando, al enterarse los cirujanos que es un cáncer, han obtenido un muestreo, se llama ganglios, de allí, de la zona aledaña. Entonces ahora quedan dos cosas por esperar. que probablemente dure una semana más o menos, ¿verdad, Edgar? Que nos den los resultados de la pieza operatoria de ese lóbulo del pulmón, más los ganglios que han sacado, más las radiografías que van a hacer toda la parte. O sea que en una semana tendremos, digamos, una respuesta, y esa respuesta podría ser la siguiente, Edgar. Una, señores, el cáncer que hemos sacado es